Buenas tardes, amigos. Aquí estamos una vez más. Llegó la hora del Rancho del Cora, compartiendo esos recuerdos, porque todos tenemos algo que se nos viene a la mente, a la memoria, cuando alguien más nos está platicando su vida de antaño, de épocas viejas, de aquellos años mozos buenos, ¿eh? Porque pues tenemos, creo, una vida bastante pues extensa. Y digo por los que algún día dijeron, ¿qué será de mi vida? Y nunca estaba por ahí en sus planes venirse a este país. De pronto, por diversas razones, surgió la idea, se hizo el plan. Y miren ustedes, acá estamos ahora recordando ese tiempo maravilloso cuando vivíamos allá, al lado de nuestros hermosos seres queridos, que muchos de ellos ya no los tenemos en este mundo, pero viven en nuestro recuerdo, en nuestro corazón, en nuestra mente. Bueno, hoy, hablando de aquel tiempo cuando, pues, no pensábamos como gente grande, simplemente nos dedicábamos a jugar. ¿Cuál era tu juguete favorito? ¿Cuál era tu juego que más te gustaba? O quizás tuviste, no sé, juguetes únicos que costaban mucho dinero y te los pudieron dar. O tú te los hacías, como muchos de nosotros, ¿eh? Que jugábamos con lo que inventábamos, que eran nuestros juguetes. Bueno, aquí estoy para recibir tu llamada. Regresamos en un momentito. Es el Rancho del Cora, número telefónico aquí en cabina, área 661, número 633-1010. 633-1010 y el 1-800-492-1010.

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2: Aquí estamos, amigos, en el rancho del Cora. Y ya estoy aquí saludando a nuestra buena amiga María Hernández de Avenal.

0: todavía era una niña y le gustaba jugar. ¿Con qué jugaba? ¿Cuál era su juguete favorito?
1: Bueno, de primero con juegos de niñas, como que la comidita. Y pues no teníamos muñecas, pero mi mamá o mis tías nos hacían una de trapo, de pantalón viejo, sí, de vestidos viejos, y nos hacían esas muñecas.
0: De las telas sobrantes, sí, o sea, de la ropa, ¿verdad? De la,
1: sí,
0: familia.
1: Sí. Aunque no se miraban bonitas, pero nosotras jugábamos con ellas.
0: Bella se me hace.
1: El cabello que les ponían a las muñecas, deshebraban una media que de ellas, que ellos se ponían, y ya se los ponían como cabello a las muñecas.
0: ¿Y de ojos y de nariz y boca qué las pintaban?
1: Más bien las bordaban, ponían con una aguja, les bordaban el ojo y la boca, muy roja la boca, pero...
0: ¿Y usted aprendió la costura, iba a bordar, a coser, a surcir?
1: Precisamente ahorita lo que estoy bordando es un pavo real.
0: ¡Ándele! O sea que le agarró de oficio y usted es ahora hasta diseñadora, a lo mejor, no sé.
1: No diseñadora, pero sí hago, más bien sí corto las pastillas de los pantalones que me traen, arreglo de un vestido o así, pues.
0: Porque se empieza así aprendiendo a coser y después hay muchas mujeres y hombres también que se convierten en grandes diseñadores, ¿eh?
1: Sí.
0: Muy bien, vamos a regresar para que nos platique más de cuando jugaba a las comiditas y con las muñecas de trapo aquí en el Rancho del Cora, donde siguen los recuerdos entre paisanos y paisanas del gallito, la que toca éxito.

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2: Easton Clark, de Taft, tenía solo 12 años cuando su deseo de tener más niños con quienes andar en bicicleta se convirtió en algo mucho más grande, al reconocer que muchos jóvenes no tenían acceso a bicicletas, equipo o mentores. Easton creó Almost All Wheels a través de la fundación Diamond in the Rough. Tan solo durante el último año, más de 1,000 bicicletas han sido regaladas o reparadas, brindando a niños y familias la oportunidad de salir, convivir y sentirse parte de una comunidad. Hoy, a sus 16 años, Easton es reconocido como uno de los primeros jóvenes héroes de Tu Voz, Tu Héroe 2026, demostrando así que no hay edad para ser líder o hacer una diferencia extraordinaria.
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0: El rancho del Cora, del gallito, la que toca éxito. A ver, compadre, bienvenido al rancho del Cora. Y pues cuéntanos de tus recuerdos de los juguetes o juegos de niños, oye.
1: No, pues jugaba a las canicas ahí al trompo.
0: Canicas y trompo con los demás por allí, que eran tus vecinitos, me imagino.
1: Nomás salía un rato a jugar y ya de repente salía nomás a los, saliendo de la escuela y me iba, con un tío a trabajar.
0: ¡Oh! ¿Tenías obligaciones?
1: No, y eso me hizo falta, ¿eh?
0: Sí.
1: No, que, no, siempre recién procesé y me fui viendo con un tío, iba hasta los ranchos a recoger leche. Mi tío tenía una fábrica de cajeta, era la cajeta acabada.
0: Ah, mira, era la leche que ocupaban para elaborar la cajeta.
1: Era la cajeta, los dulces, las peleas de cajeta y...
0: Qué interesante, pero tú aprendiste a ser responsable y más que nada tuviste que dejar los juegos por ayudar a tu tío.
1: Y a él, sí.
0: Pero te pagaba, ¿no?
1: Sí, pues ya me pagaba, se me daba a la semana, me daba 100 pesos. Y no, ya con eso yo nomás me quedaba con 10 pesos, ya lo demás se lo daba a mi jefecita. Me ponía también a vender donas también.
0: Pues es el caso de muchos de nosotros que aprendimos a trabajar desde muy pequeños y eso nos sirvió para ser responsables en nuestras vidas. En fin, este es el Rancho del Cora. Gracias por tu llamada y seguimos con más música bonita aquí en El Gallito, la que toca éxitos. Ándele, Miguel.
1: Ándele, pues, nos estamos al cañón.

0: Estén pasando una excelente tarde escuchando El Gallito y presentando El Rancho del Cora. Estamos con nuestra amiga Mari, que nos cuenta que jugaba cuando era niña a las comiditas y que, bueno, tenía unas muñequitas que le hacían de trapo. Pero usted era feliz jugando con sus muñequitas de trapo.
1: Sí, ya después cuando crecieron más mis hermanos, pues jugábamos a las canicas, jugábamos al trompo también.
0: O sea, la cosa es cuando tiene hermanos uno y hermanas, pues a mí, por ejemplo, mi hermana, que era la más pequeña que yo, pues me hacía jugar a las comiditas con ella. Y luego que ella era la médica, la doctora, y me quería inyectar y yo no me dejaba. Sí, en serio, en serio.
1: No, pero sí traía jeringa de verdad,
0: ¿o? No, no, y es la cosa que me decía: no llores, mijo. Dice, no es aguja, es un palito. Decía. Sí, pero todo me pican con el palito, le decía yo.
1: No, pues sí, de todos modos.
0: Y es que los dos estábamos pequeños, pero ella es 2 años menor que yo. Así que yo jugaba. Ya hasta mis hermanos mayores decían: a mí se me hace que a ti no te van a gustar las niñas, me decían. Pero yo quería mucho a mi hermana en esa edad y la sigo queriendo. Igual, ella vive en Los Ángeles. Sí. Y a veces le recuerdo. ¿Te acuerdas cuando me decías, cuando yo no quería que me inyectaras? No llores, mijo, no es aguja, no es inyección de verdad, es un palito, me decía. Bueno, solo recuerdo si usted me trajo también cuando habló de las comiditas.
1: Sí, también esas comiditas que... Fíjense lo que hacíamos a veces, que según hacíamos mole, agarrábamos un pedazo de teja y otro más grandecito de las tejas quebradas de barro que había por ahí, y le raspábamos hasta que se hacía un polvito, y eso lo remojábamos y decíamos que era mole. Pero no nos lo comíamos.
0: menos malo, ¿eh? Yo recuerdo, fíjese, que había... bueno, yo de niños observaba de todo. Observaba lo que hacían los grandes. Y había una vecina que estaba embarazada. Y creo que lo he comentado ya en otras ocasiones. Que esta señora se le antojaba lo que nadie pensaría. Se le antojaba morder un ladrillo, oiga.
1: Increíble. Pero pues no es ni tanto, porque ya las mujeres también embarazadas comían terroncitos. También se echaban a veces un pedacito de ladrillo que encontraban ahí tirado, que se quebraba, ¿verdad?
0: Entonces era antojo muy natural.
1: Sí, es un antojo muy natural, sí. Yo creo, porque sí se les antojaba. Limpiaban los frijoles y estaban con los terroncitos. Acá ni come terrones.
0: ¡Más! ¡Válgame Dios! Lo que aprendí hoy, que sí era cierto. Yo decía, ¿pero cómo? No podía yo creerlo. Y vaya que de pronto dije, si lo pruebo, decía yo. Pero no, no. Bueno, estamos en el Rancho del Cora. Oiga, gracias como siempre, Mari. Sigue ahí muy a gusto en su casita, como toda nuestra gente, disfrutando en este momento del Rancho del Cora en El Gallito. La

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0: buenas tardes, amigos del Gallito. Esto es el Rancho del Cora y aquí estamos con ustedes. Ahora con otra de las comadritas fieles radioescuchas, la señora Betty Beatriz, que está aquí. Y bueno, le decía yo que a la otra comadrita, que siempre estoy agradecido con ella, la señora Mari, de la ciudad de Avenal, nos comentaba de que ella tenía su juguete especial, ¿verdad? Que era una muñequita que estaba hecha de trapo. Y usted le dice que también era muñequita, ¿pero de qué?
1: No, pues no, nosotros nos compraban muñecas de cartón.
0: Ah, ¿cómo eran esas muñequitas de cartón? ¿Pintaditas o qué? ¿Le ponían ropita?
1: Sí, parecían títeres, pero estaban muy bien hechas.
0: Y usted era feliz con... Ya. Me imagino, digo, que era feliz con eso.
1: Sí, muy feliz con las muñequitas.
0: ¿Y usted se acuerda que alguna amiguita tenía juguetes diferentes, nuevos o bonitos, y usted no?
1: No, pues a veces me sentía envidia con otras niñas, pero pues si no nos alcanzaba para más, tenía que conformarme con mi muñequita de cartón.
0: Y uno, de verdad que sí se conformaba, uno no se enojaba con los padres, uno como que entendía, ¿verdad?
1: No estábamos conformes con lo que ellos nos daban porque pues no alcanzaba para más.
0: Sí, así fue para muchos de nosotros. Oiga, ¿y de dónde es originaria usted?
1: Yo soy de Michoacán.
0: Dile, ¿y en los juegos que, aparte de las muñequitas de cartón, que hacía con los demás, con qué otros juegos se divertía? Ahí con los vecinitos.
1: Ah, pues no, cuando íbamos a la escuela, hacíamos columpios y a columpiarnos también.
0: Sí, no faltaban los columpios, ¿va?
1: Sí, sí, era lo primero, nos robábamos las ratas de ir a la casa para romperlos allá.
0: Ándele, como también nos las robábamos o por ahí las pepenábamos para el brinca-brinca, el salto de la cuerda.
1: Sí, el papá las buscaba y ya no había nada, tenía que comprar más.
0: Pues gracias por compartir con nosotros esos recuerdos bonitos de cuando era niña aquí en el Rancho del Cora. Y siga con El Gallito. Sí.

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7: Bueno, antes de retirarme, yo quisiera invitarles a que se queden con nosotros porque viene una hora llena de canciones bien bonitas para todos ustedes, ¿eh? Así que para los que me pidieron unos temas, ahí van a salir también, con mucho gusto. Vienen las Jilguerillas, viene el Charro Avitia, y bueno, vamos a estar bien contentos, bien felices, al cerrar otro día más, que es martes, ¿eh? Y yo quiero, antes de irme también, invitarles para que no se vayan a perder la celebración de nuestras raíces, que va a ser aquí en Bakersfield el sábado 10 de octubre. Es el día de Cultura Fest, una celebración única, ¿verdad? Obviamente, como su nombre lo dice, celebrando nuestra cultura con nuestra música y nuestras tradiciones. Y la entrada va a ser sin cobro. No habrá boletos ni nada de eso. Es gratis este evento para toda la familia, con la presentación de La Luz Roja de Beto Campillo. Además, Eric y La Sexta cantando, disfrutando. La gente de esta tremenda música norteña de actualidad, con corridos y canciones, Eric y La Sexta, además Emprendedores de Durango y otros invitados más que ya están confirmados, además de haber danza folclórica. Y pues no faltarán los platillos, antojitos mexicanos, las bebidas, ya sabes, exclusivamente para que le pases feliz con los amigos y con tu familia. Cultura y entretenimiento el sabadito 10 de octubre, desde las 3 de la tarde hasta las 9 de la noche. El lugar será en el Parque Strambler, en Strambler Park, del 4003 de la avenida Chester, aquí en Bakersfield. Así que por ahí nos vamos a ver. Y con esta les digo, con permiso, pasen excelente, excelente final de este hermoso martes. Ya concluyendo prácticamente el mes de septiembre. Se nos va, hoy es 29, mañana último día. Y como siempre, deseando lo mejor, su amigo El Cora Galindo, el que les divierte de lo lindo en El Gallito.

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1: Durante más de 21 años, Natalie Martínez ha dedicado su vida a fortalecer a los jóvenes, las familias y las comunidades de todo el condado de Kern. Como directora de participación comunitaria y voluntariado de Boys and Girls Clubs of Kern County, Natalie crea alianzas que conectan a familias de 15 distritos escolares con valiosos recursos y oportunidades. También es presidenta de Westchester Kiwanis, reafirmando su compromiso de apoyar a los niños y las familias de nuestra comunidad. Desde liderar una feria anual de recursos que ha beneficiado a 600 familias hasta apoyar a comunidades del sur del valle, Natalie sirve con compasión, propósito y corazón. Por su dedicación a unir nuestra comunidad y generar un cambio positivo, Natalie Martínez es orgullosamente reconocida como una de nuestras homenajeadas de Tu Voz, Tu Héroe 2026.
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2: Jessica de la Garza está comprometida con ampliar las oportunidades educativas para los estudiantes del condado de Kern. 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
3: Los hijos se crían para que se vayan, no para que se queden. 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
4: ¿Por qué se acaba el amor en la pareja? Porque no se demuestra, no se expresa, no se comunica, no se respeta, no se valora, no se acompaña. 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
1: 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Bienvenidos a Misterios Ocultos. Su nombre, Luis Mariano Fernández. Él es investigador arqueológico. Nos ha acompañado en diversas ocasiones con temas de interés como la Atlántida en Cuba. Esta noche comparte con nosotros el Camino de Santiago. Le damos la bienvenida a Luis Mariano Fernández. Buenas noches.
2: Buenas noches, Mayra, nuevamente. Y buenas noches a todos tus amigos oyentes. Y encantadísimo de estar en tu programa otra vez.
1: Gracias, Luis Mariano. Cuéntanos, por favor, ¿qué es este Camino de Santiago? ¿Qué es esta ruta? ¿Cuál es la historia?
2: El Camino de Santiago es una historia, un asunto fascinante, precioso, y que yo conozco muy bien, Mayra, porque he podido realizar este camino en 13 ocasiones. Han sido casi 13.000 kilómetros caminando en estos últimos años de mi vida, con todas las experiencias y anécdotas que pueden dar, ¿no?, una experiencia de estas características. El Camino de Santiago es un camino muy antiguo, transita por todo el norte de España, desde el sur de Francia, frontera con España, hasta el oeste de la península ibérica de España, concretamente la región de Galicia, donde hace prácticamente algo más de 1000 años, se descubren, cuenta la tradición y la leyenda, los restos del apóstol Santiago de Compostela, que es el apóstol, el primer mártir de la vida de Jesús de Nazaret. Bueno, pues en la Edad Media, en pleno siglo XI, se descubren estos restos en Galicia, en el oeste de España. Y tras una serie de vicisitudes, tras una serie de historias políticas, religiosas, se empieza a constituir este camino como el más importante a nivel de una peregrinación cristiana católica, después del camino a Roma, porque están cerrados los restos de San Pedro, y el camino a Jerusalén, donde supuestamente, donde Jesús vivió y murió. Bueno, pues este camino es transitado desde prácticamente el siglo XI, aunque es un camino más antiguo, es un camino precristiano, ya transitado y recorrido por tribus nómadas que venían desde el este, procedentes del este, buscando la puesta de sol, caminando hacia el oeste, hacia el fin del mundo conocido, porque ten en cuenta, Mayra, que América no se conocía antes del siglo, prácticamente desde el descubrimiento de Jacques Colón, ¿no? Oficialmente, aunque América ya fue descubierta mucho tiempo antes, ¿no? Pero oficialmente, no es a partir del año 1492 cuando se pensaba, se creía que no había otro mundo, que no había más tierras más allá de ese punto más oeste de Europa, como era Galicia en España. Bueno, pues todos los peregrinos, los caminantes, hacían ese recorrido por toda Europa para llegar peregrinando, caminando, hasta la tumba del apóstol en Santiago de Compostela, en Galicia. Es un camino, como digo, lleno de peregrinos de todo el mundo, de todas las creencias. Hoy en día, en pleno siglo XXI, lo siguen recorriendo miles de personas que hacen esa ruta, aproximadamente 800, unos 900 kilómetros caminando.
1: Como manda, ¿no?
2: Va parando. Sí, efectivamente. Hombre, no todo el mundo tiene un mes para caminar, ¿no?
1: Claro, no, pero aparte, el camino, ¿qué tal es? ¿Es difícil de...?
2: Pues es un camino duro, un camino físico duro, porque, en fin, hay, a veces son montañas, otras veces son llanos. Es un camino en el que hay que ir efectivamente pues entrenado físicamente, porque son 30 días seguidos caminando, son 800 kilómetros, todo el norte de España, pero se va haciendo por días, hay 10 de 20 kilómetros, de 25 kilómetros, de 30 kilómetros. Es un camino duro, pero esa dureza del camino física también es necesaria para la experiencia del peregrino, ¿no? El Camino de Santiago es como el camino de la vida, es un camino lleno de anécdotas.
1: De vivencias, correcto.
2: Exactamente, convivencias. Es un camino de introspección, de conexión con uno mismo, con la naturaleza, con la
1: mucha reflexión, me imagino, también, ¿no? Historias, y hacen tipo meditaciones o algo así, como para ayudarse uno al otro, para motivarse, etcétera.
2: Sí, claro, el camino es una oportunidad. Yo creo, Mayra, y vamos a aprovechar el lenguaje de la radio o la metáfora de la radio, el camino es una oportunidad para conectar con tu emisora favorita, que es la de tu interior. Entonces, a partir de ahí, caminar en ese ejercicio de introspección, de soledad, en muchas ocasiones, otras veces acompañado, es una forma de meditar, es una forma de conectarte contigo mismo, con la naturaleza, y con el entorno, ¿no? En definitiva, en un contexto en el que estás fuera de tu rutina, estás fuera de tu horario habitual, correcto, de tu trabajo, de lo que tienes normalmente en tu día a día, ¿no? Y ese ejercicio espiritual, interior, de conexión absoluta, te hace que te haga muchas preguntas, que reflexiones más sobre tu vida y conectarte con tu espiritualidad en definitiva, porque yo creo que somos, en el fondo somos seres espirituales, exacto, ¿no? Con una experiencia humana, ¿no?
1: Todos llevan su motivo por este camino, por esta travesía, ya sea una petición, un agradecimiento, una dificultad. Entonces me imagino que ha de ser lindo ir escuchando estas historias y de una o de otra forma se convierte al final del camino, pues como una familia, ¿no?
2: Sí, sí. La experiencia y la vivencia es esa, ¿no? El sentimiento de familia, ¿no? O sea, los peregrinos van hermanados. Porque en el camino te das cuenta de que todos somos en cierta manera iguales. Es decir, no hay diferencias entre... En el camino no se habla de si eres periodista, si eres profesor, si eres economista. Ahí somos peregrinos. Todos caminamos, exacto, todos tenemos una misma meta, un mismo objetivo, en una constante convivencia, en una constante entrega y ayuda hacia los demás, en una constante forma de ser lo que somos en esencia, ¿no? Entonces el camino te cambia muchas cosas. Yo en estos 13 caminos que he hecho a lo largo de mi vida me han ayudado mucho, ¿no? A comprender muchas cosas de la vida, a tener una cierta actitud también ante la vida y sobre todo a tener una visión más de mi propia espiritualidad y conexión con Dios. Hay gente que lo sigue haciendo por motivación religiosa. Hay un denominador común en el Camino de Santiago o cuando se termina de hacer el Camino de Santiago.
1: Exacto, yo
2: y
1: pienso.
2: Y ese denominador común es que los peregrinos, cuando llegamos al final, ya sea en la Catedral de Santiago de Compostela, para visitar los restos del apóstol, o ya en el mar, en Finisterre, en ese final de la tierra, en ese final del mundo, en el océano, donde realmente se acababa el camino, ¿no? El peregrino ya no es el mismo. Ha cambiado.
1: Me imagino.
2: Y te aseguro que esa experiencia es increíble. Y por mucho que yo te cuente, que cuente a los amigos oyentes, cómo es hacer el Camino de Santiago, desde luego hay que hacerlo para poder hablar de él.
1: ¿Qué sensación tienen? Porque sé que ha realizado, me imagino, obviamente muchos milagros se han dado, las historias han de ser infinitas, pero ¿qué se siente estar allí? ¿Qué se siente finalmente llegar? Aparte de, porque pues un maratón te da gusto porque corriste y lo lograste, pero en la parte espiritual, ¿hay una esencia ahí más fuerte? ¿Hay un sentimiento de paz? ¿Hay algo?
2: Es una sensación, Mayra, inefable. No se puede hablar. Es decir, además, cuando vas terminando el camino, se producen sentimientos encontrados. Por una parte, la felicidad de acabar. Por otra parte, la tristeza de acabar. Porque seguirías caminando, ¿no? Ya, porque la parte física la superas a partir del noveno o décimo día, superas la parte física, ¿no? O sea, ya el cuerpo se acostumbra a caminar, exacto, y te pide caminar. Y lo demás todo es ejercicio de reflexión, de pensamiento, de convivencia. Es un disfrute constante y además la noción del tiempo desaparece, ¿no? La sensación es de paz, de reconexión, de una recarga total de energía, porque el lugar de por sí es energético, es un lugar telúrico, especial todo el Camino de Santiago. Esto nos llevaría a hablar de los ejes telúricos de la Tierra y el Camino de Santiago es un eje telúrico. Pero las sensaciones que te produce caminar sobre esa tierra, de llegar al final, en los sentimientos que te despierta el Camino de Santiago, son tan especiales, son tan maravillosos, que hacen que te quieras regresar una y otra vez. Fíjate, como yo, hay miles y miles de peregrinos que hacen cada año el Camino de Santiago.
1: Exacto, eso te iba a preguntar, ¿cuántas personas participan en este recorrido?
2: Bueno, el año pasado, si no me falla la memoria, los datos que tengo, la Catedral de Santiago de Compostela registró más de 300.000 peregrinos en el año 2015.
1: ¡Wow! Es extraordinario ese número.
2: De todo el mundo, Mayra.
1: Sí, correcto.
2: Procedentes de todo el mundo. O sea, eso nos da una idea de la universalidad, de la multiculturalidad y sobre todo de la necesidad que hay de muchas personas de encontrarse,
1: exacto,
2: con su espiritualidad, consigo misma, con Dios, en una sociedad que sea, yo pienso que la humanidad actualmente, Mayra, se está consumiendo. Estamos entrando en un bucle, en una mediocridad, en un consumismo tan crudo que nos estamos olvidando de muchas cosas, nos estamos olvidando de quiénes somos, estamos perdiendo nuestra esencia como personas, como seres humanos, como seres espirituales, y yo creo que el Camino de Santiago es una oportunidad para volver a decirnos, oye, no olvidéis quiénes sois y cuál es vuestra meta, ¿no?
1: Efectivamente. Y la meta de Misterios Ocultos esta noche ha sido cumplida. Compartir con ustedes lo que viene siendo el Camino de Santiago, esta ruta que recorren los peregrinos de todo el mundo. Y le agradecemos infinitamente a nuestro buen amigo. Él es Luis Mariano Fernández. Luis Mariano, comparte también con nosotros dónde nuestros radioescuchas y tus radioescuchas ahora pueden encontrarte.
2: Pueden encontrarme en Google, en YouTube, en Facebook, ponen mi nombre, Luis Mariano Fernández, y van a encontrar muchísima información para poder contactar conmigo y ver mis trabajos radiofónicos, audiovisuales, en prensa, lo que deseen. Ha sido un placer estar nuevamente en tu programa y te deseo lo mejor. Un fuerte abrazo para ti y para todos los oyentes de tu programa.
1: Igualmente, y será hasta la próxima, amigo.
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1: Familia de Misterios Ocultos, como lo hacemos cada noche, lo conocen, ya está con nosotros por bastantito tiempo. Él es el maestro Fernando de Caminos de la Vida. Maestro, gusto tenerlo de nuevo aquí en el estudio.
2: El gusto es mío, Mayra. Muchas gracias nuevamente por invitarme a tu show y compartir con tu bello público estos segmentos, pues de alguna forma que inquietan mucho, que a muchos los ponemos a pensar, porque yo siempre digo, abran su mente, porque muchas veces uno no sabe por dónde vienen los problemas o qué los está causando, y uno siempre busca lo lógico, uno siempre busca lo que normalmente le ofrece uno la ciencia, o claro, le ofrece uno la lógica, claro, y pues resulta de que cada día uno demuestra más que no solamente somos carne y hueso, sino mente, cuerpo, espíritu, somos energía, vibración, pensamiento, palabra. Y todo esto, pues, de alguna manera glorifica o perjudica, dependiendo la intención.
1: No, y sobre todo cuando dice uno, pues, es que ya le busqué, ya fui acá, ya fui allá, ya me trataron aquí, viajé, hice esto, y nada ha funcionado, o sea, médicamente hablando. Los estudios ya estuvieron allí, ya me tomé esto, me tomo el otro, y simple y sencillamente no mejoro en muchos aspectos de su vida. ¿Puede ser que no sea algo lógico ni normal, maestro?
2: No. Precisamente en la semana atendimos una persona que llevaba tiempo de no poder ir a México, pues, por cuestiones de documentos.
1: Claro.
2: Y apenas le entregaron su documento, no, hombre, lo primero que hizo fue irse para su pueblo, en su camioneta, bueno, como sí, pues, demostrándole a su, ni siquiera demostrando, fue a compartir con su gente. Y no faltó el envidioso, y allá en una comida le hicieron la maldad.
1: Caray.
2: Llegó enfermo, vomitando, llegó con diarrea, se sentía mal, y le tomaban exámenes y no le hallaban nada, y pues era porque le habían hecho tremendo...
1: Wow.
2: Tremendo daño.
1: Imagínese, nunca sabe uno los enemigos que se gana sin querer queriendo, como diría el chavo.
2: Exactamente. Sí. El cáncer humano, la envidia.
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1: 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Escuchemos a María Concepción Gutiérrez. Mari, bienvenido al programa. Buenas noches.
3: Buenas noches.
1: Te escucha el maestro Fernando, mami. Salúdalo,
2: Mari,
1: porfa.
2: Buenas noches. ¿Cómo estás, Mari?
3: Hola, buenas noches.
2: Compártame tu fecha de nacimiento.
3: Ayuda.
2: Claro que sí. Dame tu fecha de nacimiento, Mari.
3: Soy del 20 de septiembre de 1980.
2: Ok. Persona de Virgo, tu ser de luz orifiel. Día favorable los miércoles, piedra el zafiro, color gris, metal mercurio y elemento de la madre naturaleza tierra. María, tú antes de comunicarse con nosotros aquí en el show de Mayra Berenice, ¿has ido a algún lugar a curarte, a hacerte limpias antes de hablar con nosotros?
3: No, la verdad no. Es la primera vez, me recomendaron con usted, porque pues la verdad yo estoy pasando por un problema de que no tengo explicación, no me dan explicación para nada en absoluto. Yo todas las noches tengo dolor de cabeza, todas las noches no aguanto este dolor y he ido con médicos, he pagado un dinero para que me den solución, para que me den mis análisis. En mis análisis y en todos mis papeles está todo normal, pero hay algo que a mí no me gusta, porque siempre en las noches es cuando menos puedo dormir, un dolor de cabeza insoportable, de esos dolores de cabeza de los que te revuelcas en la cama y por más medicamentos que te tomen nomás no se te quita. Yo la verdad ya no sé qué hacer, estoy desesperada. He llegado al grado en el que me golpeo la cabeza del mismo dolor que tengo. Y la verdad, yo nunca había consultado esto, es la primera vez. Me recomendaron con usted, me dijeron que son muy buenos. La verdad, yo espero de todo corazón que ustedes me ayuden porque ya no puedo más.
2: Okay. ¿Y solamente las noches te duele la cabeza? ¿En el día no?
3: En el día muy poco. Es como que más para hacer las cosas, pero en las noches llega el grado en el que ni para dormir. En el día me puedo dormir 10 o 15 minutos y hasta para eso es mucho para mí.
1: Wow. ¿Ah, ya llegarse a hacer uno daño solo, maestro?
2: Sí. Es
1: que o sea, eso da miedo. Es como, o sea, como de película, como si algo muy fuerte, ¿no?
2: Exactamente. Pues mire, estimada amiga, todas las enfermedades, sin excepción, las tuyas, las mías, las de quien sea, se sanan con medicina. Pero vea lo que me estás diciendo, exámenes, estudios, análisis, medicamentos, todo lo que te tomas, te aplicas, te untas y prácticamente es muy poco el efecto de recuperación. Si hay algo malo, estimada amiga, te están haciendo un trabajo de hechicería, de brujería, te dieron algo a comer, a tomar, hay algo que está en tu cuerpo, estimada amiga, y le hacen...

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1: Y lamentablemente esto hace de que, bueno, el éxito siempre produce envidia y de esa envidia pues viene el daño, estimada amiga. Entonces, ¿qué pasó, estimada amiga? Le hacen este daño y poco a poco ha ido creciendo estas molestias y por eso, estimada amiga, usted dejó su proyecto, prácticamente dejó todo abandonado, porque obviamente el que tiene salud tiene suerte, pero date cuenta que no puedes trabajar, no puedes concentrarte, no puedes hacer nada, porque pues de día no tienes energía y de noche, pues qué energía vas a recuperar, claro, si no duermes.
2: O sea, lo descontrolan a una persona completamente en todos los aspectos de su vida cuando hay un maleficio, maestro.
1: Es correcto. Inclusive yo he visto gente que se vuelve loca.
2: Ya. No, pues ya golpearse ella sola, sí, y unos dolores ya me imagino que son muy intensos. Ahora, ¿por qué se da más en la noche? ¿Es durante la noche donde hacen estos, digamos, trabajos?
1: Lo que pasa es que siempre la luz sigue la luz, la oscuridad sigue la oscuridad, claro, ¿no? Entonces en la noche es donde estos rituales más toman fuerza, más toman energía, y le puedo asegurar que cuando más sientes dolor, no sé si te has fijado en eso, es cuando no hay luna, o sea, cuando es luna nueva o cuando está en menguante. Es cuando son las dos fases de la luna donde más la persona
2: es más sensible. Es okay, correcto. Mami, bueno, pero lo importante es que ya llegaste acá a Misterios Ocultos con el maestro Fernando de Caminos de la Vida y pues te van a ayudar, mamita, ¿ok? Así que no te preocupes, ¿estamos?
3: Muchas gracias. La verdad, yo no esperaba esto, se los juro. Pero la verdad, busco una solución porque yo ya no puedo, ya estoy, desde todos los días de estar así, sin poder dormir, ya estoy desesperada. En serio, se los agradezco de todo corazón por quererme ayudar.
1: No okay. Tiene solución, no es sino que se deje ayudar, obviamente, que haga todo lo que uno le diga al pie de su letra, haga su tratamiento médico, porque va a tener que tomar medicina para la recuperación física, pero esto se puede solucionar, estimada amiga. Casos como el suyo, híjole, en más de 30 todos años días, de experiencia, sí, son muchos sí, los que hemos solucionado, y el tuyo no va a ser la excepción, obviamente, si te dejas ayudar. Aquí te esperamos.
2: Ok, mi Mari, gracias, mamita, aguántenos gracias, poquito, importantísimo que se comuniquen y lo hagan ya al 800-440-2616, 800-440-2616, 800-440-2616, el maestro Fernando de Caminos de la Vida. Maestro, gracias.
1: Gracias a ti, Mayra. Amigos míos, sean libres, sean felices, abran su mente, busquen opciones, no se me rindan. Paz, amor y buen genio, mis peregrinos del alma.
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2: Él es Eduardo Escoto, es precisamente investigador paranormal y siempre presentamos lo mejor para estos temas y todos los que desarrollamos dentro del programa. Vamos a platicar con él de los juguetes malditos, aquellas imágenes que de repente lloran sangre, algunos objetos de casas como muñecas y estos fenómenos que de repente pueden provocar mucho temor. Eduardo, bienvenido a Misterios Ocultos. Buenas noches.
5: Muy buenas noches, Mayra. Pues aquí hablando de estos interesantes temas, como cada viernes, en Misterios Ocultos, que es el viernes paranormal, con grandes temas que esperemos estén siendo del total interés de nuestros radioescuchas.
2: Incluso, amigos, dentro de los juguetes malditos, podrían incluir algunas figuras religiosas, Eduardo.
5: Sí, y es precisamente el caso que quiero comentarles esta noche, que realicé hace algunos años en la ciudad de Querétaro, en donde anteriormente yo estaba en una revista que era de circulación nacional, que ya no existe, que gracias a esa revista, bueno, pues unas personas me contactaron para platicarme el problema que tenían en su casa. Ellos habían recibido una herencia, una casa en herencia, con todos sus muebles y todos sus objetos que tenían dentro de esta casa, que era, había sido un familiar, pero también heredaron cosas extrañas. O sea, tenían una imagen religiosa de un pequeño niño,

0: que los tenían que tener encerrado como en una vitrina y tapado con una tela de color rojo. Esto a decir de los propietarios, porque cada vez que le quitaban la tela y alguien veía los ojos a esta figura,
1: sí,
0: causaba alguna especie de accidente. Yo iba un poquito escéptico a ese tipo de cosas, porque a veces las personas tienden a interpretar estos fenómenos como algo paranormal, o sea, hacen coincidencias, este tipo de situaciones, pero nosotros mismos fuimos víctimas de eso también.
1: Ah, caray, y estamos hablando de accidentes como tropiezos, accidentes automovilísticos, accidentes fuertes.
0: Automovilísticos, yo te puedo decir en lo personal que esta investigación, bueno, más o menos la realicé en el año del 2004 aproximadamente.
1: Okay.
0: Y el primer día de investigación, bueno, pues fuimos, yo era muy escéptico a esto. El segundo día de investigación, que ya fuimos a tratar de liberar esta imagen, porque sí detectamos algo extraño en ella, fue cuando a los pocos días tuve un accidente. Yo fui atropellado por un vehículo en una reconocida avenida de aquí en la ciudad de Querétaro, que por poco me mata. De hecho, el coche pasó sobre tu servidor, se echó de reverso y me volvió a rematar. Entonces, estábamos hablando de una figura que sí tenía una entidad espiritual opresora.
1: O sea, estaba poseída.
0: Sí, estaba poseída. Cuando se trata, ahí sí me gustaría hacer esa diferencia para que nuestros queridos radioescuchas aprendan cuál es la diferencia entre un objeto casa y una herejía. Un objeto casa pueden ser estos juguetes, pueden ser estos muebles que normalmente en su mayoría pueden ser estos fabricados de madera, o pueden ser juguetes como las muñecas, algunos muñecos, sí, de peluche, algunas cosas, algunos juguetes que estas entidades espirituales llegan a resguardarse dentro de ellos con la intención de formar un vínculo con aquellos que son sus propietarios y de esa manera generar confianza y claro, poder alimentarse de esa energía.
1: Estar cerca de ellos, y claro, más que nada los niños son los que...
0: Sí, los que salen más mayormente afectados. Entonces, estamos hablando de objetos casas cuando son juguetes. Recordemos que tenemos películas muy famosas como Annabelle.
1: Exacto.
0: Como Chucky, el muñeco de Bobby. Y películas mexicanas como donde salía Pedrito Fernández, donde también había una muñeca poseída. Entonces, Vacaciones del Terror me parece que se llamaba la película. Entonces, es un fenómeno muy recurrente que existe, sí, sí existe. Es recurrente, sí es recurrente. Nosotros como parapsicólogos, bueno, no ha sido el único caso que hemos investigado. Nos han tocado otros también en donde nosotros mismos hemos recomendado a las personas que tienen estos juguetes deshacerse de ellos, y nos han hecho afortunadamente muchos casos.
1: ¿Y cómo se deshace uno de un juguete así, Eduardo? Porque me imagino que si nada más lo tiras o lo botas, te puede ir mal, ¿no?
0: Sí, ahorita, bueno, en ese tipo de casos, primero se tiene que hacer una liberación de este objeto, en este caso un juguete puede ser. El proceso es parecido al de una liberación de un exorcismo, con la diferencia que este es un objeto inanimado, entonces es un poquito más sencillo el poder expulsar a una entidad opresora de uno de estos objetos. Existe otro fenómeno que se le conoce como herejía, cuando este mismo tipo de entidades se resguardan en imágenes religiosas. Nosotros nos hemos topado con angelitos que a veces la gente tiene colgados en sus casas, en el interior de sus casas.
1: Sí.
0: Cuando dicen es que esto, siempre que paso por aquí me da un escalofrío, o pasa esto, pasa el otro, y cuando los ves tienen hasta una cara como de enojados. Estos son imágenes, por ejemplo, de algunas, no digo que todas, pero sí algunas, sí, de las vírgenes que han llorado sangre, no es precisamente un fenómeno milagroso. Entonces, podemos caer en un error.
1: Y no nada más es que no es algo milagroso, sino tampoco es la Virgen la que está llorando, sino algo que ha entrado dentro de esta pieza, ¿no?
0: Así es, y que se manifiesta normalmente con sangre. Recordemos que hay algunos demonios que se le llaman demonios de sangre. Precisamente en Ciudad de México hay un pastor muy reconocido, que es el pastor Hugo Álvarez, que ha tenido varios casos de posesión demoníaca, en donde los demonios son precisamente demonios de sangre, y la persona logra botar por las orejas, por los oídos, por lo que son los ojos, las fosas nasales, la boca, grandes cantidades de sangre. Entonces, sí estamos ante un fenómeno muy extraño, que puede traernos como consecuencia desde una opresión, pasando a lo que es una posesión, o en un caso ya muy, muy extraordinario, puede causar hasta la muerte de una persona. Recordemos que en Estados Unidos, en el Museo de los Warren, en donde está la original Annabelle, precisamente la tiene resguardada en una vitrina, en donde dice, favor de no tocar, con la encomienda o con el, sí, la, pues, la razón de que si alguien lo puede hacer, ¿no?, se puede encontrar con una situación de algún accidente o alguna muerte inexplicable. Y este tipo de cosas, reitero, nos pueden causar algunos problemas físicos, espirituales, emocionales, mentales, y se resguardan en ese tipo, tanto en objetos, casas, como en energías, y reitero, la forma de poderlos expulsar es normalmente la misma que se hace en una liberación o en un exorcismo.
1: Y miren, esa confusión que se puede llegar a dar si un santo llora sangre, que hay veces que incluso la gente lo que hace es rezarles y ponerles un altar y cuidarlos y protegerlos, cuando podrían estar en realidad protegiendo el mal, Eduardo.
0: Sí, y no, recordemos que también no todo lo que vemos o todo lo que escuchamos, no todo es fantasma. Me refiero, por ejemplo, al caso muy específico, y reitero, no de todos, no quiero generalizar, pero hay algunos casos de estigmatizados que los estigmas, y ya lo han dicho personalidades muy grandes de la parapsicología, como el padre González Quevedo, que los estigmas no necesariamente están relacionados a una persona con santidad, los estigmas con sangre. Entonces, sino que puede ser una persona que a través de una enfermedad psicosomática, que puede ser muy creyente en la fe cristiana, sí, puede manifestar en su cuerpo físico, la mente es muy poderosa.
1: Provocar.
0: Provocar este tipo de heridas. Pero en otros casos, ya cuando se trata de figuras, sí podemos estarnos topando no con una energía positiva, nos podemos encontrar con una energía muy negativa, que reitero, puede desencadenar en una posesión hasta la muerte.
1: Eduardo Escoto, él es investigador paranormal y está con nosotros en Misterios Ocultos. Hay que estar con él, conectados en redes sociales. ¿Dónde hay que hacerlo, Eduardo?
0: Muchas gracias, Mayra. Bueno, no se pierdan, está normal los domingos a las 10. Y bueno, pues, si usted me quiere contactar para contarme algún caso o necesita alguna consulta o alguna ayuda, lo pueden hacer primero suscribiéndose a mi canal de YouTube, en donde les presento muchos de los casos, entrevistas con personalidades de estos temas. Me encuentran en YouTube como Eduardo Escoto. En Instagram estoy como @Lalo_Escoto. Ahí me pueden encontrar en Instagram, en mi Facebook Eduardo Escoto y en el WhatsApp. Si usted está en los Estados Unidos, nos puede marcar a través de WhatsApp en el +521 55 82 38 35 14.
1: Como siempre, ha sido un gusto tenerte con nosotros y nos resta decir que el misterio continúa. Gracias, Eduardo.
0: Muchas gracias, Mayra. Efectivamente, el misterio continúa.
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1: Ustedes la han escuchado en Misterios Ocultos. Ella es Bárbara Malinowski. Ella es coach de vida. Ella es conferencista. Es hipnoterapeuta. La vez anterior hablamos con ella acerca de la respiración consciente y conectada. Nos dio técnicas de cómo respirar para, pues, eliminar ciertas dolencias de nuestro cuerpo. Hoy vamos a hablar con ella de la gimnasia cerebral. Vamos a saber por qué algunos cerebros sufren un deterioro más que en otras personas. Le damos la bienvenida, Bárbara. Buenas noches.
3: Buenas noches, Mayra. Qué lindo estar con ustedes otra vez. Gracias.
1: Gracias, Bárbara. Miren, familia, esto es bien importante. A veces decimos, ¿por qué será fulano más inteligente que yo? ¿O por qué yo estoy olvidando las cosas más rápido que la otra persona? Entonces, ¿es cierto que nuestro cerebro puede envejecer o obstruirse más pronto que otros cerebros? Y no necesariamente por la edad, Bárbara.
3: Totalmente cierto, Mayra. Mira, es una cosa natural envejecer, ¿verdad? Y todo nuestro cuerpo envejece, ¿no? Aunque nuestro cerebro es un órgano dinámico y tiene algo que se llama la neurogénesis, que es el proceso que permite regenerar células y producir nuevas neuronas. Sin embargo, dependiendo de nuestra calidad de vida, eso también va a influenciar. Entonces, ¿por qué unas personas envejecen más que otras? Uno, el factor principal, el alcohol. Las personas que que toman mucho alcohol deterioran la calidad del cerebro y también, por supuesto, las personas que han usado drogas. Entonces, ese tipo de cosas deteriora nuestras neuronas y es lo que llaman por ahí que se va muriendo. Sí se va muriendo y sí se regeneran, pero se comienzan a regenerar muy poquitos. Otra cosa, ¿verdad?, que influye mucho y las personas que nos estén oyendo, que tengan gente de la tercera edad, por favor, anoten esto. Okay. El agua. La falta de agua es tremenda para el cerebro. Fíjense que al nacer nosotros tenemos en nuestro cuerpo el 90% de agua y en la adolescencia el 70%. Y luego cuando ya nosotros entramos en esta etapa de la tercera edad, pasamos a tener solo el 50% de agua. Entonces hay que tomar mucha agua. El cerebro necesita alimentarse y uno de sus alimentos es el agua. Y también tomar omega 3. Eso es bien importante.
1: El omega 3, ahora, no importa la marca, sino que sea omega 3.
3: Sí, porque el omega 3? Necesitamos esa grasa, el aceite.
1: Ok, perfecto.
3: Entonces, hablamos de no fumar, hablamos de controlar el estrés, hablamos de dormir lo suficiente, hablamos de darle sentido a la vida. Nosotros todos, ¿verdad?, necesitamos ese sentido a la vida.
1: Sí.
3: Pero uno de los problemas que también están ocurriendo ahora, sobre todo con la juventud, Mayra, es que se sientan ante una computadora y están en sus juegos electrónicos o en sus juegos a través de todo lo que es la tableta, el teléfono. Eso está bien porque de alguna manera les hace a ellos también trabajar en la actividad cerebral,
1: sí,
3: pero el cuerpo es uno, el cerebro no es un ser individual, entonces el cerebro también necesita el movimiento del cuerpo. ¿Para qué? Bueno, para poder desarrollar todo aquello, todo ese potencial que tiene y poder hacer esa renovación.
1: Bueno, eso es importante. ¿Esa sería la gimnasia cerebral? O sea, la gimnasia física de la mano con de lo estar pensando, ¿no? Como estos juegos que nos provocan eso, pero a la misma vez hay que meterle candela.
3: Sí, pero te voy a dar unos ejercicios que recomiendo yo, ¿no? Uno, la música. Los conciertos de violín de Mozart son buenísimos para eso. A la música barroca y los valses de Chopin son buenísimos para las personas que están estudiando todavía, porque o sea, despierta el cerebro. Esto está comprobado científicamente.
1: Sí,
3: ¿eh?
1: Claro, los instrumentos, ahora, la combinación de los mismos, ¿no? Por eso decían que había que ponerle eso a los bebés o a las mujeres embarazadas también.
3: Sí, y eso es cierto. Ahora, vamos a darle unos ejercicios aquí a nuestra gente. Uno, caminar hacia atrás. Tratar de caminar hacia atrás, ¿ya? Eso sí, en lugares seguros, que sepan dónde están caminando, pero hacer ese movimiento. A respirar y contener el aire en 10 segundos y luego botarlo. Respirar, contener el aire en 10 segundos y luego botarlo. Eso es activa el cerebro. Otro que tengo es jalar las puntas de tus orejas hacia arriba y mantenerlas así por 20 segundos. Eso mueve tu sistema límbico, ayuda a la audición y a recordar cosas, ¿ya?
1: ¡Wow! ¡Qué interesante, Bárbara! ¡Me encanta! Sí. Imagínense, esta es la gimnasia del cerebro. Ok, mami, ¿cuál sería la otra?
3: Sí. Otro que tenemos es en una silla, se sientan, ¿verdad? Y tensar todo tu cuerpo, las piernas, los brazos, todo, hasta la cara. Y dejarte contraído así 10 segundos, cuentas hasta 10 y aflojas, ¿ya? Eso despierta el cerebro, porque no, el cerebro dice, ¿qué pasó aquí? Y es que tú estás precisamente moviéndolo, despertándolo. Una cosa importantísima para la gimnasia cerebral es usar la mano que no es dominante. Si yo soy de mano dominante derecha, yo empiezo, ¿verdad?, a cepillarme los dientes con la izquierda, a bañarme con la izquierda, a tratar de destapar cosas con la izquierda, a escribir con la mano izquierda. Y el que es zurdo, pues hacerlo con la mano derecha. Eso activa muchísimo a tu cerebro. Cambiar rutinas. tomar diferentes rutas para ir al trabajo, a tu casa, porque sabes que una de las cosas que hace que no se vayan reproduciendo más neuronas en el cerebro son las rutinas. Nosotros estamos tan acostumbrados a hacer todo igual, que eso influye muchísimo en el cerebro, porque se vuelve como estático, ¿no? Y como lo dije antes, es un órgano dinámico. Bailar, esa es otra. Bailar, dar pasos. Sí. ¿Sí? Mira, yo le digo a la gente, Mayra, no es que no sé bailar, no se trata de que sepas o no. Pon en tu casa una música y baila al ritmo que tú quieras. Así le des tropezones a todas las cosas, pero estás moviendo tu cerebro. Eso es lo que se llama la gimnasia cerebral. Wow. Y tenemos muchos más ejercicios, ¿no? Pero estos son súper, súper efectivos los que les estoy dando.
4: Pues aunque no me lo crea ahorita que dijo que escribiéramos con la mano opuesta, yo lo hice por primera vez. Jamás lo había intentado, Bárbara. Nunca había intentado escribir porque, pues no. O sea, nunca me había... Pues no había, gracias, no ha habido necesidad, pero tampoco se me había ocurrido. Entonces vamos a ejercitar el cerebro, familia, escribiendo con la mano opuesta, para poder provocar que nuestro cerebro tenga esa actividad y piense un poquitito más por qué está sucediendo esto. El del cuerpo también sentado en la silla y detenerlo todo por un rato se me hizo extraordinario. Lo hice como por 2 o 3 segundos así y wow, sí se siente, Bárbara, qué bien.
3: Se nota.
4: Claro, bueno.
3: Y caminar hacia atrás, ¿eh? Uy, eso es magnífico.
4: Okay, muy bien. Entonces, recuerden, el agua es vital, la omega 3 es vital, y hacer estos ejercicios de gimnasia cerebral. Ella es Bárbara Malinowski, está en Montebello, California, está en redes sociales y tiene número telefónico, amiga Bárbara.
3: 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Estoy en el Facebook Bárbara Malinowski y también con la página El Arte de Vivir con Bárbara Malinowski.
4: Perfecto, gracias, preciosa. No le digo adiós, sino hasta la próxima.
3: Gracias.
2: 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En las leyendas de Centroamérica existe una figura pequeña, traviesa y misteriosa, el Zipitillo. La tradición lo describe como un niño de vientre abultado, sombrero enorme y pies volteados hacia atrás. Dicen que su origen proviene del folclor salvadoreño y que es hijo de la Ciguanaba, otra figura mítica de la región. Se cuenta que vive en los bosques y caminos solitarios, riendo entre la maleza y jugando bromas a los viajeros. Sus huellas invertidas confunden a quienes intentan seguirlo, desapareciendo sin dejar rastro. Algunos dicen que protege la naturaleza y castiga a quienes dañan el bosque. Otros lo ven como un espíritu travieso que simboliza la infancia eterna y la conexión con la tierra. ¿Un simple cuento para asustar niños? ¿O un guardián ancestral de los montes? 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
2: Amigos de Misterios Ocultos, pongan atención, en esta ocasión está Rosy con nosotros. Miren, hoy vamos a platicar con ella, está en Baja California, Tijuana, acerca de la ayahuasca, esta medicina ancestral. Rosy, te doy la bienvenida, como siempre es un gusto tenerte con nosotros en Misterios Ocultos.
3: Hola, muy buenas noches, ¿cómo están todos por allá?
2: Gracias a Dios, muy bien, contentos de saber que hoy nos vas a platicar precisamente de esta medicina ancestral. Mucha gente le tiene miedo, mucha gente dice que siente y experimenta diversas situaciones cuando pues la pone en práctica, la consume, y pues yo quiero saber más al respecto, ¿te parece?
3: Claro que sí, mira, vamos a empezar primero por saber qué quiere o cómo funciona la ayahuasca. La ayahuasca se hace por medio de dos plantas, una que es la ayahuasca y otra que es la chacruna. Unas son hojas, los otros son pedacitos de liana que se hierven y se hace un líquido oscuro.
2: Okay.
3: Este líquido oscuro puede ser ácido o amargo, dependiendo de la persona. Por lo general a todos nos parece un poco amargo. Algunas personas no les gusta para nada el sabor y a otras personas no se nos hace tanto. Ahora sí que depende del gusto de cada quien. ¿Qué contiene la ayahuasca? Contiene DMT, que es un alucinógeno, y es un líquido que te tomas y empieza a actuar en tu cuerpo después de 15, 20 minutos hasta una hora. Otra vez te vuelvo a mencionar, depende del cuerpo de la persona cuando entra a actuar la ayahuasca en ti. Entonces, ¿para qué te sirve la ayahuasca? ¿Qué puede suceder
2: contribuir
3: con la ayahuasca? Te puede ayudar para eliminar enfermedades, ahora sí que depresivas, al 100%. Te puede ayudar a equilibrar el cuerpo físico para que entiendas por qué es o sucede la acción de la enfermedad, que es a través de las emociones. Bien sabemos que las enfermedades se mueven a través de las emociones o de la mente. Si tú tienes, ahora sí que formas, pensamientos que van siguiendo de acuerdo a lo que nos enseñan nuestros padres, entonces generas alguna enfermedad en el cuerpo y la ayahuasca te ayuda a que lo vayas entendiendo, a que lo saques. Hay diferentes formas de seguir la ayahuasca. Hay personas que ahorita ya es como un boom la ayahuasca. Ya todo el mundo quiere ser ayahuasquero, quiere ser chamán, quiere ser guiador de hombre medicina, mujer medicina. Eso se usaba pues ancestralmente en Perú, en Colombia, en el Amazonas, para dar una información, para ayudar a sanar a las personas. Y ya hay hechos históricos escritos en donde aparecen desde 1737 escritos que dicen que el líquido negro o el líquido diabólico, más no hay algo que atestigüe científicamente que diga que sí es la ayahuasca. Ya en 1851 aparece un reporte moderno en donde dicen el registro de que se tomaba la ayahuasca para sanar a la gente. Entonces sí tiene un poquito de físicamente comprobable de que existe. Otras personas dicen que vienen desde hace 4,000 años que se empieza a utilizar la ayahuasca para sanar a la gente.
2: Como más cuerpo, mente y alma, ¿no? Porque ayahuasca en quechua significa lluvia de los espíritus. Entonces sí tiene que ver también con esta situación más espiritual, ¿verdad? Aparte de física.
3: Así es, exactamente. O significa también liana de los muertos o liana de los espíritus, que quiere decir la conexión con la identificación de nuestro mundo y con el mundo ancestral o con el mundo de los muertos. ¿Qué querría decir esto para los chamanes o los curanderos de ahora sí que de cualquiera de nuestros tiempos? Pues es llevar a la persona a que entienda esa parte espiritual en la que se está moviendo, para que obtenga un resultado. Como te decía, hay personas que ahorita pues ya se dedican a hacer ayahuasca por todas partes. Y hacer ayahuasca hay que tener un respeto hacia la medicina ancestral por medio de un ritual. Un chamán o curandero, o hombre o mujer medicina, hacen unos cantos que se llaman ícaros. que son los que llevan a ir despertando a la medicina dentro del cuerpo. Hay algunas personas que cuando cantan un ícaro, luego sienten que algo se les está moviendo del cuerpo, dentro del cuerpo, claro, en las venas o
2: algún despertar, espíritu, ¿no? Una activación.
3: Uh-huh. Exactamente, es como funcionan los ícaros. Ahorita hay personas que son muy populares, que tienen unos cantos hermosísimos, que van llevando a despertar la ayahuasca dentro de ti, pero ya no en ícaros. El ícaro es en quechua o es un canto de allá del Amazonas.
2: Sí.
3: Y ahorita ya hay personas occidentales que están haciendo cantos en español, pero aún así le van cantando a que la planta vaya despertando dentro de ti. Y ahora se dice que el viaje dura de 2 a 6 horas.
2: Wow, o sea, debe ser hermosa experiencia, ¿no?
3: Así es, el trabajo que vas a hacer dentro de ti es de 2 a 6 horas. ¿Cuánto dura el efecto de la planta en el cuerpo desde el momento que te lo tomas hasta 3 o 4 días? O sea, no vas a sentir el alucinógeno todo ese tiempo, no, sino que la planta va a seguir trabajando en ti,
2: sí,
3: y va a ir entendiendo situaciones que estás viviendo. Para eso, wow, es lo que mucha gente está tomando ayahuasca en este momento, para, wow, sanar lo que se encuentra dentro de ti.
2: Qué hermoso esa reparación interna que hace tanta falta, porque pues es importante que curemos o sanemos cuerpo, mente, alma y espíritu, y por lo que puedo entender abarca estas 3 áreas. ¿Te puedes asustar? Porque mucha gente dice que cuando consumen el ayahuasca o la ayahuasca, como que sale el verdadero yo, y si la persona tiene mucha carga o mucha cosa, podría llegar a asustarse, Rosy.
3: Sí puede llegar a asustar, sí te puede llegar a dar miedo, sí te puedes, como luego dicen ahí, engarrotar, porque hay personas que la ayahuasca las engarrota como si fueran un muerto, vaya, pero uh-huh, es parte del proceso. Siempre debe de haber un guía, no es recomendable que te tomes ayahuasca tú solo, porque te digo, sí, ya la venden en varios lugares. Entonces es recomendable que estés con el guía, con la persona que te va a llevar a que te adentres en ti mismo, y todo pasará. Hay muy malas experiencias, desde que vomitas, de que tengas rotas, de que vas al baño, pero también va a pasar y también te va a ayudar a que te entiendas. Y el miedo es, una vez me explicaba a mí la ayahuasca, que tienes un punto que quieres trabajar. O sea, va sobre, por ejemplo, un cáncer, y quieres saber por qué te dio el cáncer y cómo lo puedes solucionar. Entonces, a lo mejor no te dice el por qué te lo dio, sino te empieza a presentar situaciones, sí, en donde te fuiste enojando, te fuiste molestando, personas que te hicieron enojar, claro, situaciones que no entendiste.
2: Te cargaste de eso.
3: Todo.
2: Sí, eso te desencadenó, ¿no? Te fuiste cargando poco a poco de estas vivencias y de estas situaciones, tal vez no las supiste manejar o liberar, y estas se convirtieron en eso, ¿no?
3: Exactamente. Entonces te hace ver todo lo que está alrededor para que llegues al punto de la sanación. Entonces entiendes todo lo que está alrededor y ya dices, ya entendí por qué, entonces ya no puedo sanar. No específicamente te dice, vas a hacer esto, esto y esto y esto y esto, sí, y vas a obtener este resultado. Algunas personas sí, algunas personas no. ¿Cuál es la diferencia? ¿Cómo entendemos? Porque todos los seres humanos entendemos de una forma diferente.
2: Claro.
3: A final de cuentas, la ayahuasca te va a llevar a encontrar un resultado, que es lo que estás buscando. Y, exacto, siempre va a ser positivo, por más mal que te vaya, porque luego a veces decimos, no, hoy me fue muy mal en la ayahuasca. Vomité mucho, que decimos en las ceremonias, es que depuramos mucho, ¿sí?
2: Exacto.
3: Porque era necesario para tu cuerpo físico, aunque hubieras hecho una dieta. Se deben hacer una dieta por lo menos de unos 4 o 5 días antes, de mucha fruta y verdura, dejar las carnes, el alcohol, el café, el tabaco, los refrescos. ¿Para qué? Pues para que tu cuerpo esté lo más saludable posible. Y claro, entre esta medicina ancestral y te limpien en todos los campos, como ya lo dijimos.
2: Perfecto, me encanta. Bueno, pues ya saben, esta es una alternativa, y hoy Rosy está con nosotros hablándonos al respecto, pero también está con ustedes y está a la orden, lo que quieran preguntar, si algo se les quedó, tienen dudas, bueno, pues pueden buscar las redes sociales y demás. Rosy, platícame, por favor.
3: Claro que sí, estamos en Corazón Villa Holística, ahí nos pueden hacer preguntas a través del Facebook. o hablarnos aquí al teléfono a Tijuana al 664-387-2752 y con mucho gusto le respondamos todas las dudas que tengan.
2: Me encanta, perfecto. ¿Hay un número telefónico o algo más que quieras compartir, Rosy?
3: Está bien con este teléfono, aquí los esperamos cuando quieran venir aquí a la ciudad de Tijuana, ahí en el Face pueden encontrar la dirección y con mucho gusto los atendemos.
2: Eso me gusta. En Facebook, una vez más, ¿bajo?
3: Corazón Villa Holística.
2: Perfecto. Rosy, te lo agradezco mucho. Bendiciones y será hasta la próxima.
3: Claro que sí, hermosa. Que tengan una excelente, maravillosa noche.
2: Gracias.
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2: Hoy en Misterios Ocultos, el chamán Paulino formó parte y estuvo en una serie de History Channel que llevó por nombre ¿Qué es Milagros Decodificados? Estas sanaciones inexplicables, cadáveres que nunca se descomponen, personas que cargan en sus cuerpos los estigmas de Cristo o imágenes religiosas que lloran. Le damos la bienvenida para que nos platique al respecto al chamán Paulino. Buenas noches, maestro. Bienvenido a Misterios Ocultos.
3: Muy buenas noches, Mayra, con el gusto de saludar a todo tu auditorio que te sintoniza a través de esta frecuencia. Como siempre, muy buenas noches y bendiciones a todos en donde se encuentren.
2: Amén, maestro, gracias. Y cuéntenos, por favor, de estos milagros decodificados, maestro.
3: Mira, precisamente es hora que la ciencia y la fe se pongan de acuerdo. Y para esto se realizó una serie de investigaciones con personas que tienen el don de sanar. Personas que internacionalmente hemos comprobado ante la ciencia nuestros dones. No se invitó a participar ahí a cualquiera, no porque diga, yo sano, yo veo. No, había que demostrarlo científicamente y había que presentar los casos concretos ante la ciencia para que cualquier médico, doctor o científico pueda opinar al respecto de este trabajo. En mi caso, presenté dos trabajos de chamanismo. El primero, que habla sobre la sanación con plantas, con hierbas y con energía que realizamos a las personas. Ahí se explicó, se decodificó que efectivamente desde los tiempos de Aristóteles, el padre de la medicina, las plantas han sido el remedio ideal para curar cualquier tipo de enfermedad. ¿Qué es lo que pasa con todo el medicamento de la medicina crítica? Generalmente, si usted se pone a leer cualquier cosa que le den para curarle, va a haber ahí algo que se llama efectos secundarios, que generalmente pueden ir desde efectos psicológicos o mentales, sí, cambios de humor, hasta graves enfermedades que lo pueden poner más mal de lo que usted ya iba al doctor. Y conozco muchos casos de personas que no están enfermas y que van al médico para prevenir algún tipo de enfermedad y terminan muertos por los medicamentos que se les dan. Esos medicamentos suelen ser muy fuertes y los doctores todo lo quieren arreglar con una pastilla. Estoy triste, un antidepresivo. Sí. Estoy ansioso, un ansiolítico. Me duele el estómago, unos antibióticos. Todo va con pastillas, pero muchas veces esta medicina le hace más daño al cuerpo que lo que una planta que es natural le puede ayudar. Sabemos que las plantas también pueden tener efectos secundarios, claro, pero no pueden llegar a matar a las personas, ¿ok? Entonces es muy importante cuando usted acude con un médico que lea muy bien qué es la parte que usted puede tener como consecuencia por ingerir ese medicamento. Y mire, si no le convence, mejor no lo tome. Y le voy a dar un ejemplo. Hay una famosa droga que se vende en México sin receta médica, que es llamada la droga de la inteligencia. Esta droga te ayuda a estudiar. Las personas que están estudiando medicina o que tienen que estudiar mucho saben muy bien de lo que les hablo. Porque esta droga te puede ayudar a estar despierto por días sin que tengas sueño, hambre y estés únicamente concentrado en tu trabajo. Pero las consecuencias o el precio que puedes pagar por esto es muy alto, ya que va desde la locura, ya que va desde la bipolaridad, ya que va desde cambios de humor muy fuertes hasta trastornos psicológicos graves. Tenga usted mucho cuidado con lo que toma para ayudarse a ser más inteligente o a ser más bello o a ser X, porque eso le puede causar un problema mayor. También medicamentos que se recetan para el insomnio, que sabemos que pueden causar adicciones y trastornos graves. No así si usted se toma un té de pasiflora, de flor de azahar, si usted respira, medita y se tranquiliza, puede usted lograr un mejor resultado si usted le baja el estrés, si usted le baja todo eso que lo enferma. Entonces, los chamanes vemos el cuerpo y las enfermedades como algo sistémico, no como algo individual. Le duele el hígado, pues nada más vamos a curar el hígado, sí, pero todo lo demás está mal también. Entonces, en esa participación hablamos sobre esa parte de cómo curan los chamanes y el manejo de la energía. Y el otro caso fue un caso de una posesión demoníaca. ¿Cuáles son los síntomas de una posesión? Bueno, comienza primero con una infestación. La persona comienza a oír voces, ruidos, ve sombras, le mueven cosas más allá de lo común. Y de la infestación puede pasar a la posesión. El espíritu puede tomar posesión del cuerpo de esa persona. Y entonces hablamos sobre situaciones ya muy graves, donde la persona presenta una fuerza extraordinaria que se llama samsonismo, y donde la persona puede hablar en idiomas, en latín perfectamente, sin haberlo estudiado jamás. Ese tipo de situaciones son las que la ciencia trata de encontrar una explicación por qué los seres, los chamanes o la gente que nacimos con el don de sanación, lo hacemos. ¿Cómo es que funciona nuestro cerebro? ¿Qué es la parte que más trabaja en nuestro cerebro a la hora que estamos adivinando a una persona, a la hora que estamos viendo el futuro? ¿Qué se abre en nuestra mente? ¿Cómo es que nuestro cerebro es capaz de tener telepatía, de leer los pensamientos o las intenciones de las otras personas y analizar el cuerpo y curar enfermedades? Ese es el estudio de lo que se trata, los milagros decodificados. La ciencia quiere saber de qué manera los seres extrasensoriales que hay en el mundo logran hacer eso que hacen.
2: ¿Y cómo lo hace usted? ¿Cómo se conecta usted mentalmente con otra persona para leer pensamientos? ¿O es algo automático? ¿Hay una práctica? ¿Cierra los ojos? ¿Se concentra en algo el chamán paulino para lograrlo?
3: Mire, generalmente mi don lo abro en mi centro y a la hora que yo necesito. No ando en la calle subiéndome al camión diciéndole al chofer, cuídense porque su esposa lo está engañando, ¿verdad? No. Ando, cuando yo lo tengo que hacer, tengo una frase, tengo un código para conectarme con mis maestros ascendidos. Tengo un ancla según la programación neurolingüística. Hago un ritual según los psicólogos. Y tengo, algo se activa en mi cerebro cuando yo pienso en que quiero hacer eso, según los neurólogos rusos.
2: Maestro, cuando usted sanó con las plantas, ¿qué plantas fueron?
3: Sobeno es una raíz, pues le digo el nombre y le explico, porque creo que la...
2: Sí, por favor, yo me quedé, ok, sí. ¿Eso con qué se
3: sobeno
2: come?
3: Sobeno es una raíz de un árbol que crece en el desierto de San Luis Potosí a Tamaulipas. Mayra, conozco más de 5,000 plantas con cuales curar a las personas, más de 5,000.
2: Entiendo.
3: No solamente la moringa, no solamente lo que comúnmente esté de moda. Conozco lo que mis abuelos me enseñaron, y lo que mis abuelos me enseñaron es ir a la tierra a buscar raíces, a buscar bayas y a buscar plantas que solamente están en la selva o en la sierra y que solamente ahí las podemos encontrar y que solo los chamanes conocemos. Le voy a dar un ejemplo. ¿Usted sabía que en el estado de Michoacán existe una clase de hortensia, una clase de flor, una orquídea que cura completamente la diabetes?
2: Nope.
3: Pues existe esa planta. Y ahora los ingenieros de la Universidad de Chapingo la están estudiando. Nosotros se la dimos a la Universidad de Chapingo y les dijimos, esta planta cura la diabetes. Lo comprobaron, fueron al lugar de Michoacán donde cruza, donde nace esta planta. Ahora ellos están haciendo el estudio porque la quieren hacer polvo y pastillas para vender.
2: Claro.
3: ¿Me explico? Por eso nos vamos a conocer muy abiertamente todo lo que nosotros manejamos, porque toda la medicina la sacan de la misma forma. ¿Sí? ¿Sabía usted de dónde sacan el Viagra?
2: De otra planta.
3: De un animal. ¿Me explico? Las medicinas que tomamos a veces son de animales. La hormona de crecimiento viene de los cerdos. Las determinados tipos de hormonas vienen de determinados animales. Y lo que nos estamos poniendo muchas veces también a veces viene de humanos, como las células madre.
2: Bueno, pues hemos aprendido esto esta noche con el chamán Paulino, que nos acompaña desde Guadalajara, pero que está con ustedes también a la orden. ¿En qué número, maestro?
3: 521-33-1611-4548. Se lo repito, 521-33-1611-4548. Es mi WhatsApp, así no le cuesta nada enviarme un mensaje desde el WhatsApp. Por el donde esté, cualquier parte de Estados Unidos.
2: Muy bien, gracias maestro, será hasta la próxima.
3: Gracias.
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2: Ceremonias para abrir caminos. Ingrid Akpu, chamán de Guatemala, nos acompaña en esta ocasión en Misterios Ocultos. Te doy la bienvenida, muchas gracias por acompañarnos. Ingrid, ¿cómo estás?
3: Muy bien, muchas gracias. ¿Y ustedes?
2: Gracias a Dios, bien, mami, queriendo saber cuáles son esas ceremonias que nos pueden ayudar a quitar todo lo que nos esté estancando, lo que nos atrase, lo que nos detenga. Existen muchas cosas que podemos hacer para apoyarnos y poder, pues, ahora sí, como dicen, ayúdate que yo te ayudaré a abrir esos caminos que todos queremos, Ingrid.
3: Así es, ajá. Sí, o sea que la ceremonia se trata de que, por ejemplo, si es una ceremonia para abrir caminos, ¿verdad? Ahí lo que se usa, pues, vienen siendo las velas anaranjadas, velas amarillas, velas verdes, de las rojas también, va, porque pues tenemos que colocar el rojo, todo mundo lo sabe, va, que es para el amor, pero no solo para el amor de para conseguir una pareja, sino que para el amor universal, o sea, para que se nos abran todos los caminos, porque todo es con amor. Entonces el amarillo pues es el éxito, el anaranjado también,
2: el verde, Ingrid,
3: también es para la prosperidad, también para la salud. Todo depende de la intención que uno le dé. Entonces, yo apenas fui a Guatemala, allá fui a hacer unas ceremonias, hacer unos trabajos y todo eso, pues anclar la energía, ¿verdad? Para abrir caminos, quitar bloqueos. Fui a visitar al abuelito Mam Simón. Entonces, ahí hice mis ceremonias, y entonces esas ceremonias yo lo que les agrego es como laurel, romero, se les agrega romero, o sea, son diferentes hierbas, chocolate, azúcar y símbolos, o sea, diferentes símbolos, depende el tipo de ceremonia que se vaya a hacer, porque pues yo con lo que me anclo es a la energía de nuestros abuelos, los mayas, ¿verdad?
2: Así es.
3: Entonces, mami, esa es la sabiduría ancestral, y esa es la que yo pues practico. Practico un poco de todo, pero en ceremonias más son la de la energía de los abuelos, que la del abuelito también, que él me ayuda, el abuelito Mam Simón. Y las ceremonias de sanación, ceremonias para cortar los males como brujerías y todo eso. Ahí yo, pues la verdad que yo sí uso mucho las velas negras y blancas.
2: ¿Y las velas negras qué representan, Ingrid?
3: Fíjate que las velas negras para mí, ¿verdad? Porque como yo lo que hago es sanación. Porque todo lo que se da se recibe, ¿verdad? Entonces eso, el karma, como dicen. Sí. Yo las velas negras las uso para sanación, para limpiar. Es lo mejor, una vela negra, la mejor para mí que puede haber para quitar un mal puesto. Por ejemplo, si en una casa están asustando, cosas así, se puede hasta conseguir 7 chiles y se queman los 7 chiles de diferente chile, ya sea chile de polla, chile guajillo, chile de árbol, creo que sean 7 o 5, ¿ah?
2: Sí.
3: Se queman, sacan para afuera. Entonces, así es, con las velas negras viene también lo mismo. Yo las uso para fíjate que cuando quiero quitar como entidades, para mí lo mejor, quitar un daño de magia negra, la vela negra es lo mejor para mí. Y obvio que la vela blanca, porque con la vela blanca le doy la luz.
2: Claro.
3: No como al espíritu, al daño, ¿verdad? Siempre trato de mirar todo con amor.
2: Amén.
3: Con amor. Sí, porque una persona que manda un daño es porque, obvio, esa persona no ha sanado. Y como no ha sanado, entonces a lo primero que hace es hacer un daño. Oh, me miró mal. Mucha gente ya no pelea a golpes, mucha gente ya pelea. De lo que yo me he dado cuenta últimamente es que mucha gente ya no pelea como da una maltratada, los golpes, va, no queda ahí. Hay gente que ya ni siquiera contesta, pero se va a otras cosas, a hacer daños.
2: Claro.
3: Entonces ahí, donde hago esas ceremonias.
2: En las ceremonias, Ingrid, y cuando uh-huh. se ve el fuego, porque he visto tus imágenes en Facebook y las fotografías uh-huh. que salen, de repente cuando sí. se eleva el fuego, agarra algún diseño, algún animal, algún rostro, no sé qué es lo que ven ustedes en esa fogata, porque en esa ceremonia se coloca, se hace como un círculo, ¿no?
3: Sí, sí, fíjate que por ejemplo, a mí en mis ceremonias se me ha aparecido el lobo, se me ha aparecido el águila, se me han aparecido duendes, se me ha aparecido serpientes, de todo. Pero es que esas son las energías que yo llamo para que me ayudan. Entonces se hacen presentes porque yo las anclo a mi fuego, a la tierra. Mi fuerza sí está en el juego para trabajar energía. Se miran rostros porque ahí es donde me llegan a mí los rostros de las personas. Como se puede leer el juego, pues con la intuición, la clarividencia, porque yo sí tengo clarividencia y todo eso. Entonces yo me conecto al juego, es donde yo empiezo a mirar los rostros. O sea que yo llamo la energía, ahí sale. Cuando una persona está muy enferma, cuando le han mandado males, cuando se me manifestaron ahí las brujerías, todo eso. O sea que si el juego se eleva para arriba, también, o sea, la fuerza pues que el juego tiene, todas las figuras que muestra, son manifestaciones de lo que se está trabajando.
2: Claro. Cuando se hace la reunión de los elementos, las diferentes hierbas que utilizas, las veladoras, se hace un círculo y se pone todo en el centro. ¿Y cómo se inicia? ¿Hay algún canto, una oración? ¿Hay alguna hora específica para hacerlos?
3: Sí, sí. O sea, fíjate que horario sí hay. Yo a veces hasta las 12 de la noche estoy trabajando, limpiando. Mucha gente dice que no, que ese horario está malo. Para mí no.

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1: Total, horrible animal muerto que me llega. Sí, pero esa es la gente cuando la gente tiene daños. Como que han sacrificado animales para dañar a las personas que se los han mandado. Sí, me llega todo ese olor horrible. He encontrado animales muertos en el momento cuando yo estoy limpiando a una gente. Así, me encuentro ratas muertas, todas llenas de gusanos, animales raros, todo, hasta la gente. Ellos mismos se les puede aparecer animales raros, porque son las manifestaciones, pues, de lo que está saliendo de una manera u otra. Llegan cuando yo estoy haciendo mis ceremonias ahí conmigo a la par, me llegan como tijerías, gusanos, pero yo, o sea, tú sabes, yo ya sé por qué, ¿eh? Y yo puedo mirar eso.
2: Claro, increíble, amigos, sí. Pues existen estas ceremonias mágicas de abrir caminos, uh-huh, y de lograr prosperidades, y todo esto es posible a través de, pues, todas estas técnicas que Ingrid Acu, chamán de Guatemala, ha compartido con nosotros en esta ocasión. ¿Tienen dudas? ¿Tienen preguntas? Uh-huh. ¿Quieren una ceremonia personal? Ella lo puede hacer posible. Está aquí en el sur de California. Ingrid, ¿dónde te buscamos?
1: 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Ahí
2: uh-huh. está. Pues te lo agradezco, Ingrid, como siempre, por compartir con nosotros. Gracias.
1: Gracias a ustedes.
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2: Manfred Cepeda tiene esta comunicación con las entidades y no necesariamente tienen que ser entidades obscuras ni personas que ya hayan muerto. Podría ser con animales, podría ser con casas, podría ser con plantas. Le damos la bienvenida esta noche a Manfred Cepeda. Buenas noches.
4: Hola, buenas noches. Muchas gracias por la presentación. Y sí, las herramientas que utilizo son de Access Consciousness. Aplicando estas herramientas, he podido comunicarme aún más con estas energías que no vemos con los ojos físicos. A través de mi infancia tuve mucha percepción de estos seres que no veía o que a veces veía físicamente, pero nadie me explicaba qué estaba sucediendo. También tuve experiencias no tan agradables de ver seres que estaban cerca de mí tratando de hacerme algo y la verdad todo eso me generó temor. Decidí cerrarlo por un momento hasta después de mi adolescencia volvió a emerger toda esta habilidad para poderlos percibir y verlos fácilmente. Y estudiando varias modalidades pude tener más comunicación con ellos, pude entender un poco más acerca de cómo funciona ese mundo. Sin embargo, hasta que conocí las herramientas de Access Consciousness, que en realidad esto es una serie de herramientas que te asisten en tu vida a dejar de juzgarte, a dejar de juzgar a otros y empezar a crear la vida que realmente deseas, a quitar los juicios de todo lo que nosotros creemos que es bueno o malo en nuestras vidas. Podemos llegar al punto en donde es neutra la energía, por así decirlo, y es más maleable, es más flexible y a partir de ahí podemos crear mucho más. Mientras más somos conscientes de nuestro ser y de lo que hay a nuestro alrededor, somos más conscientes de las entidades y de las energías que están a nuestro alrededor y que no vemos. Estas herramientas fueron aplicadas con entidades por la alta conciencia de las personas que estaban participando y utilizando estas herramientas. Y bueno, esta clase nos da facilidad para dejar de funcionar con ellos desde el temor, que es algo que hemos ido aprendiendo no solamente de la religión, sino de la misma sociedad. ¿Cuántas películas no hemos visto o se han creado en donde hay entidades, donde hay exorcismos y nos dan la cara más fea, ¿no?
2: Oscura,
4: por ejemplo,
2: sí.
4: Sí, lo más oscuro. Por ejemplo, una de las películas que generó mucho

0: shock e impacto en todo el mundo ha sido El Exorcista, donde nadie quisiera tener contacto con alguna entidad o algún espíritu porque pues nos pintan esa imagen de que puede poseerte y puede crear cosas destructivas en tu vida. Y sí, hay algunos seres que son inconscientes, que no les gusta mucho la energía de la amabilidad y están cerca de nosotros también, pero no crean ese tipo de cosas. Vamos, no es tan extremo en todos los casos. Y quitando ese temor, que es algo que aprendí a hacer con estas herramientas, quitándome el temor, quitándome todo lo que aprendí, lo que escuché también, muchas leyendas, cuántas leyendas sí. No existen acerca de fantasmas, de muertos, de que si te duermes, te jalan los pies y te esconden las cosas, etcétera. Y a mí me da mucha risa de todo lo que toda mi familia me enseñó y que yo lo estaba creando como real también. Que sí, muchas cosas sucedieron, pero no pasan de la manera más extrema como nos los han pintado.
1: Digamos, un día normal para ti, por ejemplo, hoy, ¿podrías haberte ya encontrado con algún ser? ¿Tienes esa comunicación y esa facilidad de verlo?
0: Sí, desde que despierto ya tengo a muchos a un lado. No estamos solos, en ningún momento estamos solos, eso es un hecho. Cuando empiezas a abrir tu conciencia a estos seres, te das cuenta que hay tantas entidades como personas en el mundo y pueden estar caminando a un lado de ti y no te das cuenta. En cuanto yo despierto, ya empiezo a percibir esa energía. No los veo como tal con los ojos físicos todo el tiempo, pero ustedes se pueden dar cuenta cuando hay entidades cerca o dentro de ustedes, cuando empiezan a tener muchos pensamientos y las voces o la voz que tienen en su pensamiento se dirige hacia ustedes como tú, como si te hablara alguien externo, tú eres esto o tú tienes que hacer esto. Es ahí donde se pueden dar cuenta, es un indicador de que una entidad o varias están dentro o alrededor de ustedes. Cuando nosotros estamos siendo nosotros mismos, nuestra mente, por así decirlo, lo traduce como yo hago esto o yo soy esto. Pero ese es un tip que les puedo pasar en este momento para darse cuenta que ya todos pueden percibir entidades y están cerca de nosotros. Entonces, para mí un día normal, por así decirlo, es desde el inicio, desde que abro los ojos, ya tengo algunos pensamientos y es la percepción que estoy teniendo del vecino o de la percepción de la entidad que está a un lado de mí. Son pensamientos que yo sé que no me pertenecen por la forma en la que se expresa y las palabras que utiliza. Entonces, de entrada, ya está ahí.
1: Entonces, tú puedes percibir lo que tu vecino está sintiendo y no necesariamente está muerto. Y también puedes percibir lo que un muerto te quiere decir.
0: Exactamente. Uh-huh. Tenemos una infinita percepción donde mientras más nos reconozcamos que tenemos esa infinita percepción, se van a ir abriendo más y más, se van rompiendo esas paredes energéticas dimensionales y cada vez vamos más y más. Y es lo que me encanta de estas herramientas, que realmente ve posibilidades y empieza a romper esas paredes y ese matrix que hemos ido creando nosotros mismos como una separación de todo este mundo, por todo el temor que se ha creado, por simplemente dejar de creer en que existe. Entonces, todo esto genera esta separación.
1: Si tú visitas un cementerio o un hospital, ¿es más intenso lo que sientes?
0: Por supuesto, cementerios, manicomios, cualquier hospital, cualquier iglesia, países del viejo continente, países viejos. Acabo de regresar de Europa y cada vez que voy es más y más intenso por todo lo que existe, la historia que hay en Roma. Fue tan intenso ir al Coliseo con toda la energía de gladiadores, con toda esa intensidad, o por ejemplo con los mayas, que también fui hace unas semanas, y toda la energía de sacrificio. Se vuelve un poco intenso, pero cuando dejas de juzgar la energía, nada más te vuelves consciente y no necesariamente tienes que absorberla en tu cuerpo, ¿no? Tienes que padecerlo, simplemente eres consciente y lo dejas ir. Hospitales e iglesias son de los lugares en donde hay muchos seres y lo que yo hago es facilitarles, saber qué es lo que ellos requieren, a quién están buscando o si quisieran tener un cuerpo nuevamente, les voy mostrando posibilidades para que ellos puedan elegir algo distinto y puedan dejar de estar atorados en esta dimensión en donde ellos se encuentren.
1: Manfred, ¿quiere decir que un muerto puede regresar? ¿Esa es la reencarnación o es otra cosa, otro método?
0: Una persona, si tiene el punto de vista de que existe la reencarnación o que debe de reencarnar, lo va a hacer. Nuestro punto de vista crea nuestra realidad y no nada más aplica a nuestra realidad, a la realidad en la que tenemos física, sino también aplica en el mundo espiritual. He tenido la oportunidad de trabajar con diferentes personas de diferentes continentes, con diferentes creencias, y las entidades que están cerca de ellos tienen puntos de vista tan diferentes. Por ejemplo, si una persona murió y tiene creencias sobre la religión católica o creció con esa religión, va a crear en su universo ese limbo, va a crear en ese universo ese infierno, ese cielo y ese juicio final que debe de pasar. Y lo hacen y lo viven. Es como una creación colectiva de varias personas creyendo en lo mismo y se forma esto. Entonces, para los africanos es muy diferente, para los asiáticos es muy diferente. Y ahí fue donde se me hizo más claro para mí ver que realmente tu punto de vista crea tu realidad. Cuando una persona tiene el punto de vista de que tiene que regresar a la Tierra, lo va a hacer y va a buscar un nuevo cuerpo y usualmente es en la misma línea familiar, que también es otra creencia, sí, es otro tema y es otra creencia que tiene mucha gente y así lo han hecho muchas veces. Entonces, ¿qué pasaría si ya tuvieras una elección que sabes que puedes elegir? ¿Qué te gustaría hacer? ¿Qué te gustaría hacer después de morir? ¿Puedes regresar a la Tierra o puedes irte a donde quieras?
1: Wow.
0: Y eso es lo que me fascina de todo esto.
1: O sea que nosotros somos los creadores de nuestro propio destino hasta el final y rebasando el final. Aún ya muertos, podemos seguir creando.
0: Así es. Algo más que podemos hacer con las entidades es crear con ellos. Ellos tienen mucha habilidad de creación. Y si pedimos colaboración, no es tanto como un trabajo o un favor. Hay muchas entidades que nos quieren colaborar, como los famosos ángeles desde la religión, o maestros ascendidos, o depende de sus creencias.
1: Claro.
0: Hay muchos seres que quieren contribuirnos sin pedirnos nada a cambio, simplemente están ahí por servicio.
1: Claro.
0: Entonces, podemos crear muchísimo con ellos siempre y cuando lo pidamos y creamos que eso es posible.
1: Bueno, Manfred, ha sido excelente tenerte con nosotros. En otra ocasión me encantaría volver a tenerte en el programa, hablar acerca de aquellos seres con los que te has encontrado que no necesariamente son seres humanos, sino
0: sí,
1: que son a lo mejor extraterrestres o alguna
0: sí,
1: otra cosa, por llamarles de un nombre. Bueno, son muchos los temas que podemos tocar contigo. Por ahora, dinos dónde te podemos encontrar, tanto vía telefónica como en tus redes sociales.
0: 864-908-8918. En Facebook me pueden encontrar como Manfred Cepeda y pueden escribirme a manfred.cepeda@gmail.com.
1: Si las personas necesitan de ti, tú los puedes asistir a distancia con la conexión de algún ser que ya haya fallecido y que ocupe esa ayuda.
0: Por supuesto, no importa dónde vivan, puedo tener comunicación con este ser y darle la asistencia que es requerida.
1: ¿El número telefónico una vez más, por favor, Manfred?
0: Claro, es 864-908-8918.
1: Manfred Cepeda estuvo con nosotros esta noche aquí.
0: Muchas gracias.
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1: Nos enlazamos a San Salvador. Él es Mauricio Quiero Saber y siempre comparte con nosotros temas que a ustedes les encantan. Hoy hablaremos con él del uso de utensilios en la magia. Velas, herramienta que se utiliza para hacer trabajos. ¿Qué tipo de herramientas son? A veces son muñecos, se puede utilizar cabello, prendas, fotografías. Le damos la bienvenida al programa, Mauricio. Buenas noches.
3: Muchas gracias, Mayra. Un saludo para todos. Es un gusto estar con ustedes nuevamente compartiendo temas interesantes. Y muchas gracias por la invitación.
1: Gracias a usted, Mauricio. Y algunas de las cosas que yo mencioné son comunes, como de repente toman tu fotografía o te quitan un poco de cabello o utilizan incluso tu ropa interior, pero también hay otros tipos de utensilios que nosotros tal vez desconocemos, Mauricio.
3: Correcto. Hay dos cosas bien interesantes que digamos que son polares porque son opuestas. Una es que hay símbolos, hay alfombras, hay otros objetos que son muy sencillos, hechos de papel o de cartulina, y hay otros que son geométricos, no necesariamente como los mandalas, pero son, digamos, de ese tipo. Y hay otros que son todavía más, más desconocidos y más ocultos. Y por otro lado, está cuando no se utiliza absolutamente nada. ¿Por qué mucha gente me pregunta eso? Y ¿qué es lo que puede hacer? ¿Qué es lo que necesita? O para hacer una consulta, por ejemplo, con un oráculo. Y realmente, quien sabe hacer esto no necesita absolutamente nada para poder lograr el objetivo. Pero los utensilios comunes, es como usted lo decía, Mayra, velas, cabello, ese tipo de cosas que son como una muleta o como una referencia para poder lograr lo que la gente busca.
4: Claro, pero en realidad el poder está en la mente y en la conexión que se tiene con ayuda. ¿Se ayudan, se apoyan de algún espíritu o de algún apoyo de alguien más, Mauricio?
3: Quien no es mago se apoya en un espíritu, porque este tipo de gente busca el poder fuera de sí. En cambio, el mago tiene el poder dentro de sí mismo. No necesita de ningún espíritu para poder lograr lo que busca, para poder hacer lo que quiere.
4: Entiendo.
3: Y aparte de eso, pues hay una serie, yo prefiero llamarle protocolo, que es un protocolo muy amplio y complejo para poder llegar a todo esto. Mucha gente, yo me acuerdo, tengo una amiga de hace mucho tiempo que tenía un novio y ella creía que con poner una rosa roja en una copa y el nombre del abajo, bueno, no eran novios todavía, que con eso lo iba a conquistar. Uh-huh. Y realmente no le funcionó, pues pasó el tiempo y no llegaron absolutamente a nada, hasta mucho tiempo después. Entonces, todo este tipo de artículos o de utensilios tienen que llevar una preparación especial, uh-huh. Que no es, ¿cómo puedo decir? Que no es solo decir unas palabras, o ponerle las manos encima, como por ejemplo mucha gente que practica el Reiki, a veces hace creer que con ponerle un poquito de Reiki, no, eso es algo muchísimo más complejo.
4: Claro, es el poder de cada mago o de cada chamán o de cada, pues el que consulta, ¿no? El que da el servicio.
3: Sí, digámoslo de esa manera que sí, así es.
4: Pero sí existe, por ejemplo, las personas que hacen como muñecos, con prendas, alfileres, todo esto es real, Mauricio.
3: Sí, hubo una señora afroamericana muy famosa en Luisiana, si no me equivoco, y no recuerdo el nombre, no estoy seguro si era Madame, no me acuerdo el nombre, que ella ha sido una de las personas como que más emblemáticas, digamos, ahora que hablamos de muñecos en cuanto al vudú. Perdón, que lastimosamente la gente cuando escucha vudú piensa algo malo. Este uso de cosas no necesariamente se utilizan para hacer el mal. Uno puede utilizar, por ejemplo, un muñeco para hacer bien a distancia, para ayudarle a una persona que está enferma, para ayudarle a una persona que está confundida. Ahora, esto es también muy importante, es magia muy avanzada. Lastimosamente ha habido una tergiversación tan grande que la gente confunde lo sagrado, lo realmente sí. sagrado, con lo charlatán. Porque la magia no se presta a hacer cosas inapropiadas, cosas que no son éticas, y todo ese tipo de cosas. La televisión y el cine le han enfermado la mente a la cabeza, la mente a la gente, y la gente le ha abierto las puertas de su mente de una manera sin freno a este tipo de influencias.
4: Entonces, debemos de preocuparnos, Mauricio, si de repente un novio le pide a una novia, regálame tu trusa, o que le jale algún cabello o que se lleve alguna fotografía, alguna prenda, ropa, algún perfume, ¿pueden en realidad lograr dañar a alguien así?
3: Eso es una pregunta muy interesante porque, como dicen en Harry Potter, un móvil es muy difícil que pueda hacer algo. Y yo lo veo continuamente en mi oficina. Hay gente que me lleva una serie de cosas y yo le digo, no es necesario para lograr lo que usted quiere.
4: Quiere.
3: Uh-huh. Entonces, como le comentaba, no siempre se necesita. Ahora, si hay alguien que se lleva esto, yo le digo a la gente, hay un factor común cuando una persona está siendo influenciada por alguien. Y normalmente tiene que ver con magia negra. Yo de todos los casos, yo tengo una estadística que de cada 400 personas que llegan, no a consulta, sino que a consultar si les han hecho algún tipo de maleficio, solamente una es real. Es decir, es de cada 100, solamente el 0.25%. Y lo que las personas pueden sentir es esto: malos olores en su casa, que no tengan que ver con cañerías, ni baño, ni nada por el estilo. Ver figuras en frente de sí, no de reojo, y verlas por varios segundos, por lo menos por varios segundos. Aparte de eso, pueden tener despertar en la noche continuamente, con pesadillas, sudoración, a veces fiebre, dolores. Las plantas se mueren las mascotas que puedan tener. Ese tipo de cosas son comunes, pero es muy, muy raro los casos de este tipo. Entonces, si se llevaron algo, pues bueno, que se lo lleven, porque no es muy difícil de lograr este tipo de cosas, la verdad.
4: Bueno, pues hoy nos hemos enterado de bastante información con Mauricio Quiero Saber, que está con nosotros desde San Salvador, pero que está en redes sociales y vía telefónica a la orden de todos ustedes, ¿verdad, Mauricio?
3: Correcto, así es. Con mucho gusto, pues pueden contactarme al teléfono con el prefijo del Salvador, que es 503, y el teléfono es 7408-3962. El Facebook y el Instagram tienen el mismo nombre, es Mauricio Quiero Saber, y el Twitter, que es @mquierosaber.
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1: Amigos de Misterios Ocultos, en esta ocasión Marina García Correa está con nosotros. Presten mucha atención, sé que muchas personas han batallado para dormir, no tienen paz mental, tienen problemas espiritualmente hablando, hay portales, hay situaciones que están pasando ahorita, que hemos vivido momentos difíciles en todo el mundo y Marina García nos va a hablar al respecto. Antes que nada, buenas noches y bienvenida, Marina.
2: Hola, muy buenas noches, Mayra. ¿Cómo has estado?
1: Gracias a Dios, muy bien. ¿Cómo está Cali, Colombia? ¿Todo bien por allá?
2: Bien, gracias a Dios. Gracias a Dios, todo perfecto.
1: Bueno, es importante, Marina, porque hay mucha gente que en realidad no ha logrado conciliar el sueño y a veces creen, pues no saben en realidad qué es, pero sí están sucediendo cosas a horas de la noche y sí hay portales que se están abriendo y situaciones que está viviendo nuestra gente.
2: Claro que sí, es que resulta que no todo el mundo vive como pendiente de mirar qué está pasando atmosféricamente. Resulta que desde el mes pasado se abrieron unos portales y ha sido bastante pesado el ambiente energético para cada ser humano. Muchas veces las personas sienten mareo y piensan, ¿está temblando o me enfermé? Y ni una cosa ni la otra. ¿Por qué? Porque cuando los portales se abren es como usted enfocarse a un lugar donde no estás preparada para entrar. Entonces, ¿qué sucede? Empieza la persona a tener desvelo, angustias y a sentir mucha depresión y a veces injustificada. Entonces, imagínese en este momento con todo lo que ha sucedido, que todo el mundo se ha tenido que guardar, que no se ha podido hacer como la vida normal. Entonces, estos portales abiertos han hecho que se enfoque más la situación en mucha ansiedad, en mucha depresión.
1: Sí.
2: La gente ha sentido físicamente enfermedad porque le duelen las piernas, le duele la espalda, sienten una pesadez horrible. Pero es esto, la energía de los portales, porque no son... Nadie estaba preparado para estas cosas. Entonces, sí, cuando los portales se abren, es como cuando la Tierra empieza a avanzar. De hecho, el sol, si la gente se da cuenta, el sol en la mañana está saliendo en un sitio diferente, como que se ha corrido. La gente no le ha puesto mucho cuidado, pero pónganle cuidado a dónde sale el sol y recuerden dónde estaba hasta hace más de un mes. Era un punto diferente y ahora está corrido. ¿Por qué? Porque el eje de la Tierra se ha ido corriendo también, entonces uno dice, bueno, o es el sol que se corrió o nosotros nos corrimos. Pero sí, ahí algo pasó por la abierta de ese portal. Y eso es lo que produce el cansancio y mucha angustia. Entonces, ¿qué es lo que uno tiene que hacer allí? Cuando esto está pasando, hay que buscar cosas naturales para uno poder alinear la energía del cuerpo. ¿Cómo lo va a buscar? Con frutas dulces. Usted busca 4 o 5 frutas dulces, o mejor, impares, que no sean 4, sino 3 o 5 o 7 frutas dulces, de la que sea, y saca el zumo de esas frutas, así sea el mango, que lo pele, le quite la carnita, bueno, frutas dulces, y se hace una mezcla, y le echa leche a esa mezcla, y te bañas como si fuera un yogur por todo el cuerpo. Te lo dejas unos 5 minuticos, y luego te paras en el chorro y te juegas. Verás cómo empieza a revitalizar tu energía, porque áuricamente la gente se ve muy afectada cuando tienes de insofacto esos golpes energéticos.
1: Sí,
2: entonces, esto es lo que ayuda a que la persona pueda volver a ir canalizando su salud y su tranquilidad y vuelve
1: ir
2: a dormir.
1: Armonizando, exacto, ir armonizando. Sí. También, Marina, se abren estos portales, salen fantasmas, salen entidades, salen... No sé, situaciones del bajo astral.
2: Mucha cosa del bajo astral y de los campos han salido. Muchas historias que antes la gente las oía como por allá, un cuento lejano que nunca lo ha visto ni nunca le va a pasar. Pues resulta que ahora se han acercado muchas entidades del bajo astral a las personas. A veces la persona está normal, tranquila, calmada, y de un instante a otro, como que algo le pasó que le cambió el chip y está de un carácter horrible y empieza a pelear con todo el mundo. Y después se pregunta qué fue lo que me pasó. Entonces, eso hay que corregirlo también. Eso hay que irlo corriendo porque eso daña, tanto daña la salud de la persona como la del entorno que tenga al lado. Entonces hay que ayudarse mucho limpiando la casa para que esas entidades no se queden a vivir en casa con uno, porque uno no puede vivir con entidades del bajo astral, porque lo primero que ellos llegan es hacer daño.
3: Exacto. Y a controlarnos y manipularnos, ¿no? Incluso nos pueden llegar a controlar o manipular, o volvernos locos o temerosos.
2: Sí, llenos de miedo, llenos de cosas y como que no se encuentran en ninguna parte. Y lo primero es que con la pareja empiezan a pelear. Entonces ahí se van empezando a dañar todas las cosas en familia, en todo su entorno laboral, porque chocan con la gente. Entonces hay que ayudarse mucho a limpiar todas esta clase de cosas. ¿Cómo lo vamos a limpiar?
3: Okay.
2: Colocando en la casa un poquito, un vaso con vinagre. Se le agrega un poquito de bicarbonato de soda, pero hay que poner primero el bicarbonato en agua y después es que se le echa el vinagre, porque si no hace y se riega. Entonces, okay, primero colocamos el bicarbonato, le echamos agua y después le agregamos el vinagre. Y eso lo vamos a poner en el patio, donde tengamos como las plantas o detrás de la puerta de entrada de la calle. Si no hay patio, entonces al pie de la puerta de la calle, detrás de la puerta. Y cada 3 días se cambia y se va a dar cuenta cómo empiezan a mejorar las cosas. Aparte de eso, debemos colocar en un plato o en una vasijita, en una bombonera o en algo así, diferente, algo de vidrio, pero que quede destapado, hielo. Y ese hielo lo vamos a colocar encima del comedor para que haya paz en las personas que están en casa.
3: Oh, eso es muy
2: bueno. Si es en el negocio, se puede colocar también lo mismo. Y se puede colocar el hielo también. Donde uno quiera lo puede colocar. Y verá cómo empiezan a cambiar las cosas, cómo se empieza a mejorar esa energía.
3: Okay.
2: Porque hay que limpiarse de todas esas cosas. Y colocar, no sé si allá se consigue el perejil, me imagino que sí.
3: ¿Cómo no? Sí, ajá.
2: Bueno, perejil. Se compra un manojito de perejil y lo pone en un vaso con agua y lo deja en un rinconcito o en una parte alta. En la casa lo puede colocar encima de la nevera, en el negocio, en alguna parte alta que tenga, en una estantería, en cualquier sitio, coloca ese vaso y cada 5 días lo cambia para que fluya el dinero y la armonía.
3: Hermoso, qué bonito. Muy bien, me gusta mucho. Miren, cualquier cosa, si algo se les pasa, si algo se les va, si no lo anotaron bien, si tienen dudas o preguntas, es importante que se comuniquen con Marina García Correa. Está con nosotros desde Cali, Colombia. Ahorita va a compartir con ustedes su número de teléfono, va a compartir sus redes sociales. No sin antes, le hago esta última pregunta, Marina. Si necesitamos ayudar a cerrar esos portales, ¿hay algunas aromas o limpias con, no sé si, sage o algo para ayudar a ahuyentar?
2: Claro que sí. Para uno limpiar, proteger su entorno familiar, como que esa parte negativa que llegó no nos siga afectando, podemos colocar 3 frutas en un platico. Puede ser 3 uvitas, pueden ser 3 fruticas de dulce, y se colocan sobre canela. Y eso se deja en el comedor o en la mesa de noche para ir cerrando todo lo que vaya llegando negativo. Y siempre atomizar con agua, con un poquitico de vinagre y un poquitico de bicarbonato las marcos de las puertas. De por dentro y por fuera, los marcos de las puertas se atomizan con eso para ir limpiando y cerrando de una vez todo lo negativo.
3: ¿Será que cuando las entidades vienen y tocan eso, algo sucede, Marina?
2: Se devuelven, no entran. No.
3: Perfecto.
2: Entran.
3: Okay.
2: Tenga la plena seguridad que no entran. Después de que usted le haga esa limpieza a su casa, usted la siente fresca, descansada y va a sentirse mucho mejor todo.
3: Perfecto, muy bien. Marina García Correa con nosotros y con ustedes. Hay una página web, pueden visitarla, incluso si ponen su nombre en Google, ahí aparece todo, Marina.
2: Claro que sí, solo colocan en Google Marina García Correa, ahí le aparece mi página web, que es Marina, www.marinagarciacorrea.com. En el Face me encuentran como Marina García Correa. En Twitter me encuentran como Marina García Correa igual. En Instagram como marinacorrea.gcorrea. Ahí me encuentran también. Ustedes escriben nomás eso y cuando quieran me llaman 315-63-64-620.
3: Perfecto. Gracias, Marina. Y será hasta la próxima.
2: Listo. Un abrazo, que Dios los acompañe.
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Palabra triste que hace latir al corazón más fuerte. Pero tranquilo estoy, tú lo quisiste. Aquel amor tan grande ya no existe. Y tú eres culpable de su muerte. Víctima de mis hondas amarguras, amé las almas de cariño llenas. Y en medio de mis muchas desventuras, busqué quien comprendiera mis ternuras y quien supiera comprender mis penas. A tus formas de amar no me acomodo. Indignas de ser tuyas me parecen, pues entiendo el cariño de tal modo que si me dan amor lo quiero todo, todo. No acepto la parte que me ofrecen. Olvídate de mí. Y si algún día las penas de la vida te hacen daño, no pretendas buscarme. Soy extraño a tu dicha o a tu pena, vida.

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0: Oiga, si durmió sus 8 horas, felicidades. Si durmió 7, está bien, pero menos de 6, cuidado. La cantidad de tiempo de sueño profundo comienza a disminuir como por los 40 años de edad. Desaparecerá por completo a los 80 o 90 años. Por eso los ancianos se sienten cansados durante el día. Duermen, pero sus sueños son ligeros e irregulares.
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3: 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No lo han sabido nunca jamás.

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0: Soy valedor tequilero y cantador de mariachis.
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4: Oiga, si durmió sus 8 horas, felicidades. Si durmió 7, está bien. Pero menos de 6, cuidado. La cantidad de tiempo de sueño profundo comienza a disminuir como por los 40 años de edad. Desaparecerá por completo a los 80 o 90 años. Por eso los ancianos se sienten cansados durante el día. Duermen, pero sus sueños son ligeros e irregulares.
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0: Los hijos crecen rápido. Un día la casa estará en silencio. Así es que por favor recuerda decir sí cuando te pida jugar al té. Decir sí cuando quiera jugar a la pelota. Porque un día extrañarás el ruido y el caos. Y querrás dar cualquier cosa por ese hermoso desorden que hacían los hijos. Ten presente entonces que no hay nada mejor que disfrutarlos cuando están pequeños.
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1: Cynthia Zamora es una orgullosa latina de primera generación, originaria de Lamont e hija de trabajadores del campo, quienes inspiraron su compromiso con la educación, la cultura y su comunidad. 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

0: te llamas Jerónimo.
1: ¡Hola, muchachos!
0: Gregorio, Sofía, Amado, Eusebio. Muchas felicidades. Hoy es el día de tu santo. ¿Qué famoso, famosa está de fiesta, Andy Valdés?
2: Ombliguito de la semana, ya llegamos, mi querido Genio Lucas, mi amigo el motivador de las mañanas. Hoy, el último día de septiembre, 30 de septiembre del 2026, miércoles, día mundial del podcast. Iniciamos con el cumpleaños de Fran Drescher, gran actriz, la recordamos por La Niñera, está cumpliendo 69 años de edad. El gran Carlos Wolf, artista mexicano, está cumpliendo 21 años el día de hoy. El gran actor y modelo australiano, Levi Miller, llega a los 24 años de edad. ¿Qué creen? Madison Ziegler, gran bailarina, actriz, figura juvenil de los Estados Unidos, está cumpliendo 24 años. ¡Nos vamos a Sinaloa! Ya están los aguachiles bien picosos para Francisco Chico Elizalde, cantante mexicano, sí, pariente del gran Valentín Elizalde, y está cumpliendo 41 años el Chico Elizalde. La guapa soprano y actriz mexicana, qué bonita está, ¿eh? Susana Zabaleta, hoy está llegando a los 62 años de edad. En un día como ella estuviese cumpliendo 80 años, el Fader, Héctor Lavoe, gran cantante puertorriqueño de salsa. En un día como hoy falleció en el año 2011 Gaspar Enaine, el rey de la comedia blanca, el señor Capulina. En un día como hoy, en el año 2020, fallecía Quino, gran historiador, el gran creador, imagínense, este señor de Mafalda. En la historia, en 1846, el dentista Thomas Morton, Alex y familia usaba anestesia por primera vez para extraer una muela. Y qué bueno, ¿eh? Porque si no, qué dolor. Es lo que pasaba en un día como hoy. Que su ombligo de semana sea genial.
0: Santa Bárbara para el mundo, la voz de Andy Valdés. Muchas gracias, Andy Valdés. Señor, señora, cuando una persona te hace más sufrir que reír, es hora de partir. Sobre todo si eres tú, muchacha, que está pasando por una situación complicada en una relación de pareja donde sufres maltrato.
3: No es mi cumpleaños o ningún otro día especial. Tuvimos nuestro primer disgusto anoche y él me dijo muchas cosas crueles que en verdad me ofendieron. Pero sé que está arrepentido y no las dijo en serio porque él me mandó flores hoy. No es nuestro aniversario o ningún otro día especial. Anoche me lanzó contra la pared y comenzó a ahorcarme. Parecía una pesadilla, pero de las pesadillas despiertas y sabes que no es real. Me levanté esta mañana dolorida y con golpes en todos lados. Pero yo sé que él está arrepentido porque él me mandó flores hoy. Recibí flores hoy y no es el día de San Valentín o ningún otro día especial. Anoche me golpeó y amenazó con matarme. Ni el maquillaje o las mangas largas podían esconder las cortadas y golpes que me ocasionó esta vez. No pude ir al trabajo hoy porque no quería que se dieran cuenta. Pero yo sé que está arrepentido porque él me mandó flores hoy. Recibí flores hoy y no era el Día de las Madres o ningún otro día especial. Anoche él volvió a golpearme, pero esta vez fue mucho más peor. Pero si logro dejarlo, ¿qué voy a hacer? ¿Cómo podré yo sola sacar adelante a los niños? ¿Qué pasará si nos falta el dinero? Le tengo tanto miedo. Dependo tanto de él que temo dejarlo. Pero yo sé que está arrepentido, porque él me mandó flores hoy. Recibí flores hoy. Hoy es un día muy especial. Es el día de mi funeral. Anoche por fin logró matarme. Me golpeó hasta morir. Si por lo menos hubiera tenido el valor y la fortaleza de dejarlo, si hubiera leído el miedo en los ojos de mis hijos, si hubiera aceptado ayuda profesional, hoy no hubiera recibido flores.
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1: En la vida no se puede saber todo, pero se puede aprender. De repente hay alguien que sabe hacer cosas mejor que usted en el trabajo. Y usted, en lugar de mirarle con envidia, si se acerca y aprende, el más beneficiado será usted más tarde, créame. Esto lo demuestra la siguiente reflexión: el cojo y el ciego. Escuche por qué. Después de que se unieron, pudieron hacer cosas mejores y diferentes. En un bosque, cerca de la ciudad, vivían dos vagabundos. Uno era ciego y el otro cojo. Durante el día entero en la ciudad se la pasaban peleando el uno con el otro. Una noche, sus chozas se prendieron porque todo el bosque ardió. El ciego podía escapar, pero no podía ver hacia dónde correr. No podía ver hacia dónde iría. El fuego corría demasiado rápido. Y en esa situación, los dos se dieron cuenta de que necesitaban el uno del otro. En esos momentos críticos en los cuales ambos se enfrentaban a la muerte, necesariamente se olvidaron de toda estúpida enemistad. Y se pusieron de acuerdo en que el hombre ciego cargaría al cojo sobre sus hombros, y así funcionarían como un solo hombre. El cojo puede ver y el ciego puede correr, y así lograron salvar sus vidas el uno al otro. A partir de ese momento dejaron de ser enemigos. Moraleja: ayudando al otro, nos ayudamos a nosotros mismos. ¿Verdad que es cierto, oiga? Digo, yo nomás digo. Doctora Giselle, si uno ya llegó a los 55, a los 60, pues yo creo que ya no hay manera de cómo rejuvenecer, ¿o sí?
2: Sí hay, genio, sí hay. Hay estudios que se han demostrado que sí podemos ayudarle al cuerpo a verse más joven.
1: Ah, caray. ¿Y cómo es eso, doctora?
2: Bien fácil. El doctor David Sinclair, que es una eminencia en Harvard y en el mundo, ha demostrado que el consumo de vitamina D3 hace que los telómeros se reduzca el envejecimiento, o sea, las células no envejecen, y aparte protege el hueso y los músculos. Número dos, el tomar el resveratrol todos los días, la vitamina A, importantísimo porque nos ayuda a la vista y a la piel, porque cuando la piel se cuelga, no nos gusta cómo se ve. Y ojo, muy importante un suplemento vitamínico. Necesitamos estar nutridos para ayudarle a nuestras células. También consumir cerezas, las goji berries, que es un fruto asiático, todo lo rojo y todo lo verde. Y por supuesto, genio, respirar, tener paz. Y bien importante, comprobado por Harvard, tenemos que pasar todos los días tiempo con las personas que amamos. Necesitamos amor y paz en la vida.
1: Sí, esa paz mental que uno debe de tener siempre para estar en paz en esta vida, valiendo la redundancia. Doctora, yo creo que dormir también es súper esencial.
2: Por supuesto, hay que dormir por lo menos 7 horas, ideal 9, por lo menos los fines de semana, y hacer ejercicio de pesas, de músculo. Necesitamos ayudarle a la gravedad. Después de los 40, los 50, se nos cuelga todo, entonces ya no nos sirve el cardio. Hay que cargar pesas y ayudarle al cuerpo, genio, porque queremos en un futuro estar grandes con nuestros nietos y correr con ellos, estar presentes.
1: Claro, sin duda alguna. Señor, señora, ¿tiene alguna pregunta para la doctora Giselle? ¿Cómo le contactan, doctora? Redes sociales y teléfono. Dígamelo dos veces para anotarlo, por favor.
2: Claro que sí, en nuestras redes sociales nos encuentran como nutrióloga Giselle Hernández, y también en nuestras oficinas al teléfono 310-923-2700.

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1: Un saludo para Ketita que nos escribe vía WhatsApp. Dice, sinceramente, ya no me importa salir bien en las fotos. Con que salga bien en las radiografías, ya es ganancia. Muy bien dicho, Ketita. Gracias por escribirnos. Ella está en México. No sé qué en parte de México. Si me lo dice Ketita, se lo voy a agradecer. Señor, señora, quien te quiere no te miente. Y si te miente, es porque no te quiere. ¿Así o más claro? Y andar de mentiroso, mentirosa por la vida, como dice el señor de la radio, no se vale.
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0: cachas, mensajes, recados y ahora lleno de recetas médicas. Bueno, no se vale. La costarricense doña Maribel Guardia se pasa de abusiva. Esto no lo digo yo, dicen algunos medios de comunicación. Y muy materialista, dicen los críticos que conocen un poco de la historia. Ahora acaba de denunciar ante la fiscalía a su ex nuera Imelda Tuñón por homicidio, pero el homicidio de Julián Figueroa, su hijo. Ya presentó denuncia. Ay, por medicamentos que la Tuñón obtenía para la salud de su marido. Esto ya lo inició junto a su actual marido, el Zángano. La verdad, a mí se me hace, y para muchas personas también, una pobre mujer. Sí, con defectos y fallas y todo, una muchacha joven. Doña Maribel, pues no ha sido la gran señora, tan decente. Que le pregunten a los cómicos de las ficheras, a Vicente Fernández, sí, si viviera, ¿verdad? Esta mujer lo que quiere es quedarse con toda la fortuna de Joan Sebastián, y esa relación ya fue hace muchos años. Los enterados de la realidad de la historia dicen, esta actitud de la señora Maribel Guardia contra esta pobre muchacha no se vale.
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0: No se vale.
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Mexicali, Baja California. Pero Mexicali, Baja California nunca salió de mí. Son tus paisanos, hijo, quedan cerca de ti. Uy, no. No hubiera yo dicho Rosarito, porque se descoce.

0: Chico,
1: a ver, hijo, pero nada más te pidieron un saludo, nadie te pidió besos. ¿Quién quiere besos?
0: Eso va gratis de mi cuenta.
1: No, gracias, muy amable. Quédatelos todos, hijo. ¿Qué es eso? Oiga, gracias, mi amigo Bucana. Saludos ahí en Mexicali, precioso. Tengo quinceañera. Están todos invitados, por favor, a la fiesta de 15 años de Flor Camarillo en Selma, California. Su mami Valentina Camarillo le dice: hija, este mensaje de amor es para ti, preciosa.
2: Por ti sería capaz de dar mi vida, porque lo eres todo para mí. Desde que naciste, una parte de mi corazón te pertenece, y solo puedo ser feliz cuando tú eres feliz. Que la paz es muy bonito en tu cumpleaños y siempre. Felicidades, querida hija.
1: Buenos días, Flor.
3: Buenos días.
1: ¿Te pudieron haber puesto Jerónima o te hubieran puesto Gregoria? Porque esos eran los santos que te tocaban. Pero tu mamá dijo: no, le vamos a poner Flor a mi hija porque es hermosa como una flor. Y váyate para que huelas como una flor, no vayas a oler como otra cosa. Feliz cumpleaños, Flor. Pásatela bonito. ¿Qué le quieres decir a tu mami, preciosa?
3: Gracias.
1: ¿Te van a hacer fiesta con chambelanes y grupo o nomás una comidita?
3: Una comidita.
1: Ah, bueno, pues vamos a hacer de cuenta que estamos en la fiesta donde están ya el grupo, los chambelanes y todos los invitados. Señoras y señores, está con nosotros la mamá de la quinceañera, doña Valentina Camarillo, felicitando a su hija Flor. ¿Le puedes pasar el micrófono a tu mamá, niña, por favor?
3: Le doy gracias a Dios que llegó hasta sus 15 años. Me quedé con ella de un año y estoy feliz.
1: Claro, te quedaste con lo más bonito, tu niña, sí. Para que la cuides, sí, para que la quieras, la protejas y ella siempre se sienta orgullosa de su mamá luchona, ¿ok?
3: Sí.
1: Bueno, cuídense mucho, quiéranse mucho y gracias por compartir conmigo su fiesta, ¿eh?
3: Gracias, Annie.
1: Bueno, y después de haber escuchado esas palabras tan bonitas de la mamá, un aplauso por favor a la quinceañera. Y ahí están todos. ¡Ey, ey! No estuvo buena la comida, pero bueno, vamos a ver si el baile está bueno. ¡Vamos a bailar todos a la pista! ¡Venga!

0: La señora Rosa Ramos de la Florida viene emocionada para saludar a su niña, pero resulta que me dio el nombre, o el teléfono, mejor dicho, de una compañía. Dijeron, hi, this is the company, ta, ta, ta, ta, ta. ¿Qué pasó? Yo ando buscando a Laura Isidro en la Florida, de su mamá Rosa. ¿Qué pasó, doña Rosita? Buenos días.
1: Buenos días, muy bien, gracias a Dios, bien.
0: ¿Dónde anda Laura?
1: Ahí en su casa.
0: Pues le marqué y me dieron otro número, niña.
1: ¿Es otro número?
0: Sí, yo creo que me dieron el equivocado, pero ¿sabe qué? Quédese ahí, no se me vaya, ahorita me lo da y rápidamente le marco para ponerle sus mañanitas.
1: Ay,
0: ¿qué le
1: por
0: parece?
1: Favor, porque la otra semana mi nieta es la que cumplió años y marqué y no le llamaron. Y mi nieto triste porque no le marcaron.
0: ¡No se vaya!

0: todos saben que la historia cambió cuando de este amor se fue de felicidad. Sí, sí, sí.
1: Y Pecas.
0: Es que estoy haciendo una versión reggaetón, señorita Román.
1: Ándale, Pecas, eso está bonito, corazoncito.
0: Pues ya ven que todos andan pegando con puro reggaetón. El G-Bay Balvin.
1: Todos, Pecas. Sí, todos, corazón.
0: Lo más que dice mi pa, que si me meto esas cosas, yo también voy a parecer extraño más adelante.
1: ¿Por qué? Y Pecas, pues eso es mentiras,
0: dice,
1: corazón.
0: Lo que dicen del Maluma.
1: No, Pecas, lo que pasa es que el chamaco está bien parecido y por eso
0: claro.
1: Dicen eso.
0: Acá hay genio Lucas que dice que a todos los guapos como él dicen que son del otro lado.
2: Yo no dije eso, vas a ver, te estoy oyendo.
0: Claro que sí, que estaba dormido.
1: No, no está dormido, Pecas, está todo lo que da.
0: Es
1: Pecas.
0: Que tiene ojos de regalo.
1: ¿Cómo ojos de regalo?
0: A ver que los abra, señor. Como me duele. El otro día fuimos a ver a mi padrino.
1: ¿Y qué pasó, corazón?
0: Cuando llegamos le dije, padrino, yo no le veo plumas.
1: Ajá.
0: ¿Por qué dices eso, ahijado? Pues mi papá me dijo, vente, vamos a ver a la gallina de tu compadre, mi compadre.
2: Oigan, quiero mandarle saludos en la Florida a Laurita Isidro. Su mamá, la señora Rosa Ramos, le dice, hija, te quiero mucho. Por ti, sería capaz de dar mi vida entera, porque lo eres todo para mí. Desde que naciste, una parte de mi corazón te pertenece, y solo puedo ser feliz cuando tú eres feliz. Que la paz es muy bonito, querido hijo, en tu cumpleaños y siempre. Buenos días, cumpleañera.
3: Buenos días.
2: ¿Cómo estás?
3: Muy bien, gracias a Dios.
2: Ya en la Florida casi van a ser las 10 de la mañana. Me imagino que ya mucha gente te felicitó.
3: Sí, ya.
2: ¿Quién fue el primero? ¿O quién fue la primera?
3: Mi hermana, la mayor.
2: Ah, mira, ¿qué te dijo, carnal? Ahí te van $300 para que te vayas al mall. Aquí está su muchacho, ¿no? ¿Qué te dijo entonces?
3: Nada más feliz cumpleaños.
2: Ah, ¿y usted qué le dice, doña Rosa Ramos?
3: Pues que cumpla muchos años más y que doy gracias a Dios por otro año más de vida que le cumple a mi princesa, es mi princesa.
2: Eso.
3: Y ella sabe que yo la quiero mucho. Sabe que la quiero mucho y que siempre está como... porque ella siempre está al pendiente de nosotros. Pero no por eso yo tengo otras tres mujercitas y a todas las quiero por igual, pero a ella en especial ahora por el día de sus cumpleaños.
2: Eso, muy bien. Felicidades, Laurita Isidro, en la Florida.
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0: Eso.
1: Oye, Santa, ¿qué de pasadita?
0: Oye, ¿qué es lo que hace oler mal a la gente? ¿Tú sabes qué es lo que causa mal olor de una persona?
1: Ay, Dios santo, el que no se bañe.
0: Bueno, podría ser no bañarse. Dicen que estos son errores de la higiene que te hacen oler mal. No limpiar tu lengua, te cepillas los dientes, pero no limpias las encías, las mejillas por dentro, ni tampoco tu lengua. Eso hace que te huela la boca. Usar ropa húmeda. No la secaste bien en la lavadora, si te la pones, eso genera mal olor. Olvidar limpiar detrás de las orejas. ¿Cuánto nos lavaremos las orejas? Yo casi por lo regular no, pero a ver, ¿no huelen? Volver a usar calcetines o ropa interior que ya traías después de bañarte.
1: No, claro que no.
0: Usar perfume en lugar de bañarte. Si hay gente que nomás se perfuma, pues nada más se lava las alas y el motor, o sea, las axilas, y luego le cuento lo demás. No limpiar su ombligo mientras se baña. ¿A poco también se limpia el ombligo? Yo no sabía eso, ¿tú?
1: Ay, yo no sabía tampoco. ¡Oh, my God!
0: Dormir sobre sábanas sucias. No lavar las sábanas mínimo cada 4 días provoca que ese sudor, que esas cosas que se van acumulando, después huelan mal. No usar desodorantes en días calientes. No bañarte después de sudar. Usar toallas viejas varias veces. No, pues es... ¿Cuántos días lleva tu toalla ahí, compadre?
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1: Querido Eugenio, te hablas con cariño desde la capital de la República Mexicana y tenemos información importante. Resulta que Gala Montes, ahora está acusando, ya ves que esa muchacha va por días, va a aventarnos enemigos todos los días. Ahora está acusando a María José Arajosa y a Patti Cantú de que le fusilan sus canciones, porque ella va a sacar un tema que se llama La Mala, y como Patti Cantú escribió un tema el año pasado que se llama La Mala y la Josa la cantó, ahora dice que la están fusilando. Perdón, pero yo creo que ni la Josa ni Patti Cantú tienen ninguna necesidad de fusilarse a Gala. Se fusilarían a Karol G o a Shakira, no a Gala Montes. Una falta de sentido común de la gente. Alessandra Rosaldo la encontramos en el aeropuerto, y la esposa de Eugenio Derbez, y le preguntaron qué opina de lo que Victoria Rufo dijo de su hija, que de su hija menor de edad, Aitana, que no estaba tan bonita, o que a los niños a los 10 años todos eran feos. Dice, mira, yo no me meto con los hijos de nadie, que quede claro. Y le dijeron, ¿te subirías al Ring Royal a pelear con Victoria Rufo? Dice, yo creo que ninguna de las dos tenemos la edad de andar en esas payasadas, y creo que tiene toda la razón del mundo. Dándole vuelta a la información, hermano, desafortunadamente el día de ayer, a los 79 años de edad, fallece el primer actor Otto Sirgo, con una larga carrera en cine, teatro y televisión. En paz descanse mi querido Otto Sirgo. Y también estoy en las posibilidades de informarles que Imelda Garza Tuñón se llevó a su hijo José Julián al extranjero a vivir a los Estados Unidos. ¿Y sabes cuál es el problema? El acoso que habían hecho el equipo jurídico de Maribel Guardia con el niño. Iban a la escuela a perseguirlo, a fotografiarlo, a la casa donde vive, a ofrecer dinero a gente alrededor para que les diera informes sobre el niño, y creo que eso es un delito, es un acoso. Entonces la mamá decidió llevarlo al extranjero. Y finalizo el día de hoy diciéndote lo que te comenté el día de ayer sobre la mamá de Abelito, la señora Cristina, que fue violentada sexualmente por tres estúpidos. Uno de ellos se llama Naim, otro se llama Agustín y otro se llama, le dicen, Suavecito. La mamá de Abelito ya levantó una denuncia de hechos en su contra, y vamos a ver qué sucede, porque hay dos extranjeros. No es que México estemos en contra de los extranjeros, pero sí en contra de los extranjeros patanes que vienen a violentar a las personas aquí a este país. Hasta aquí mi información, hermano querido.
0: La voz de Gustavo Adolfo Infante desde la Ciudad de México. Gracias, Gustavo Adolfo.
1: Buenos días, hermano.
0: Es miércoles y está con nosotros la abogada Leti Valencia de las Firmas Unidas.
2: Y la última palabra siempre la tiene Gustavo Adolfo.
3: Hola, genio. Buenos días. Yo muy bien, muy contenta de estar aquí. ¿Cómo se encuentra?
2: Muy bien. Buenas noches, abogada. Ya le amaneció tan temprano. Oiga, abogada, la gente quiere a alguien de confianza para confiarle algo tan, tan importante como lo son los documentos. ¿Por qué confiar en usted?
3: Claro, bueno, porque un abogado siempre tiene que decirle la verdad. Tenemos que practicar leyes muy estrictas y es muy importante siempre contar con la ayuda de un abogado que pueda decirte la verdad, te puede explicar cuáles son las probabilidades de éxito en tu caso y que también te puede explicar cómo la ley funciona para tu caso específicamente. Porque lo peor que puede pasar es que una persona en realidad no tenga entendimiento de lo que está sucediendo en su caso, o tal vez que vaya con un notario y se cometan muchos errores, porque ahorita bajo esta administración un error te puede costar muchísimo. Puede costarte que te pongan en procedimientos de deportación.
2: Hoy vamos a hablar acerca de crímenes e inmigración. ¿Qué te hace calificar y qué delitos te descalifican? Acuérdese, todos somos humanos y a veces cometemos errores en la vida o nos vemos envueltos en situaciones sin quererlo. Un problema con la policía no tiene que destruir su sueño americano. Saber cómo un récord criminal interactúa con las leyes de inmigración o saberlo es vital. Tener de su lado a los abogados que no lo juzgan, sino que lo defienden, le dé confianza de que existe una luz al final del túnel es importantísimo. 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Abogada, ¿qué es lo primero que debe hacer una persona si tiene un arresto en su pasado y ahora quiere arreglar sus papeles?
3: Claro, bueno, lo primero que tienen que hacer es no autodescalificarse, porque he hablado con tantas personas que me dicen, yo no he aplicado para la residencia o la ciudadanía porque tengo miedo de que me la vayan a negar, porque tengo tal arresto, o sea, que se autodescalifican y luego resulta que ese arresto no tenía consecuencias migratorias. Así que lo primero es hablar con un abogado de inmigración, ya que un abogado tiene que pedir tu historial criminal y revisar cuáles fueron los cargos, la sentencia y cuáles son las consecuencias migratorias. Si un abogado te dice que todo está bien, entonces puedes proceder con la aplicación de residencia o de ciudadanía. Y si no, también el abogado te va a decir qué pasos tomar para limpiar tu historial criminal y luego puedas calificar.
2: 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Abogada, ¿es verdad que una persona con un récord por manejar bajo la influencia, el famoso DUI, todavía puede conseguir su residencia?
3: Sí, eso es verdad. Los DUI no son delitos que te descalifican para la residencia, tampoco para la ciudadanía, pero es importante dejar que un abogado revise los cargos, porque si en un DUI también atropellaste a una persona o resulta que encontraron drogas en tu carro, entonces ahí hay cargos adicionales y no es solamente un DUI. Pero si es solamente un DUI, completaste la sentencia, ya no estás en probation y ya también completaste las clases, entonces típicamente todavía puedes calificar para la residencia y también para la ciudadanía.
2: ¿Qué pasa si la persona indocumentada no cometió ningún delito, sino que fue víctima de un crimen? ¿Le perjudica hablar con la policía, abogada?
3: No, para nada. Incluso esto hasta te puede ayudar. Si eres una persona indocumentada y eres víctima de un delito y luego haces un reporte a la policía, recuerden que existe la visa U, es precisamente para personas que son víctimas de delitos. No te va a perjudicar hablar con la policía. Al contrario, hasta te puede ayudar. Recuerden que la policía local está allí para investigar delitos, no para preguntarte sobre tu estatus migratorio y tampoco para reportarte con ICE. Así que si han sido víctimas de delitos, siempre llamen a la policía, hagan el reporte y cooperen con la investigación.
2: Abogada, ¿cómo más nos ayudan ustedes?
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2: 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Abogada, muchas gracias, feliz miércoles y hasta la próxima.
3: Gracias, genio.
2: Adiós, abogada, que le vaya bonito. Quiero mandarle saludos en Phoenix a mi amiga Lupita Quiroz y a todo su personal en su restaurante, donde ayer un cliente, Raúl Santiago de Phoenix, dijo, a mí me gusta el show del genio Lucas. Y que le dice Lupita, pues fíjese, a mí también, qué curioso. Gracias, amigos de Phoenix, Arizona.
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1: Buenos días, señor Alex Lucas. Mi nombre es Omar. Tengo ya años escuchándolo. Nada más que estoy pasando una situación un poco difícil. Hace 3 meses a mi esposa le detectaron una enfermedad que se llama lupus y no ha recibido atención médica. Y le estoy llamando a usted para ver si por medio de usted, quién ha pasado por eso, cómo es el proceso, porque en realidad sí nos sentimos un poco deprimidos. Lo felicito por el programa, ya años. Yo llegué en el 2002 y en el 2003 empecé a escucharlo. Y desde allí se me ha perdido a veces de las estaciones, pero lo encuentro. Siempre lo busco a donde voy, que trabajo en construcción, y siempre lo busco en diferentes estaciones. Muchas gracias, buen día. Hasta pronto.
2: A usted, amigo, bueno, pues ahí está. Si alguien pasó esa situación de lupus, donde hay dolor, rigidez e hinchazón en el cuerpo, y eso provoca erupciones cutáneas, siendo muy características una marca en forma de mariposa en el rostro. Puede dañar riñones, corazón, pulmones y el cerebro, caray. Ojalá y alguien pueda compartir con nosotros si ha vivido esa experiencia. Gracias a la gente que nos escribe vía WhatsApp.
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4: Viva, vamos a trabajar el viernes.
5: A menos de que no vayas a trabajar, ¿por qué? ¿A dónde? ¿Qué se celebra, Alex?
6: No hay nada.
5: Nada, entonces no se ríe.
6: No más porque es viernes, yo creo ya. Ya con eso es motivo de fiesta.
5: Ridícula. Oye, pues que le llevaron a Martín Rica, que es fue un actor infantil argentino que hizo novelas con La Guardia. Y como La Guardia ya está en la casa de los desempleados, digo, de los famosos, ahí, ay, se lo llevan y se queda La Guardia. Pues claro, lo viste niño, ahora ya es un señor.
6: Sí.
5: Se le queda, casi no lo reconoce. A ver, ¿cómo, por qué le llevan a él? Llévenle a Sebastián Ligarde, que es de su camada.
6: Ah, sí. Llévenle.
5: Ah, le llevan a Martín Rica y dice la nota: llevan a su amigo. Ridículo, o sea, amigo. Si él era ya Ernesto La Guardia cuando ese muchacho era un niño.
6: Sí,
5: Alex,
6: cómo no.
5: La verdad. Y está como, es esto, la casa de los desempleados. A ver, yo se los decía ayer. Televisa tiene estrategias, mira. Ahí cuánta gente no mete de patrocinadores de todo, que está el pelón pelo rico, que el FAB, que esto. O sea, todo es puro patrocinio. Cuando no hay novela, ahora se inventaron esto de los realities. Está como los futbolistas. Sí. Se acaba la liga MX o lo que sea, se inventan los partidos amistosos.
6: Ah, sí, claro.
5: Y los televisan y los vende la empresa, la que sea. La empresa los vende y dice, ah, mira, es un partido amistoso. Es para que la empresa genera dinero, pone a trabajar a los futbolistas, igual que a los empleados, digo, a los actores desempleados, igualitos. Pero ustedes en fútbol y como quiera les encasquetan cosas.
6: Sí, Diva de México. Y vaya que los están cobrando caritos, ¿eh?
5: ¿De qué?
6: Vienen las Chivas y el América a Oakland, boletitos de 400, 500,
5: ah, claro.
6: $1,000.
5: Pero el Cruz Azul va a estar mañana y usted tanto anda brinque y brinque por el Cruz Azul.
6: Pero yo no me gusta hacerle publicidad porque ya sé que vienen por billetes. No, claro. Porque vengan, no porque vengan por amor al público.
5: Amistoso. Ahora, casa de los famosos. Es lo mismo, nada más que pero ahí, escucha la negociación. Televisa saca dinero de donde sea, Alex.
6: Ah, claro.
5: De donde sea. Y si Televisa en el partido amistoso, Cruz Azul, América o quien sea. Ah, Fab y el vino, ¿y qué más le vendemos a ellos? Ah, pues échales un anuncio de una refaccionaria, cacahuates, cerveza. Y es el perfil a lo que van. Si no, ustedes chequen, amigos. Igual pasa con la casa de... Por eso ese mercado no se va a acabar. Y se acaba la casa de los famosos. Y viene otro reality donde van a meter a Julián Álvarez. Él va a decidir quién es el nuevo grupero. Y va a estar el otro con la panza ahí pegada al escritorio. La verdad, de esas mesas que les ponen.
6: Sí.
5: Aplanando un botoncillo. Voto por él, qué bonito canta, compa. Y luego ya, es el que sigue, Alex. Así sí, es este negocio.
6: Sí, sí, sí, sí.
5: Es muy frío, como yo se los digo, pero es una realidad.
6: Es que la vida es un negocio al final es de cuentas, realidad, tristemente.
5: La Navidad, todo. Sí. Bueno, después de esto, ¿va a ir al Cruz Azul sí o sí, o no?
6: No, Diva, la verdad no.
5: Que no va a ir.
6: No, ah, bueno, no voy entonces, a ir.
5: Para que no le estén a brillar
6: sí,
5: de mañana.
6: Sí, sí, sí, lo van a estar ahí los jugadores.
5: O el viernes.
6: Genio, ¿vas a venir? No, no, ahorita no. Más, voy a bloquear mi teléfono este
5: el
6: fin
5: viernes,
6: de semana.
5: Que luego le digan, ¿cómo le fue? Bueno, chicos, ya dejando de lo que eras, ahora vamos con algo más triste y serio, ya seguramente lo vieron. La muerte del actor Otto Sirgo, que actor cubano, su madre mexicana, su abuelita, una gran actriz del cine de oro, Conchita Gentil Arcos. La abuelita de él, Conchita Gentil Arcos, si la googlean o le ponen ahí a ver quién es, les va a salir la imagen y van a decir, ¡ah, esa señora! Yo la vi en muchas películas. Bueno, esa señora, Conchita Gentil Arcos, era la abuelita de Otto Sirgo. Don Otto Sirgo, cubano, de padre cubano, actor también, llegan a México cuando él tenía 10 años y aquí empieza una carrera y se dedicó toda la vida a ser actor. Él vino a enfermar, bueno, claro, uno tiene enfermedades del cuerpo con los años, pero lo que vino, siento yo, como lo que hablamos hace días en el programa.
6: Sí.
5: Se muere Maleni, su esposa, actriz también, Maleni Morales, hace 5 años, y desde entonces empezó así como que...
6: Vino la declive, Diva.
5: Se le murió de toda la vida, desde el 70 y no sé qué casados.
6: Sí.
5: Entonces, imagínese, más de 40 años, 50 años casados, se muere la mujer. Claro que eso también. Dice la hija, estaba en una rueda de prensa, amigo, la hija. Dice, ¿quién vivía con su papá? Dice, nadie. Mi papá agarraba su camioneta. Andaba para acá, para allá, solo, dice. No quiso volver a conocer a nadie. Es un señor muy independiente. Él tenía una casa de ricos, amigos, en San Miguel de Allende, Guanajuato. No, no, no. Se iba allá, se estaba en San Miguel, luego se estaba en Ciudad de México. Un señor muy, muy independiente, a pesar de ser de la tercera edad. Él seguía manejando, dicho por la hija anoche.
6: Sí.
5: Y pues que en paz descanse ese actor cubano, ahora ya mexicano, que se nacionalizó mexicano porque su mamá era mexicana. Don Otto Sirgo.
6: A los 79 se va, Diva.
5: Se nos fue. Que Dios lo tenga en un coro de ángeles. Oye, y en otro momento más mundano, que la cantante Yuridia le salió volando en un concierto.
6: ¿Qué cosa, Diva?
5: Un anillo. Estaba cantando y ¡tras! Y dice, la cantante de Sonora se presentó con éxito, pero se le zafó el anillo a la Yuridia. Y luego pone La Raza. En el X. ¿Y quién lo agarró? Dijo, ¿gomita o lapicito?
6: Ah,
5: ¿sabes qué decían? Que ellos agarraban. Habían agarrado un anillo del programa Muévese o Muévanse de Maribel Guardia. Pues Muévete se llamaba.
6: Sí.
5: Muévete.
6: Y Omar Chaparro y Cecilia Galeano.
5: Y el lapicito que trabajaba ahí, que según había agarrado un anillo. Y ahora por eso La Raza. Ay, cómo somos. Digo que no se nos olvida. Dale, con el partido amistoso, ya me voy.
6: No se vaya.
5: Sí, ya me voy.
6: Ándale, quédese otro ratito. Diga
5: no, sigan
6: sí,
5: con
6: sí,
5: sus
6: sí.
5: programas y sus reflexiones y sus alegrías. Y es el rato que salga Jaime y los entretenga. Y los mortifique con la nota que da.
6: Gabriel Pinto de Venezuela nos escucha en Houston, Texas.
5: Ay, fíjate que Venezuela, gran cuna de las novelas de oro. Un abrazo, Gabriel, a ti y a todos los venezolanos. Esas novelas de Topacio. La Zulianita. ¡Ay, qué tiempos!
6: Con la banda MS. ¡Ay!

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0: Omar Fierros, en acción.
1: Pescaditos, o quizás un pedazo de una tabla de surfear, o de repente un pamper, porque la gente de Chihuahua tira cada cosa en el mar. Pero un misil, Omar Fierros.
2: Y miren, el marlinzote que nos encontramos.
3: Qué impresionante está, ¿eh?
4: Mucho.
3: Ay, Capi, no se le acerque mucho. Mira nomás. Miren, aquí está, aquí está. A un ladito de nosotros.
5: Así fue el momento cuando unos pescadores encontraron un misil flotando en mar abierto. Esto frente a las playas de Ensenada Baja, California. Este encuentro sucedió cuando los hombres estaban pescando marlin. Pero en lugar de un pez espada, se toparon con un... dijera el que se la loncha... ¿un misil?
3: Está miedo de estar aquí, ¿eh? Encontramos un misil, acá andamos en pesca deportiva.
5: Para esto los vatos decidieron ponerse en contacto con la marina, pues ellos querían evitar que alguna embarcación en la noche lo impactara. Por lo que llegaron los elementos de la marina para llevarse el misil, que al parecer pertenecía al ejército estadounidense.
3: Sí, pues hay que reportarlo. Ahorita el capitán de la embarcación de Hotfish está tratando de contactar a la marina para reportarlo. Para reportarlo, miren nomás lo que encontramos. Hermanos, aquí estamos, resguardando el misil. Y viene llegando la marina, miren. Aquí tenemos el misil que encontramos.
1: Vamos con la información de Michelle Rivera. La Corte Suprema permite a Donald Trump seguir deportando a inmigrantes a terceros países. ¿Qué desesperación de eso, Michelle Rivera?
6: Querido Alex, qué gusto saludarte a ti y al auditorio. Hoy hablemos de Estados Unidos, sobre todo porque este tema es importante por las redadas que hay recientemente por parte de integrantes de ICE y porque lamentablemente no hay certeza de que cuando te deporten vayas y des a tu lugar de origen, a tu país de origen. Y hablo especialmente de nuestras y nuestros paisanos mexicanos. Y es que les actualizo que la Corte Suprema de Estados Unidos autorizó al gobierno de Donald Trump a mantener las deportaciones aceleradas de migrantes hacia terceros países sin ofrecerles una audiencia previa para exponer los riesgos que enfrentan. La decisión es temporal y modifica un fallo previo de una corte de apelaciones que exigía permitir a los migrantes objetar su traslado antes de ser enviados a naciones distintas a la suya. La Corte Suprema autorizó deportar a migrantes a terceros países y aquí les va. La votación habla de la orden que se aprobó con un resultado estimado de 6 votos a favor y 3 en contra. Los abogados federales informaron que la orden judicial anterior obligó a cancelar un vuelo con 70 personas destinadas a 3 países distintos y el tribunal escuchará los argumentos orales en diciembre y emitirá una sentencia definitiva el próximo año. Desde su implementación el año pasado, esta política ha expulsado a más de 25,000 migrantes hacia 29 países, principalmente en América Latina y África. Y muchos de los deportados llegaron a lugares con los que no tenían ni un solo vínculo y donde existen señalamientos por violaciones a los derechos humanos. La discusión legal de diciembre determinará si el Ejecutivo, bueno, si el gobierno

0: de Donald Trump tiene la facultad de constitucional de aplicar estas expulsiones rápidas sin ofrecer una instancia de defensa formal. Es importante mencionarte que muchos mexicanos, pues estamos a unos kilómetros de Estados Unidos, han sido deportados a Guatemala, han sido deportados a El Salvador, algunos han sido deportados a África. ¿Qué necesidad cuando estamos a unos kilómetros o unos metros, cuando supuestamente hay coordinación sin subordinación con nuestro país y ni siquiera eso hemos podido lograr? Entonces, ojalá que las mexicanas y mexicanos que lamentablemente en un futuro enfrenten una deportación sean deportados a México. No les sé si son de Chiapas, de Guerrero, de Oaxaca, se les deporte en Nogales, en Chihuahua, en el norte acá. Al final están entrando a su tierra. Ya veremos cómo les ayudamos, cómo echamos mano entre todos. Pero yo creo que ya de por sí se violaron sus derechos humanos cuando fueron detenidos. Peor sería arrojarlos a un país que desconocen y donde les va a costar mucho más recursos regresar a sus casas, a su lugar de origen, donde nunca quisieron, que algunos de ellos quisieron abandonar y otros definitivamente que no. Querido Alex, le damos seguimiento a este tema.
1: Maravilloso, todo,
2: tremendo. Padrísimo, muy bueno. Las canciones, los poemas, el ambiente que hacen.
3: Estuvo muy bien.
2: Fantástico.
3: Todo
2: espléndido, todo.
3: Me encanta.

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0: en Riverside, California.
1: Cálele, mijo.
0: Marta Laura Díaz celebra su cumpleaños y su esposo Antonio Vargas le manda a decir todo lo que siente a través de este mensaje. Felicidades, Marta Laura Díaz. Mi mejor amiga. Aparte de ser la mujer que amo, eres mi mejor amiga. La que escucha mi rutina diaria hasta quedarse dormida. Aconsejas todos mis problemas y te preocupas por mi salud. Dios me dio dones hermosos, pero amarte es mi virtud. Cuando me siento triste, tú devuelves mi sonrisa. En ti he encontrado todo. Eres mi aire, eres la brisa. En tus ojos me reflejo, igual que el mar refleja el cielo. Tu voz es mi melodía y tus brazos mi consuelo. No sé cómo agradecerte que seas parte de mi vida. Más allá de amarte tanto, eres y serás siempre mi mejor amiga. Ahí está el saludo, Antonio.
2: Ah, muchas gracias, hermosa reflexión, Alex.
0: Qué bueno, ¿treinta y cuántos años juntos?
2: 38.
0: 38. Nuestros cuerpos ya no son igual. Ahora tenemos canas y arrugas. Hemos cambiado con el paso del tiempo. Incluso mi amor por ti cambió, porque con el paso del tiempo se ha hecho tremendamente más fuerte. Así es que Marta Laura Díaz de Riverside y su esposo Antonio Vargas, señores, que sigan felices por los siglos de los siglos.
2: Amor.
0: Vamos a unos breves mensajes, señoras y señores. Regresamos para cerrar con el programa. ¿Qué pasa en Los Ángeles?
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0: Omar Fierros, en acción.
1: Hay un maltrato animal en Pomona, California, y también hubo un ataque a un lugar donde viven ancianitos. Esto pasa en Los Ángeles, Omar Fierros.
2: Genio, el día de hoy vamos a comenzar con una pésima noticia. De muy mal gusto, pero necesaria para dar conciencia sobre lo gacho que es el maltrato animal. Y que Dios todo lo ve y todo lo va a cobrar. Pues una disque fundación de rescate de animales en Pomona está bajo investigación tras el horrible hallazgo de más de 500 gatos vivos y muertos, al igual que 9 perros en pésimas condiciones. Las autoridades también registraron propiedades en Claremont y Upland, donde descubrieron restos de felinos enterrados y congelados, al igual que medicamentos vencidos. De la misma forma, genio, en el sur de Los Ángeles, 3 empleados y 9 ancianos resultaron heridos dentro de un asilo para viejitos. La policía informó que el atacante también trabajaba en ese lugar. El vato ya fue arrestado mientras que las 12 víctimas se encuentran en estado crítico.
3: Los oficiales llegaron y descubrieron 3 víctimas heridas de bala. Los oficiales descubrieron el sospechoso y lo detenieron sin incidente. Una víctima está en condición crítica y los otros 2 víctimas están en stable condition.
2: Y bueno, genio, desafortunadamente eso es lo que está pasando en My Beautiful
4: Los Angeles.
1: Buenos días. 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
2: Esta mañana le mando saludos a todas las personas que celebran su santo y que llevan el nombre de... ¿Quiénes están de fiesta el día de hoy? Pues nada más ni nada menos que Simón, San Jerónimo y Eusebia. ¿Conoce a alguien que lleve ese nombre? Felicítele. Hoy es el día de su cumpleaños. Edith Gómez en Arizona. Cuca, no me contesta la cumpleañera. Sofía Violante Cuernavaca. Mi amiga Yasmín, no nos contesta la cumpleañera. Marta Laura Díaz en Riverside. Su esposo también le mandó saludos, pero ella tampoco nos contestó. Como dice mi amigo el Garbanzo del show de Erasmo y la Chocolata, ¿qué clase de brujería es esta? ¿Están dormidos los cumpleañeros? Bueno, pues les mandamos sus saludos a través del programa, esperando se la pasen muy bonito y que a la hora de apagar las velitas del pastel, todos sus sueños se conviertan en realidad.

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1: Y los fresitas les pusieron Los Temenacos. ¿De qué se trata esto?
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3: Hola, mi amigo Alex, el genio Lucas. Muy buenos días, saludos desde Denver, Colorado. Fíjate, genio Lucas, que nada más te quería compartir. Sí, cuánta razón tiene Michelle. Sabes que yo estaba mirando, a veces me pongo a ver el TikTok y sabes que estaba mirando personas de Guatemala, de otros países de Centroamérica, que efectivamente fueron deportados y los mandaron para África. Entonces, o sea, yo me quedo. Y ese guatemalteco estaba, ¿verdad? Estaba, dijo, oh, me encuentro aquí en el mercado, y estaba compartiendo. Esa parte no termino de entenderla. Es como un tipo castigo, porque tú estuviste ilegal en Estados Unidos, y ahora es como un tipo castigo que te manden no a tu país, sino a otros países que ni tan siquiera, por ejemplo, digamos, como en el África. Imagínate, genio Lucas, que no hablas el idioma, no conoces, ¿cómo te comunicas? O sea, se me hace algo muy, muy fuerte. Y como dice Michelle, ¿verdad? O sea, por ejemplo, nosotros que somos mexicanos, o sea, nada que ver con, bueno, hablamos el mismo idioma, pero ¿te imaginas, genio Lucas, ir a parar al Salvador o a otro país? Imagínate. Muchas gracias, genio Lucas. Me fascina tu programa y que tengas un bonito día. Gracias.
1: No, y es que la pregunta es, entonces los políticos, los consulados y esa gente, ¿para qué está? Para aguantar lo que dice y hace este señor, pero bueno, vuelvo y le repito, en noviembre hay elecciones, a mí ya me llegó mi balota el día de ayer, y espero que usted también, si ya le llegó, la use, la llene y haga valer su voz y su voto en este país. Sofía Violante en Cuernavaca, cumpleaños, Sofía, felicidades. Mil gracias, mamá, por la sangre que perdiste justo cuando yo salí de ti. Hoy te doy las gracias por aguantar todos mis berrinches y reproches, por tener sueño de día y casi no dormir de noche. Hoy te digo gracias por los más de los 5,000 platillos que preparaste para que yo me alimentara, por las gripes y resfriados que yo mismo te pegaba, por cambiarme los pañales sin decir que olía mal y por siempre ser mi medio de transporte personal. Gracias, mamá, por entender las confusiones que mi juventud me trajo, por comprarme ropa buena para mi primer trabajo. Hoy te digo gracias, mamá. Muchas gracias. Complacida con tu llamada, Yasmín.
4: Gracias.
1: Ya estabas gracias. Hablando con ella, ¿verdad? Yo márquele y el teléfono ocupado. ¿Qué tanto chismeaba, niña?
4: No, pues dije, si no le da tiempo,
1: márcale,
4: porque yo sé que está muy ocupado. Mínimo ya le estoy marcando desde ahorita como empiezo a trabajar y pues mejor saludarla desde temprano.
1: Señora Sofía, buenos días.
5: Buenos días.
1: ¿Va a ser mole o qué van a hacer ahí en casita por su cumpleaños?
5: Yo creo que vamos a ir a comer. Van a llevar a comer.
1: ¿A la barbacoa o a dónde?
5: Sí, a la barbacoa, a un restaurante, a ver dónde.
1: Eso, antes me habla Chihuahua, pero no invita.
5: Sí, claro.
1: Felicidades, Sofía, que se la pase bonito. Yasmín, complacida con tu llamada, preciosa, ¿eh? Un gusto poderles complacer.
5: Gracias,

0: es el Día Internacional de la Traducción. Y Gastón, como no tiene qué hacer, dice, ah, ya sé, como es el Día Internacional de la Traducción, voy a traducir la canción al inglés de lo que quiere decir en inglés, Chicken with Potatoes, o sea, pollito con papas.
1: Muy buenos días, genio y amigos. Fíjese que desde ayer traigo antojo de un pollito con papas. Y por ende, traigo ganas de

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1: Viva, tiene usted una llamada de una tal Selma Hayek.
2: Ay, de Salma, que anda con película que la dirigió Angelina Jolie y con Bichir. Claro, Bichir, fíjate. Salmita Hayek y dirigidas por Angelina. Por eso el otro día andaban en Veracruz, Salma y Angelina, porque son muy amigas desde hace años. Entonces, ahora con la productora que tiene Angelina Jolie, pues están trabajando juntas. Seguramente quieren que hable con Carlitos Slim para que les dé alguna distribución de películas.
3: Ah, mire, Durango es uno de los estados más socorridos por Hollywood. Allá han filmado 150 películas, Diva.
2: Y creo que más. Se me hacen poquitas y 150 son muy pocas.
3: ¿Pero qué tiene Durango?
2: Escenarios maravillosos.
3: De veras.
2: Tiene un pueblo de verdad que se llama Chupaderos Durango. Es un lugar donde están los escenarios, donde pues han filmado desde John Wayne en los años dorados de la época de Hollywood. Ahora, todo el cine western que se hizo en los 60s, tanto en México, Estados Unidos y Europa, llegaban a Durango y siguen llegando a filmar ahí en estos escenarios, donde que está el banco, que está no sé quién, la cantina. Y existen todos estos lugares, amigos de Durango. Ustedes tienen unos lugares maravillosos. Y aparte, Durango es un lugar de por eso es la tierra del cine, se le conoce.
3: Préstame su helicóptero ahorita que lo estoy viendo que se lo están lavando, Diva. Va a ir a conocer Durango, entonces, Chupaderos Durango.
2: Lo voy a llevar a Durango, allá me aman, yo allá estoy todos los días.
3: ¿Hoy tiene programa en Durango?
2: Desde el 2009 hasta ahorita, ¿cuántos años han pasado? No sé, ahí estoy a las 6 de la tarde, todos los días.
3: Mira nada más.
2: En Durango.
3: 17 años entonces
2: en Durango. Son muchos, 17 años en Durango. Y Durango es una tierra preciosa, preciosa.
3: Toda una vida.
2: Toda una vida en Durango. Les mando un abrazo a toda la gente de Rodeo, de ahí, de la capital y de todo el estado. Alex, tiene ríos, tiene escenarios, por eso, si tienen oportunidad un día de viajar, viajen a Durango.
3: Hoy en el Ya Basta, vamos a defender a los hombres, Diva de México.
2: ¿De qué? ¿Por qué hay que defenderlos?
3: Ah, bueno, escuche y usted me dice.
4: Mira, de verdad no me gusta tu forma de ser. Eres demasiado enojona, me sobajas, me tratas mal y además eres muy materialista. No puedo seguir en esta relación así.
5: ¿Ah, sí? Ok, me la vas a pagar.
6: Buenas noches, señor. Está usted detenido por violencia física y psicológica contra su exnovia.
4: ¿Qué? Yo jamás le pegué.
6: Gírese, por favor.
4: ¡Esto es un error!
7: Laura, vengo a pedirte que retires esa denuncia. Mi hijo nunca te levantó la mano. Lo conoces.
8: Su error fue querer dejarme. Le advertí que me iba a pagar y pues se lo buscó, señora.
9: Pero eso no es justicia.
8: No es mi problema.
10: En México han ocurrido muchos casos como este, donde una denuncia falsa priva a hombres de su
11: libertad.
10: El falsa acusación de su libertad por una ley mal aplicada y por una denuncia inventada.
3: ¿Cómo ve, Diva de México?
2: Es que no solamente en México. Ha ocurrido y sigue ocurriendo y seguirá ocurriendo. Por mentes maquiavélicas, mentes de gente inestable psicológicamente, por supuesto, porque eso viene de una inestabilidad emocional muy fuerte, como una venganza emocional, si es una pareja que ya no te quiere, una ruptura y tú estás amachada. Lo hemos escuchado aquí en su programa. Aquí en su programa lo han dicho, de gente que se ha inventado que abusan de fulanas y de menganos y de no sé quién, y para meter al muchacho a la cárcel por ardidas. Entonces esto es algo. Yo creo que no hay que defender a nadie, hay que alzar la voz y decir, como dice en nuestro segmento, ya basta.
3: ¿No cree que las mujeres abusan del sistema y a su favor y no les importa el daño que le hacen a la otra persona?
2: A ver,
3: con una denuncia falsa como lo que acabamos de decir. El muchacho solamente le dijo, ya no quiero estar contigo. O quizás le dijo, no te puedo comprar todas las cosas que me pides. Y la otra se enoja. Y inventa algo y va con la policía y por una tontería, por algo que no es real, y la policía ni investiga nomás. Ah, la mujer tiene la razón, vas para adentro.
2: Entonces, a ver aquí. Si tú no estás a gusto, yo no estoy justificando el maltrato ni de hombre, ni de mujer, ni viceversa. Pero si no estás a gusto con alguien, si te usa como cajero automático, que yo en mi programa de radio se los he dicho, si te sientes usada o usado, tienes que irte. A ver, ya no te voy a comprar nada. No sé, espérate. ¿En qué momento? Tú empezaste a comprarle y un día se te vació la cartera de tantos regalos para que te quieran a cambio de que les compres cosas. Vete, Alex. Es muy fácil.
3: Sí, Diva.
2: Así.
3: Pero él se quiso ir. ¿Y qué pasó, Diva de México?
2: Por eso, pero ¿después de cuánto? No estoy, por eso dije mi comentario. No estoy justificando a nadie. Pero ¿después de cuánto te fuiste? Es que este es un tema social muy importante. Muy importante. Porque afecta no solamente a los adultos. Afecta a los adolescentes que viven en esa casa. Afecta a los niños. Afecta a una sociedad. Porque el niño deja de ir a la escuela. Porque el niño llega todo abrumado por los gritos y los escándalos que hay en la casa y no aprende en la escuela porque no está concentrado. Es que eres un burro. ¿Cómo voy a aprender si en la casa están los padres maltratándose?
3: Y ahí está la mamá que va y le dice, o sea, oye, pues mi hijo no te hizo nada, no seas mala, ¿por qué hiciste eso? Muchas veces en Estados Unidos, lo ha dicho Gonzalo Sansores en este programa, que aunque la persona vaya y diga, no, ya no quiero denunciarlo, de todo modo la policía, ya eso no, ya no le importa, ellos empiezan a pasar factura.
4: Mira, de verdad no me gusta tu forma de ser. Eres demasiado enojona, me sobajas, me tratas mal y además eres muy materialista. No puedo seguir en esta relación así.
5: ¿Ah, sí? Ok, me la vas a pagar.
4: Buenas noches, señora. Está usted detenido por violencia física y psicológica contra su exnovia.
9: ¿Qué? Yo jamás le pegué.
4: Gírese, por favor.
9: ¡Esto es un error!
7: Laura, vengo a pedirte que retires esa denuncia. Mi hijo nunca te levantó la mano.
2: Ya, entonces, ya. Ahí está. Si nos vamos por puntos de este esquejo, de este mensaje, de esta reflexión, es eso. Y el ya basta, entonces, es ya basta de...
3: Alex. Ya basta de abusos, de denuncias falsas, Diva de México, de tomar ventaja. Y hay personas que conocen muy bien la ley.
2: Seguro.
3: Y saben cómo usarla a su favor.
2: Seguro que sí.
3: Aguas con eso.
2: Ya basta.

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4: ¡Tómala! Me deja sorprendido, mi querido amigo. ¡Gratis! No, es un regalazo de usted. Por eso es el número uno y por eso lo apoyan cuando preguntan: oye, ¿y qué radio escuchas? Pues el programa de Genio Lucas, temprano en la mañana, en la casa, en el auto, en el trabajo. ¡Échele ganas! ¡Tómala! Surge una afirmación de los demócratas. Si ganan las elecciones de noviembre, van a investigar los negocios de la familia Trump. ¡Uy, qué mello! ¡Tómala! El ICE anuncia que va a contratar 5,000 agentes más este año para detener a más inmigrantes indocumentados. Además, está poniendo una nueva regla que da miedo. Arrestos en 90 segundos, imagínese usted, más rápido, sí. Mire, si no trae usted documentos legales con usted cuando lo arrestan o se le acercan, pues se lo van a llevar, así que abusadillos desde chiquillos. ¡Tómala! Mi amigo Rafael Inclán, un actorazo de comedia con una chispa increíble y amo y señor del albur, hace unos días afirmó no tener dinero para retirarse de las actividades, pero la actriz Leticia Perdigón, uy, la Leticia bellísima, le llamó mentiroso, se gastó su dinero en vicios y mujeres, que no chille, además tiene exclusiva con Televisa. ¡Uy, tómala! El tri de Rafa Márquez sin brillo y con muchos cambios, tampoco pudo con Perú. A mí la verdad no me gustó nada este juego, empate 1-1. Es muy poco tiempo para juzgar el trabajo de Márquez, pero nada brillante este resultado. Y la hormiga ni la pela. Para el programa del señor Alex, el genio Lucas, temprano en la mañana, tómala.
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0: La ciudad de los tacos de suaperro. O los tacos de Guaguacoa. La ciudad de México. Antes, Distrito Federal. Donde medio kilo se avienta el paso del chavito. Gracias, medio kilo. Venga. El paso del profesor Jirafales. Por último, el más peligroso. El que casi nadie se atreve a hacerlo. El paso del caballito. Oiga, como que la gente ya está grande para esas cosas, ¿no?
1: Vale, ya está ridícula.
0: No creas, no creas que van a decir eso. Te aseguro que han de decir otras cosas. Señoras y señores, Edith Gómez en Arizona cumple años. Su cuñada Cuca le manda este mensaje.
2: Hoy es tu cumpleaños. Te deseo suficiente felicidad para mantenerte dulce. Suficientes problemas para mantenerte fuerte. Suficientes pruebas para mantenerte en armonía. Suficientes esperanzas para mantenerte feliz. Suficientes fracasos para mantenerte humilde. Suficientes éxitos para mantenerte ocupado. Suficientes amigos para que te den consuelo. Te deseo suficiente fortuna para cubrir todas tus necesidades. Suficiente entusiasmo para mirar siempre hacia adelante. Suficiente fe para desterrar las depresiones. Y suficiente determinación para hacer que hoy sea mejor que ayer. Y que cumplas muchos, pero muchos años más.
0: Buenos días, Cuca.
1: Sí, buenos días.
0: Hasta que encontramos a la cumpleañera, Cuca.
1: Edith, es el mejor regalo que he recibido, yo creo, en toda tu vida. Sé que sí, tu corazón ha de estar temblando. De escuchar
3: que en menos de mes y medio que habló. Oigo al que platico con el genio Lucas, fíjate.
0: Bueno, un gusto saludarte, Edith, que te la pases muy bonito. ¿Dónde naciste tú, Edith?
3: Yo nací en San Luis Río Colorado y vivo aquí en San Luis, Arizona.
0: Mira nada más, qué bonito. Grito ametralladora, cuchi cuchi, ¿quiere que le vaya a hacer mole? Usted dígame, ¿qué quiere que haga?
3: Ah, mole.
0: Mole.
3: Cogido cuchi cuchi. con perdón de mi cuñado.
0: Bueno, pero es que depende. Cuchi cuchi nada más es un cariñito, miren. Ahí va.
3: Sí, por eso.
4: Mira, Kelly. Yo escucho al genio Lucas por el cuchi cuchi cuchi.
0: Ya ve, no es nada malo.
3: No, pero mi cuñada ahí viene emocionada. El mejor regalo, Edith.
0: Bueno, y ahí va su pilón, Edith. Venga, chamaco.
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0: Ahora dígalo usted, Edith.
3: Cuchi, cuchi. Ay, Dios.
0: No te dejes, Cuca, no te dejes, Cuca.
3: Muchísimas gracias, No se me va a olvidar este regalo, la verdad.
0: Muchas felicidades, complacida mi amiga Edith Gómez y su cuñada Cuca, escuchando el show más familiar de la radio en español.

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0: Y no es que esté llorando, lo que pasa es que a Don Chente le sudaban mucho los ojos. Señoras y señores, de Martín Urieta en la voz de Vicente Fernández Gómez, de Huentitán, Jalisco, para el mundo.
1: Álvaro el Brujo Morales, ¿qué hay con la selección?
2: ¿Qué tal, amigos? Soy Álvaro Morales, de Los Jefes, para toda la Unión Americana. El segundo partido de la era de Rafael Márquez nos deja un empate 1-1 en contra de la selección de Perú allá en New Jersey. La verdad es que el primer tiempo es horrible, espantoso, horroroso. No. Pero bueno, ya para el segundo tiempo la situación va cambiando. A diferencia de Colombia, y les recuerdo la alineación que presentó Rafa Márquez para el cuadro contra Colombia, pues ahora hay justamente muchas modificaciones. Contra Colombia estuvo el Tala Rangel. El Tala debería estar preocupado porque Oscar García lo hizo muy bien. Oscar García tiene mucha más personalidad que el Tala Rangel. Pero bueno, contra Colombia estuvo Rangel, Sánchez, Reyes, Vázquez y Gallardo en defensa. Mora, Lira y Chávez en el medio campo. Y al frente estuvo Alvarado, Lozano, el Chucky Lozano y la Hormiga González. Para este partido contra Perú hubo muchas modificaciones. Se notaba que no era un equipo, pues que no se conocían, prácticamente no se conocían. Muchos de estos jugadores no llegarán ni a 100 partidos en primera división, otros sí, con García en la portería, estuvo Jeremy Márquez. Márquez comete un error, ese tipo de faltas en el plano internacional no las van a marcar, se confía de que piensa de que le van a marcar la falta entre una llegada de del cuadro peruano, justamente con el tanto de Vélez, y cae el gol. Entonces Jeremy tiene que estar al tiro. Márquez, López, Guzmán.
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1: Nos permitir que Estados Unidos nos gane en el deporte en el cual en la zona de la CONCACAF nosotros somos superiores. He dicho, como siempre, lo espero los jefes para toda la Unión Americana. Soy Álvaro el Brujo Morales. Gracias y hasta la próxima.
2: Así la cuestión deportiva la mañana de este miércoles. Buenos días, ¿dónde nos escucha? Oiga.

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1: Un saludo para Ángel Aguilar, que un día me mandó un escrito. Se llama Una canción triste, que habla del sufrimiento que pasan muchos niños. Innecesariamente, digo innecesariamente, porque ese sufrimiento se lo causan su mamá o su papá. Yo siempre he dicho a ustedes, señores, que son padres de familia, ¿por qué creen que les da hijos Dios? Para que aprendan a dar golpes, para que aprendan a cómo dominar, cómo gritar, o para enseñar y amar. Esto se llama Una canción triste. La voz de Omar Fierros, de Ángel Aguilar.
2: Yo quiero una canción triste, que no sea de amor, que no hable de mujeres infieles y de hombres mujeriegos. Quiero una canción que hable de los padres, de aquellos hombres que abandonan a sus hijos, de los que vivirán con diferentes hombres, que serán golpeados, que los hacen sentir de lo peor, y todo por no ser de su sangre. Quisiera que la letra también diga el dolor que se siente cuando escuchas a tus amigos hablando, de los buenos ratos que con sus padres disfrutan, el llanto que por dentro brota cuando te preguntan, ¿qué hace tu papá? Por todos lados escuchas que tu papá es tu mejor amigo. Para un niño como yo, tus mejores amigos siempre serán la tristeza, depresión y soledad. Quiero que en la escuela no me pregunten por qué tengo tanto coraje. ¿Cómo quisiera escuchar que la directora llamó a papá por haberme portado mal? Y que al llegar a la casa me estuviera esperando para regañarme con su voz fuerte y clara, para que después me abrazara y me dijera, hijo, lo hago porque te quiero. ¿Cómo quisiera que la canción llegara al mundo entero y que la gente se entere que mi padre fue un cobarde y todo un caballero para conquistar a mi madre? O quizás fue uno de los tantos que les gusta narcotizar o que tomen a la fuerza lo que quieren. Una canción donde diga la verdad, donde mencionen a los padres sucios que violan a sus propias hijas y algunos de ellos las venden a sus amigos y desconocidos como si fueran prostitutas. Algún día, la gente la escuchará y se darán cuenta que existimos y que somos niños con muchas penas en el corazón. Niños que en lugar de querer y amar, aprendemos a odiar y aborrecer. Que en lugar de salir a jugar, buscamos la manera de escaparnos para que no vuelvan a abusar. Una canción triste. Una canción que sea interpretada por un artista importante, que pueda expresar mis sentimientos y que el mundo le ponga atención, porque a mí nadie me escucha. Una canción triste. ¿Será mucho pedir?
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0: vamos a hacer algo que podría sonar como brujería, pero es algo muy benéfico para usted. Pero para poder hacer este segmento necesitamos dos voces fuertes y tenebrosas. Así es que... ¿Me vas a ayudar, por favor, a hablar así tenebrosamente, ok?
1: Claro que sí.
0: ¿Puedes o no puedes? Si no, mandaré a traer a otra persona.
1: Claro que puedo.
0: Pues entonces habla tenebrosamente.
1: Oh, my God.
0: Ándale, así. Así merito. Hasta me achutas.
1: Oh, my goodness. Viene de ahí.
0: Pero habla terroríficamente.
1: Aquí estoy, niña loca.
0: Agarra un algodón.
1: Ya lo agarré.
0: Espérate, hijo, tengo que estar serio. Porque esto que voy a decir es muy serio y muy cierto. Agarra un algodón, mójalo con alcohol y sosténlo entre tus manos.
1: Okay.
0: Dime, ¿pa' qué es eso? Tú dime.
1: ¿Pa' qué es eso, genio?
0: No más, ¿pa' que sientas algodón con alcohol en tus manos?
1: Oh, no puede ser.
0: No, ya, ahora sí es en serio, ¿eh? Mire, agarre un algodón, mójelo con alcohol y póngalo entre sus manos. Cierre los ojos y diga: limpia todo lo que cargo y que no me pertenece. Y lo vas a pasar por tres puntos importantes de tu cuerpo. Primero, la nuca. Así te pasas el algodón con alcohol por la nuca. Ahí guardas todo lo que callas y no has podido soltar. Hazlo con calma y con la intención de dejar ir aquello que ya no quieres seguir cargando en tu vida. Dos, en las sienes, así en la frente a los lados, en las sienes. Pásalo suavemente por ahí. Ya que hay... ¡Ay, señor del piano, me asustó! Ahí en las sienes viven los pensamientos que no te dejan en paz. Mientras lo haces, permite que tu mente se calme y deja ir todo aquello que ocupa espacio dentro de ti. Después de haberlo pasado por la nuca y las sienes, ahora vas al ombligo. Pásalo por ahí, en el centro del ombligo, donde literalmente empezó todo. Mientras lo haces, se repite: devuelvo todo lo que no me pertenece, lo que absorbí de otros. Hoy lo suelto. Repítalo tres noches seguidas antes de dormir y se va a quitar mucho peso de encima. Esto me lo enseñó el maestro Valeriano Tomón, a quien le mando un saludo y gracias por haberme invitado a su plática el viernes pasado. Así es que, de manera terrorífica, con una voz muy profunda, diremos: sígueme, muchacho, ¿eh?
1: Claro que sí.
0: Devuelvo todo.
1: Devuelva todo.
0: Lo que absorbí de otros.
1: Lo que absorbí de otros. ¡Ay! ¡No puede ser!
0: Es que como hombre hablas bien cura.
1: Bueno, lo que me hacen hacer.
0: Devuelvo todo lo que no me pertenece, lo que absorbí de otros, hoy lo suelto.
1: Lo suelto.
0: No, mejor aprieta porque se sueltas aguas.
1: Oh, my God.
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1: Ay, no.
2: Sí, Diva.
1: Así pues yo no sabía que qué lamentable. ¿Cómo les digo que la vida es un momento? Ahora lo de Jorge Kawachi, que ya se fue.
2: ¿Qué pasó con Kawachi?
1: Se murió.
2: Se murió Kawachi. No sabía, Diva.
1: Está. Yo pensé que por eso me decía eso.
2: No.
1: Ya está, ya confirmado.
2: Caray.
1: Lamentable. Fallece Jorge Kawachi. Y bastante ya Roberto Palazuelos y varios conocidos de él publicaron mensajes para lamentar la muerte de este empresario, exboxeador, exdiputado federal, que fue pareja de Marlene Favela, esta chica duranguense, por varios años fue pareja de Marlene Favela.
2: ¿Y Ana Bárbara también o no?
1: No sé, yo supe de Marlene que pues siempre...
2: ¿Tenía mi edad, Iván? ¿58 años?
1: Y bueno, pues ahí está, falleció Jorge Kawachi.
2: Caray, bueno, descanse en paz. Y pues uno no debe de ponerse tan triste porque pues allá vamos al final del
1: la
2: día.
1: La vida es lo único que traemos todos los días.
2: Sí.
1: Cargando siempre la muerte.
2: Por eso siempre yo he dicho, Diva, ¿para qué nos ahogamos en la ansiedad? O mejor dicho, la depresión y la tristeza del pasado, de algo que no podemos cambiar.
1: No.
2: Y vivimos con la ansiedad del futuro pensando qué nos va a pasar. Y nos olvidamos de vivir el día de hoy.
1: Es cierto, mira, es eso, exceso de futuro en la ansiedad, me lo dijo mi amiga y maestra de la radio, Marta Michel, que le mando un abrazo hasta mi Matamoros querido. Me dice, es eso, la ansiedad es exceso de futuro, te estás mortificando. Y es verdad, no hay que preocuparse tanto. Mira, el día que se va uno, la vida sigue, el coche sigue, ya sin ti, el trabajo, la empresa, y sigue otro, y te reemplazan, y te lloran, y te ponen un moñito, y ya. Por eso no te claves tanto, no te estreses tanto. Gente que se ha estresado, les da derrames, se mortifican. La vida es tan breve, chicos. De verdad, cuidemos la salud mental, por favor.
2: El día de hoy, señoras y señores, a propósito de salud mental, hay mucha gente que ha perdido la salud mental.
1: Mucha.
2: Después de haberse metido en tremendo problema con la novia o con el novio. Pero esto es más factible que lo haga la novia. Gonzalo, buenos días.
3: Buenos días, ¿cómo estás?
2: Bien, te tengo una pregunta. Gonzalo Sansores es experto en cuestiones de ley en Estados Unidos, Diva, y quiero que Gonzalo escuche la historia de lo que vamos a hablar en el Ya Basta y que nos diga qué piensa, porque legalmente necesitamos un respaldo, Diva, de México.
1: Sí, totalmente.
2: Escucha esto, Gonzalo, y nos das tu opinión, por favor, si eres tan amable. Ay, eso me puso esto, Diva. Ahí está. A ver, ahí estás, Gonzalo. Dice que no responde el programa. Ahí estás, Gonzalo. Buenos días. No, ya se perdió
1: ya
2: la
1: se
2: llamada.
1: Fue.
2: ¿Qué pasó, Diva? Se me puso oscuro todo ahí.
1: ¡Ay, el fantasma!
2: Aquí asustan, Diva de México.
1: ¡El fantasma!
2: Es que estaba yo oyendo aquí tonterías. Mire, Diva, le voy a enseñarlo.
1: Mire.
2: Cosas terroríficas. Música de miedo y qué. Y eso.

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1: Abusa su mental y dice ciertas cosas, ¿ok? O la hace sentir de una manera, o le llamas nombres. Eso no es un crimen. Ahora, si tú amenazas a tu pareja por cualquier manera, vamos a decir que le amenazas por, o te voy a hacer esto, o si no haces esto, o te voy a pegar por eso, eso sí es un crimen. Pero si es abuso mental, te digo, eso no es un crimen. Es muy interesante qué es lo que pasó aquí, y ella la verdad se puede defender, porque él se puede defender, porque si no la tocó físicamente, no lo pueden dar una convicción de eso.
2: Pero la policía se lo llevó y ya entra dentro de su récord, Gonzalo.
1: Ok, el récord van a mostrar que fue arrestado, y sí, eso está mal, pero lo más importante es al fin del caso, cómo salió el caso. Y si salió inocente, después de eso se puede hacer algo para quitar ese arresto del récord. Sí va a costar y puede demandar a la persona en un futuro porque estaba mintiendo. Pero te digo, eso no debe ser un crimen y se puede pelear para que no esté en su récord. Porque mira, abusar a una persona mentalmente, ¿ok? O con palabras, diciendo, oh, tú no mereces esto, el otro, eso no es un crimen. Está mal, no voy a decir que está bien y correcto, pero no es un crimen.
2: Gonzalo es de la firma Unida, la Liga Defensora. Diva, ¿alguna pregunta para Gonzalo?
3: Es que el punto no es ese, Gonzalo. Buenos días, le habla la Diva de México. El punto es de que esto sucede en México y en muchos países donde una mujer o un niño dicen, me hiciste esto, y cosa que no es cierto. No es de que el récord, de que si queda o no queda. Psicológicamente tú ya quedaste dañado porque te llevó la policía. Dos, ante la sociedad ya quedaste señalado como el que abusó de la señora, porque por ser mujer le van a creer más a ella que a ti que eres hombre. Ahí que me resuelve la ley. Nada, porque psicológicamente ya me dañaste, ya me señalaste.
1: No, la ley no te va a ayudar en ninguna manera.
3: No.
1: Okay. Pero la cosa más importante es proteger tu récord criminal. Y sí, y las personas que la verdad merecen tu bien y que están al lado de ti, no le van a importar nada. So, las personas que te van a juzgar no son personas que deben estar de acuerdo o que juntarte, porque la verdad, si te juzgan por algo que es falso, olvídese de esas personas.
3: Y esa estaba al lado de mí, la que juzga y la que señala, estaba al lado, dormían juntos. Entonces, aquí es que tener mucho cuidado, que de repente las leyes están medias torcidas. Porque, ya te señalé. Órale, para arriba, a la Julia, a la patrulla. No.
2: Y le voy a decir algo, si ella le pega y luego le quiere voltear la tortilla y usted por buena gente no le llama a la policía o piensa que se van a burlar de usted porque estoy llamando porque una mujer me está pegando.
3: Díganlo.
2: Uno se detiene, pero mejor llame a la policía y que la policía se encargue de aclarar las cosas. Gonzalo, gracias por contestarme. 1-800-333-3676. Aprovecho para un comercial, Gonzalo.
1: Siempre para ayudar a la comunidad. Gracias.
2: Gracias.
1: La verdad, gracias.
2: Hasta luego, buenos días. Vamos a escuchar qué dice Vero de Modesto. Buenos días, Verónica. Le escucha la Diva de México.
3: Hola, Vero.
4: Buenos días.
3: ¿Qué opinas de estos temas? Claro, esto es una actuación, pero en la vida real pasa, Verito, de que fulanas acusan a pobres hombres nada más por ardidas y por venganza.
4: Pues, yo lo estoy pasando ahorita en experiencia.
3: ¿Qué pasó?
4: Mi esposo le llamó a la policía y a mí me arrestaron.
3: Anda, vete, ¿por qué? ¿Por qué se enojó? Dinos el punto, ¿por qué? Ahora sí que la gota que derramó el vaso, ¿por qué?
4: El punto es que él es el agresivo, pero ya por tantos años que yo nunca llamé a la policía, me acostumbré a lo verbal, a lo mental, a lo físico. En un punto él decide, está actuando muy mal, muy loco, muy, muy desesperado ya. Me amenaza y dice que le va a llamar a la policía y miente.
3: ¿Por qué la arrestaron a usted?
4: Dice que me va a hacer pagar.

0: me arrestaron, yo no sabía por qué me estaban arrestando, porque en realidad no pasó nada de lo que él dijo, que yo lo golpeé y que lo iba a matar, que yo lo amenacé.
1: Pero ahí está el punto del quiebre. Sí, díganos.
0: Yo ya no confío en la policía. Soy nacida aquí. Soy maestra. Fui maestra.
2: Imagínese.
0: Ahora tengo récord.
3: Imagínese la mancha que le dejaron a esta maestra, su trabajo, su prestigio.
1: Es lo que le
3: lo que va a decir la gente. Sí, Gonzalo, sí, le pueden ayudar legalmente, pero mentalmente no, te jodió la vida, Diva.
0: Y haber estado en, haber estado en la cárcel, a mí, 25 años, estar lidiando con él, con una persona no machista, una persona narcisista.
1: Narcisista.
0: No solamente me dañó a mí, sino que dañó a mis hijos. Entonces sí hay corrupción aquí también, no nada más en México.
1: Claro.
0: Donde ya cuando uno quiere alzar la voz, donde ya uno quiere decir, ¿sabes qué? Aquí la violencia es por el lado de él o es por el lado de los dos. Ya la policía no cree, ellos creen la primera versión ya. Ahora
1: exacto.
0: Yo estoy en un proceso legal. Y tengo que demostrar mi inocencia.
1: Inocente. Y fíjate, y sigues... Y ese viejo, perdón, ese fulano, ¿sigue cerca de usted?
0: Sigue en mi casa.
1: ¿Por?
0: Por cuestiones que yo perdí mi trabajo, no puedo trabajar, estoy enferma. Yo ya me hace mucho. Me diagnosticaron cáncer de estómago.
2: Ah, no más.
0: Y él decidió irse de la casa un tiempo. Burlándose, regresa, pero regresó para esto.
3: Es que desgraciadamente, Diva de México, una vez que te tienen controlados, una vez que te metieron en problemas, ellos o ellas tienen la última palabra y las autoridades los respaldan, que es lo peor, Diva de México.
1: Sí, pero maestra, como dice la profesora, no, ya quedó dañado su récord, sí, pero señalada también por los otros, la sociedad.
0: Por todo mundo. Yo estuve en la cárcel y cada noche y cada día digo, todavía estoy en un proceso legal, porque esto va para largo.
3: Ah, si no se acaba, Diva.
0: Y se queda en tu... No, y recientemente, como estamos en el mismo lugar, él me vuelve a dañar físicamente, yo llamo a la policía, viene la policía y dicen, okay, ¿a quién vamos a arrestar? ¿A la víctima? No.
3: Pero yo te voy a decir algo muy drástico, Vero. Si él no se quiere ir, yo que tú agarro mis hijos y me voy a dormir a la calle. Agarro mi carro y duermo en mi calle. A ver, ya que me pase algo, a ver qué hace la policía y qué hace este cuate de que te está usando mental y físicamente, de plano, Diva. Yo eso haría, Diva, la verdad.
0: Sí, porque tengo miedo a amanecer muerta un día y que la policía no va a hacer nada, porque en realidad...
3: Por eso te digo, mejor vete, Vero, ¿para qué estás aguantando ahí?
1: A mí me duele lo que dices, Vero, psicológicamente, y aparte tienes cáncer. Es una enfermedad que de por sí, la palabra cáncer a uno le da miedo, la pura palabra. Y aparte, estar viviendo con un señor que te sobaja, que te humilla, eso es terrible. ¿Qué fuerte eres, Verónica?
3: Adelante, Vero. Ramón, platícale a la Diva, por favor, tu caso.
1: Qué fuerte. Buenos días, Ramón.
3: Ramón.
1: Estaba, Ramón. Vamos con otra llamada, público, por favor.
3: Ramón.
4: Ay, disculpe, amigos. Pero ando trabajando, ando
1: no, manejando, no pasa nada.
4: No puedo contestar por si me llama. En otra ocasión podría llamarles.
1: Ah, ¿qué es eso?
3: ¿Y luego?
4: Jenny Lucas, está bien que lo hiciste como censor, licenciado censores o censores. El detalle es en las leyes de México, Jenny Lucas. Ahí es el meollo del asunto. Uh-huh. Porque en Estados Unidos son otras leyes, por eso censores no coincide con lo que nos está diciendo o lo que nos quiere decir.
3: Sí.
4: Pero consultarlo con un abogado de México y verás que es diferente la respuesta. Gracias, Genio Lucas.
1: Totalmente.
3: Gracias. Bueno, pues, ahorita le pregunto al licenciado de México. No os preocupéis. Ángel. Buenos días, Ángel. ¿Cómo está usted?
5: Hola. Buenos días, Genio, y a la Diva.
1: Buenos días.
5: Y a todo nuestro público. Buen tema. Quiero dar yo mi punto de vista acá, alguien que conozco, es mi hijastro.
1: ¿Qué hizo?
5: Y yo, gracias a Dios, tengo un poco de experiencia en todas esas cosas de argüen, de chismes, forma de ser, de pensar, de sentir y todo. Entonces yo tengo 20 años con mi esposa, felizmente, junto los primeros 8 años y 15 años de casado. Entonces, lo conocí muy bien a mi hijastro de más joven y todo, ya estaba junto con una mexicoamericana. Entonces, nunca hizo la lucha de arreglar papeles y todo. Por lo mismo que desde de los 17 años creo que se juntó con ella y ella tenía 15, muy jóvenes, por eso le digo, es mejor aprender a vivir la vida, aventarse unos añitos hasta los 30, 35, conocer el mundo, exacto, las mujeres, su forma de ser, pensar y sentir. Bueno, para no hacerla tan larga, esto se metió en broncas desde los 18 o 20 años con ella, no... Ya no pude hacer nada para la inmigración y todo. Entonces, en una discusión, ella llamó a la policía y lo aventaron para México. Y cuando regresó, le dije, ¿qué pasó? Dijo, me deportaron por unos golpes que nunca le di. Entonces, tuve la oportunidad de preguntarle para yo saber y conocer y todo. ¿Sí? Pero resulta que se volvió a juntar con ella.
1: ¿Ah? Y a los
5: 5 o 6 años, otra vez se fue y todo. Pero gracias a Dios, bendito sea Dios, me escuchó y escuchó los programas aquí. Sí. Ya tiene 7 años así, limpio, que regresó, nos lo trajimos otra vez. Ahí está, ya hizo su casa, ya agarró otra mujer, está felizmente junto y todo,
3: ¿no? Es que no tenía que seguir cargando con la misma historia, hay que cambiar. No se puede uno quedar ahí. Si ya te dieron la oportunidad de liberarte de esa persona... Hazlo. Gracias, Ángel de Reno. Vamos con el güero de Texas, güero. Estaba el güero de Texas. ¿Qué pasa con el güero de Texas? ¿Por qué no contestáis, amigo güero de Texas? Le voy a pasar, Diva de México, a otro radio escucha. Vámonos vía WhatsApp. Gracias a la gente que participa en él. Ya basta.
1: Buenos días, público. Usted puede marcar directo aquí con nosotros, opinar de las injusticias que a veces se cometen por ardidos o por ardidas o por venganza.
3: Es que estos mensajes son muy largos y luego a veces pues se pierde la puntuación y se oye uno mal leyendo los mensajes. Así vamos con Jesús, el abogado, licenciado, a Rodolfo Cruz. ¿Cómo está, licenciado? Buenos días.
2: ¿Qué tal? Un saludo, Patito, todo tu auditorio. Buenos días.
3: Buenos días. Quiero que escuche esta historia y nos da su punto de vista, por favor, licenciado. Él ejerce en la ciudad de Tijuana, Baja California, México.
6: Gusta tu forma de ser.
3: A ver, vamos a ver la historia de dos muchachos. Vamos al principio, Diva.
6: Mira, de verdad no me gusta tu forma de ser. Eres demasiado enojona, me sobajas, me tratas mal y además eres muy materialista. No puedo seguir en esta relación así.
7: ¿Ah, sí? Ok, me la vas a pagar.
6: Buenas noches, señor. Está usted detenido por violencia física y psicológica contra su exnovia.
8: ¿Qué? Yo jamás le pegué.
6: Gírese, por favor.
7: ¡Esto es un error!
9: Ahora vengo a pedirte que retires esa denuncia. Mi hijo nunca te levantó la mano.
3: Licenciado, ¿qué opina al respecto?
2: Pues mira, aquí estamos en un escenario donde el gobierno, donde la autoridad, por lástima, ocupa estadísticas. Y es lo que nos está pasando en Baja California, ¿no? En todos los juzgados y todas las fiscalías lo que hacen es, cualquier persona que hace un acto violento en contra de una mujer, pues lo toman muy en serio y se convierte en una estadística a favor del Estado que están trabajando a la disminución de los delitos de violencia contra las mujeres. Entonces, cualquier delito, cualquier persona que presente una denuncia ante la fiscalía, le dan seguimiento. Aunque la persona, y si hay maltrato físico, psicológico, o que la mantengas en alguna manera psicológicamente privarla de sus, como no darle dinero, o decirle que no le vas a dar dinero, o maltratar a los hijos, o utilizar a los hijos, se van al tema psicológico, de violencia psicológica. ¿Y qué es lo que hacen? Pues aunque tú le otorgues el perdón, si viene la víctima y presenta una denuncia ante la fiscalía, como es un delito de oficio, la fiscalía le da continuación al delito.
3: Oiga, licenciado, pero si fue una mentira y no fue cierto.
2: Por este tipo de situaciones de que personas utilizan este tipo de herramientas jurídicas en contra de la pareja, se convierte en un calvario para la persona que le vinculan al delito ese. Porque en las primeras, ¿qué es lo que sucede? Tu primera declaración, aunque no se debería ser como tu prueba reina, pero la utilizan como la más cercana a los hechos. Entonces tú vas y presentas una denuncia porque tuviste un acto violento con tu pareja y tu pareja te empujó, cualquier acto violento que hizo en tu contra, lo estás declarando en tu primera estancia. ¿Y qué es lo que dice la jurisprudencia? Que la primera declaración es la más cercana a los hechos. Si tú vas después y tratas de decir, no, es que no me... En un caso que yo tuve, ¿no? La persona se le... En un forcejeo, al ella tratar de quitar el teléfono, se golpea los labios y trae frenos con el teléfono. Entonces, en el momento dice, es que me pegó. Pero después dice, no, pero es que me pegó, pero fue algo que yo lo causé. Yo, a quitarle el teléfono, yo misma me causé ese daño. Bueno, ya no se pudo retirar la denuncia. Batallamos bastante porque la fiscalía dijo, no, tu primer declaración es la más reciente y la más actual. Si tú vienes a tratar de defender a tu esposo, pues puedes presentar una segunda declaración, ¿verdad?
7: ¿Cómo me diva?
2: Tu declaración. Pero la primera es la más importante, por lo cual yo, fiscal, continúo, no me importa que tú quieras retirar los hechos.
1: Abogado.
2: El Estado va a perseguirlo.
1: Buenos días, le habla la diva de México. ¿Qué sucede cuando por venganza, que son muchos casos, por venganza la mujer se inventa que le hizo daño al hijo, que hizo cosas ilícitas, y va y hace la denuncia ante la fiscalía? Ustedes o le van a creer a la señora y van a llevarse al muchacho sin pruebas, o ahí qué aplica.
2: Sí, la desgracia del gobierno del estado. Yo estoy hablando de mi estado, de Baja California. Es muy común eso, es muy, muy común. O sea, estamos en un estado no estamos en un estado de derecho donde las pruebas son los que nos van a...
1: Por eso bueno, mi
2: en
1: pregunta.
2: Este caso serían los datos de prueba. Aquí, ¿cuál es un dato? Para vinculación al proceso y el sistema penal acusatorio en México es medio ambiguo, no es claro. Porque si la presidenta de la República le dice, necesitamos pruebas para condenar, ¿verdad? Porque está muy común ahorita, dice, ocupamos pruebas de Estados Unidos, las pruebas y pruebas, pero simplemente sí. para vincular al proceso, en vinculación al proceso a una persona, solamente se ocupan datos de prueba. No importa la prueba, sino que justamente los puros datos de prueba. Y con eso... Claro. Y con esos datos de prueba son suficientes para vincular a proceso.
7: Gracias, licenciado Jesús Rodolfo Cruz. Ajá. El tiempo se nos consumió rápidamente.
1: Gracias, público.
7: En el Ya Basta el día de hoy. Vamos a la última llamada. Abogado, le agradezco mucho. Estamos en contacto. El licenciado Jesús Rodolfo Cruz en Tijuana, Baja California. Hola, Juanito. Le escucha la diva de México.
1: Adelante con su opinión, Juanito. Por favor.
8: Buenos días. Buenos días. Bueno, yo más quiero opinar porque yo... estuve casado por más de 30 años con una persona y después de eso, unos años antes ya andábamos mal, como que ya no nos llevábamos bien. Entonces llegó el punto donde, para no hacer más largo esta historia, llegó el punto donde una vez llegué, yo ya no vivía allí con ella en esa casa, aunque la casa era mía también. llegué una vez y se enojó tanto que me decía que yo qué chiflados hacía allí, que quién sabe qué. Total que me estaba yo en el cuarto y llamó y empezó a gritar, ¿por qué me estás pegando? ¿Por qué me estás pegando? Cuando yo ni en cuenta y le dije, ¿estás loca? ¿Quién te está pegando?
1: Por ardida, por enojada contigo, es la reacción, Juan, de lo que le acabo de decir al abogado. Por ardida te inventan cosas.
8: Dijo, llama a la policía, y mi hijo bajó enojado diciendo que, ¿por qué le estás pegando a mi madre? ¿Quién sabe qué pasa? Y llamaron a la policía. Al caso es que llegó el policía y lo que pasó ahí es que ella me estaba grabando y yo le quité el teléfono. ¿Por qué me estás grabando? Le quité el teléfono y en ese momento, pues sí, dejó de grabar. Entonces ya, y después llegó la policía. Y entonces la policía me pregunta a mí, ¿qué pasó? Ya le expliqué, dice, ¿pero le pegaste? Le dije, no, yo no le pegué. Me preguntó como 3-4 veces. Le dije, no, yo no le pegué. Entonces ya, total que ella, una de mis nietas estaba allí y ella miró cuando ella se estaba rasguñando la parte de su cuerpo.
7: Hoy no más,
8: para presentar eso como prueba, como prueba de que yo le había pegado.
1: Fíjate hasta dónde la locura.
8: Llegó la policía y en ese arrebate del teléfono ella me rasguñó. Entonces el policía me pregunta, ¿y esos rasguños qué? Le digo, ella me los hizo allá adentro. Y ya me... pues total que me arrestaron y me pusieron esos cargos de violencia doméstica, lo cual yo en ese momento, en ese punto, yo ya estaba... ya había pasado la prueba de la ciudadanía. Y entonces cuando estaba allí con la inmigración, me dice, ¿sabes qué? Dice, ya pasaste la prueba y todo, pero no te puedo dar la cita para la para el juramento. Dice, porque aquí te sale un caso en el condado fulano. Le dije, dice, ¿qué pasó allí? Ya le comenté. Dice, okay, dice, por el momento voy a dejar esto suspendido. Cuando sigues tu caso, vienes y como hayas terminado, claro, me dijo, si sales inocente, pues te doy la cita para el juramento.
7: Le arruinaron la vida prácticamente a Juanito de Salinas. Increíble, tanta maldad. No puede existir en el ser humano, digo yo. Vamos a unos mensajes, ya nos vamos. Esto fue...
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7: ¡Ya basta!
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3: Amigos, ¿qué tal? Muy buenos días. 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Aquí estamos ya dando la bienvenida a nuestro buen amigo Francisco Villanueva. ¿Qué tal, Francisco? Muy buenos días.
4: ¿Qué tal? Buenos días, gusto saludarte, gusto saludar a mi gente también, echándole ganas. 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
3: 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Y nosotros de verdad aprendemos mucho cuando estamos contigo, Francisco. Por lo tanto, ¿qué te parece si nos hablas acerca de la bancarrota? ¿Existe una posibilidad para las personas que han dejado de pagar ya hace algún tiempo sus deudas, sus tarjetas de crédito, porque ya no pudieron hacerlo? ¿Cuáles son sus derechos? Háblanos de esto, por favor, Francisco.
4: Mira, hoy en día, pues, ha habido muchos cambios en los trabajos, tal vez perdieron el trabajo, tal vez tuvieron un accidente, están deshabilitados, y esas deudas pues ya no se pueden pagar. Y lo que pasa es que no esperan los colectores, empiezan a llamarte, a hostigarte, llamarte a todas horas, y es un constante pues estrés que tiene la persona, ya no sabe qué hacer. Pero mis amigos, hay solución, porque la bancarrota es una ley federal que ayuda a las personas que ya no pudieron pagar sus deudas. No importa la cantidad que deba, pero lo más recomendable es si debe arriba de 5 o 10 mil dólares, hasta las cifras que pues obviamente puede alcanzar. Muchas de las personas deben cientos y miles de dólares, puede ampararse bajo la ley de la bancarrota, y así mismo la ley de la bancarrota le ayuda a restablecerse y empezar de nuevo. Claro que sí, empezar de nuevo sin deber nada a nadie. Ahora, muchas de las personas tienen su casa, por ejemplo, son dueños de propiedad y tienen ese temor que pues tienen siempre el pensar qué va a pasar con mi propiedad, la voy a perder. No, la propiedad, su vivienda la protege y puede desechar, puede eliminar todas las tarjetas, todos los préstamos personales. Si por ahí perdió un vehículo, lo están demandando, todas esas colecciones se van a la bancarrota y la persona puede empezar de nuevo. Sí, puede empezar de nuevo sin deberle nada a nadie, y de esa manera se puede restablecer y acomodar en la economía. Así que si por ahí están en casita pensando qué van a hacer, porque le están llamando estos colectores, lo están demandando tal vez, o tal vez le pueden quitar hasta el dinero de su cheque, el poco dinerito que le está entrando, le pueden quitar hasta el 25% de sus ingresos. 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
3: 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Y de verdad que la gente se preocupa mucho y vive en tensión cuando no puede pagar ya sus deudas, sus tarjetas se acumularon, como dices tú, pero uno siempre tiene temor de hacer la bancarrota, porque más si tiene una propiedad, una casita, no sé. La gente teme que tengan represalias o que de alguna manera se vayan contra esto. Ustedes tienen con los abogados un potencial muy grande de saber qué hacer en cada uno de los casos, porque los casos son diferentes, ¿verdad? Hay personas, como dices tú, que deben poquito, pero hay quienes deben bastante, ya no pueden pagar, sus razones tuvieron. Claro. Y hay muchas familias afectadas porque quizás perdieron el trabajo, porque tuvieron algún viaje que hacer por alguna emergencia. Hay muchas razones. Por lo tanto, no vamos a juzgar a nadie, simplemente me gustaría que siguiéramos insistiendo con la información que tú les proporcionas para que puedan comunicarse de inmediato con los abogados de Más Ayuda Legal y comiencen a sentir tranquilidad y paz. Háblales de sus derechos para las personas que ahora mismo están diciendo, yo podré calificar. Cuéntanos, Francisco.
4: Exacto, mira, es muy importante que, y quería mencionarlo, porque no hay como un abogado que le lleve un proceso de bancarrota, porque hay muchas personas que preparan documentos, pero no lo llevan al proceso hasta el final, no están en la audiencia cuando viene el trustee, que es el que pues hace la contabilidad del USA Bankruptcy. Entonces, es muy importante que tengan primeramente el asesoramiento correcto, y un abogado es el que le va a ayudar a hacer ese proceso. Así que si por ahí están pensando o ya no pueden con esas deudas, es importante que nos llamen y nosotros les vamos a dar toda esa información. 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So, es muy, muy estresante estar debiendo y no poder pagar. Y estos colectores son muy abusivos a veces, porque asustan a nuestra gente, haciéndoles creer que los van a arrestar, que los van a deportar. Y nada de eso pasa. ¿Por qué? Porque todo es financiero. Todo es una ley federal. La bancarrota le va a ayudar en su economía. 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
3: Y efectivamente hay muchas personas que tienen miedo porque pues temen que sean deportados, claro, sobre todo por la falta de documentos. Pero si es el caso, usted no se preocupe. Los abogados estudiarán cada uno de los casos de las personas que, como usted en ese momento, pues tienen dudas, ¿verdad? Y se van a sentir muy confortables cuando ustedes sean atendidos. 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Francisco. Ajá. La gente que escucha y que de pronto está sucediendo el accidente, ¿qué es lo primero que tiene que hacer cuando se ve involucrado en ese accidente? Porque es ahí donde nos paralizamos. ¿Qué hacer?
4: Claro, claro. Sí, mira, y sucede mucho, y es normal porque pues te asustas primeramente, te desconciertas, muchas de las veces vas manejando correctamente y de repente el impacto, entonces como que te saca de órbita y te confundes. Entonces lo más importante es estar estable y tratar de mantener la calma, y si están lastimados, lo primero es llamar a la ambulancia, al 911. ¿Por qué? Porque que vengan a atenderlos, porque eso es de suma importancia. Y al llegar la ambulancia, obviamente llega la policía, y recoge, hace un reporte y investiga si hubo testigos y completan su reporte, que eso es una de las cosas más favorables para las personas que obviamente son víctimas de los accidentes. ¿Por qué? Porque van a obtener toda la información y va a haber un reporte de policía donde va a haber mucha información. Y muchas de las veces el vehículo ya no es manejable. ¿Qué hay que hacer? Entonces, es ahí donde inmediatamente la persona tiene que llamar a los abogados de Más Ayuda Legal, puesto que tenemos la experiencia de sacar el problema adelante, tanto propiedad como médico. Muchas de las personas necesitan atención médica, no tienen un seguro para ir al doctor, o no tienen dinero para ir a ver a su médico. Los abogados de Más Ayuda Legal le encuentran a ese doctor donde estos doctores no le van a cobrar absolutamente nada hasta que su caso se gane. Y si no se gana, no va a tener que, no paga absolutamente nada. Es uno de los contratos que hay. Si no se gana, no se cobra. Así que mis amigos, con mucha confianza, y sabemos que hemos sacado a mucha gente adelante, todos esos problemas de accidentes, de caídas en lugares públicos, en el accidente de trabajo, mucha persona ha tenido sus resultados, pero sí, depende de toda la información primaria. Hay veces que no hay reporte de policía, pero sin embargo hay que obtener la información de la persona que venía manejando el otro vehículo, su licencia, su seguro, el número de placas. Y si hay un testigo, hay que obtener ese nombre de ese testigo para que obviamente sea fundamental en la hora de hacer los reclamos, ya que muchas de las personas, o muchas de las personas que causan los accidentes, a la hora de los reportes cambian toda esa información. sí, y empiezan a decir cosas que realmente no fueron y que afectan a la persona que fue víctima. La afectan en que retrasan mucho los reclamos, porque las aseguradas empiezan a hacer investigaciones y pasan semanas y no hay resultados. Ahora, si la víctima tiene un seguro que le ayuda a sí mismo, por ejemplo, el Camping Collision, que puede arreglarle su vehículo, o si tiene un medical payment, un pago de médico, todo eso es muy favorable para la víctima. Pero hay muchas de las veces que compramos una póliza que a veces apenas nos alcanza para comprar un seguro, que es el puro liability, y esa no cubre absolutamente nada para uno, para la víctima. Siempre protege a las terceras personas. 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
3: 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El tiempo, claro que es esencial al consultar con un abogado, así que si no cumple con un estatuto de limitaciones que se aplique a su caso, quedará excluido de presentar una reclamación por daños. Por eso es la importancia de comunicarse inmediatamente. ¿No es así, Francisco?
4: Muy importante lo que acabas de mencionar, porque hay veces que nos atrasamos mucho en hacer reportes. Muchas veces sabemos que estamos lastimados o tenemos el problema, pero no iniciamos esa ayuda que tenemos que buscar. Así que, mis amigos, hay fechas de vencimiento, hay casos que son gubernamentales, que son 6 meses, pero tienes que dar la noticia inmediatamente para que no se estropee el proceso y se pueda vencer ese reclamo. Hay muchas personas que pues tienen la esperanza de que la aseguranza les llame y les ayude. No le van a llamar. Toda persona tiene que mitigar sus daños, tiene que ir así a buscar la ayuda, porque si está esperando, no es la mejor manera de procesar su reclamo. 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usted ese problema que realmente no está en condiciones de hacerlo. 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
3: Y con mucho gusto vamos a repetirle las localidades a donde pueden comunicarse personalmente. 523 al este de la calle 19, esquina con Baker, 1999 Edison Highway, aquí en Bakersfield, en el interior del mercado latino. Y en Palmdale, como lo hemos venido anunciando, 327 al este de la Palmdale Boulevard Suite F. Así que ya saben a dónde dirigirse. Cualquier accidente de auto, de camión, de motocicleta, de bicicleta, ustedes de inmediato tienen que comunicarse. Es muy importante y de vital importancia, debo decir, y aclarar, ¿verdad?, para que su caso sea atendido inmediatamente. Ahora bien, vamos a regresar una vez más con las finanzas. Hay tantas personas que quizás ahorita en este momento se están conectando con nosotros y tienen el problema de ya no saben qué hacer, se están volviendo locos con tantas llamadas, les buscan porque quieren que usted pague, pero usted en este momento ya no puede hacerlo y ha venido pasando el tiempo. 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
4: 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Tiene una compañía, por ejemplo, pequeña, tiene varias propiedades, pero el dinero que usted está trayendo a casa no es suficiente para cubrir todo lo que debe. 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
3: Para todos ustedes, amigos, que están abrumados con las deudas y están buscando soluciones legales para resolver esa crisis financiera, entonces, pues no lo piensen más, hay que declararse en bancarrota. 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Ahora vamos directamente con nuestra gente que pues está teniendo por allí algún problema en el trabajo debido a algún accidente y los ojos sienten que están puestos en usted y usted se siente amedrentado, amedrentada, no sabe si quejarse o no, no sabe si buscar abogados o no. ¿Qué consejo le darías a esas personas, mi querido Francisco?
4: Mira, en el área de compensación al trabajador, es muy importante entender que compensación al trabajador es un plan de beneficios donde todas las compañías tienen que tener ese seguro. Y ese seguro es para las personas que se lastiman, no necesariamente si es su culpa o no su culpa. Un accidente es un accidente. Se reporta, eso sí, muy importante reportarlo, porque si no lo reporta, no va a pasar nada. Hay que notificarle al supervisor, al dueño de la compañía, su problema. ¿Para qué? Para que él haga un reporte y pueda encontrarle un médico. Es la ley. La ley es, usted reporta su accidente. Si necesita tratamiento médico, el patrón le va a conseguir ese médico por el Workers' Compensation, que básicamente al hacer el reporte del patrón, inmediatamente se van a comunicar con usted, le van a hacer su cita médica para que vaya y tenga solución su parte médica. Pero ¿qué pasa? Muchas de las veces cuando usted lleva al doctor, el doctor lo va a deshabilitar porque no puede trabajar, o muchas de las veces no lo deshabilita y no puede trabajar. Eso es una situación un poquito dura. ¿Por qué? Porque va a estar usted lastimado, no va a poder destacar el mismo trabajo y no hay solución ahí. Por eso es importante que llame a los abogados de Más Ayuda Legal para que tenga su consulta completamente gratis y pueda tener la ayuda que necesita. El progreso de su lastimadura depende de su tratamiento. Una vez restablecido su tratamiento médico y pueda regresar a trabajar, usted puede regresar a su trabajo a seguir haciendo las mismas actividades, siempre y cuando usted pueda hacerlos. Pero la mayoría de las veces son lastimaduras serias donde la persona ya no puede hacer el mismo clase de trabajo que usted hacía anteriormente, ¿qué va a pasar con usted? El patrón le va a decir, ¿sabes qué? No tengo trabajo para ti con esas modificaciones. Ahí empieza el problema para usted. ¿Por qué? Porque no va a tener trabajo y tal vez no va a estar recibiendo su dinero de incapacidad. Es importante que usted tenga su representante y los abogados de Más Ayuda Legal le pueden ayudar. Sí, le pueden ayudar sobre el proceso, guiarlo, y si usted puede rehabilitarse, volver a trabajar. Y si no puede volver a trabajar en la misma área o con la misma compañía, usted tiene derecho a una rehabilitación vocacional, donde lo pueden entrenar a hacer otra clase de trabajo que pueda usted destacar. Y a la misma vez le pueden dar sus compensaciones monetarias por la incapacidad perdida, que ya no usted va a ser la misma persona. Mucha información. Compensación al trabajador. Es un plan de beneficios. 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
3: Hay muchas causas de reclamos por accidentes laborales. Los accidentes de trabajo pueden resultar pues en diversas lesiones y enfermedades. Algunas de las más importantes y comunes son, te quiero mencionar, por ejemplo, pisos resbaladizos, pasillos desordenados o superficies irregulares pueden producir accidentes, incluyendo caídas desde las alturas, pues pudiendo causar fracturas, lesiones en la cabeza y en raras ocasiones hasta incluso la muerte. 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Y para mí de verdad es un gusto estar aquí contigo, Francisco, porque es la forma en que podemos también poner al tanto a nuestra gente de lo que pueden hacer, ya sea en cualquier situación que estén pasando, en accidentes de trabajo, de carros, de automóviles, bicicletas, hasta incluso, Francisco, hasta la mordedura de un perro, ¿verdad?
4: Correcto. Sí, mira, es un placer para mí ya estar trabajando con ustedes por muchos años. He estado trayendo información y ayuda a toda mi gente, porque muchos años, 10, 15, 20 años trabajando esta clase de casos, donde pues he mirado de todo. Pero lo más importante que he mirado es el progreso, para que la gente sale adelante con sus problemas y puedan seguir adelante en esta vida, porque ahorita hay mucho problema por donde quiera, eso es, y va a seguir habiéndolo, pero con Más Ayuda Legal podemos facilitar y podemos ayudar a hacerlo mejor. Los problemas existen, hay que resolverlos, y Más Ayuda Legal le puede ayudar a resolver su problema legal. Asimismo, en DUIs, manejando bajo la influencia del alcohol, si por ahí lo arrestaron, por ahí va a ir a ver al juez, tal vez es su primera, segunda o tercera ocasión que lo arrestan manejando bajo la influencia del alcohol, tenga mucho cuidado. O tal vez por posesión de drogas, abuso doméstico, peleas con la pareja, donde se tiraron golpes y ya le dieron ese abuso doméstico, tenga mucho cuidado, porque eso lo puede llevar a la cárcel. 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Le puede ayudar a salir adelante en esta clase de arrestos o en cualquier arresto que pueda tener, ya que existen programas que pueden beneficiar a la persona. 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
3: Bueno, y recuerda que todos tienen derechos, así que si quedaste herido, lesionado por un accidente y estás pensando en lo que se viene, pues es el momento de hacer esa llamada. ¿Qué te parece? Porque hay personas que pues temen perder su trabajo por lo mismo, por el daño que tuvieron luego de ese accidente, y luego sobre todo pensar en los gastos médicos que se vienen y claro, sin saber quién es el responsable de ese accidente, porque legalmente solo los abogados pueden ayudarte en este caso. Así que antes de hablar a la aseguranza, comunícate directamente inmediatamente, claro que sí, con los abogados de Más Ayuda Legal. El programa está por acabarse, tenemos solamente un minutito. 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
9: Los hijos crecen rápido. Un día la casa estará en silencio. Así es que por favor recuerda decir sí cuando te pida jugar al té. Decir sí cuando quiera jugar a la pelota, porque un día extrañarás el ruido y el caos y querrás dar cualquier cosa por ese hermoso desorden que hacían los hijos. Ten presente entonces que no hay nada mejor que disfrutarlos cuando están pequeños.

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3: Amigos, amigas, señores y señoras, auditorio gentil, auditorio amable, muy pero muy buenas tardes tengan todos y cada uno de ustedes. Estamos en la hora del lonchecito. Provecho para todas aquellas personas que en este momento están disfrutando de sus sagrados alimentos. Bienvenidos, gracias por estar con nosotros y le invitamos para que se queden allí pendientes, porque en los próximos 30 minutos tenemos información, como lo hacemos todas las semanas, por supuesto, llevándole especialmente a aquellas personas que están a punto de cumplir ya los 65 años o que posiblemente ya los cumplieron y están recibiendo Medicare. Como siempre, tenemos al experto, tenemos la persona que nos lleva la información ya por muchos años, entregándonos, compartiéndonos de qué manera usted puede recibir la mejor manera de este servicio que pues nos corresponde una vez que se cumple 65 años. Tenemos a Romy Bermúdez y le vamos a dar el número telefónico de su oficina, que es el 661-403-6562, 661-403-6562. Romy, ¿cómo te va? Buenas tardes, bienvenido.
4: Buenas tardes, Isidro, siempre contentos, contentísimos de estar aquí, porque es información importante que, como acabas de mencionar, cuando ajustas 65, la mayoría de la gente que tiene esto es 65, abajo de 65 por una incapacidad, pero típicamente estamos hablando de este grupo, empiezan a recibir información y a veces la información no es tan clara y pues es importante de que se explique para que se entienda.
3: Y aparte de lo que dices, a veces un poquito más temprano por alguna deshabilidad, cosas así, sí. Pero también otro requisito pues es ser residente o ciudadano.
4: Exactamente, residente o ciudadano que haya trabajado mínimo los 10 años y pagó sus impuestos de Medicare, la FICA, y a la de 65 llega a calificar para el Medicare, la tarjetita roja, blanca y azul.
3: Ahorita que dices FICA, como que nunca nos fijamos en eso, ¿verdad? FICA, oh, sí. Pero ahí está la clave de lo que es el Medicare.
4: Sí, sí, sí, es el, hay un cheque, uno mira todas las deducciones cuando mira FICA, la contribución que se está haciendo para este programa de Medicare. Entonces, ya la estamos pagando para cuando ajustemos a 65, estemos listos.
3: Bueno, pues gracias nuevamente. Ya. El número telefónico de Romy Bermúdez, 661-403-6562. Romy, ¿por qué es que hay algunas personas que

0: reciben la tarjeta roja, blanca y azul automáticamente y otras no.
1: Precisamente esta semana me tocó un cliente que me preguntó por qué me llegó automáticamente la tarjetita. Y la pregunta es importante, pero la respuesta es fácil de explicar. Cuando alguien está recibiendo su retiro, el Seguro Social, y típicamente se puede empezar a los 62 años, cuando uno ya aplica para su retiro, ya estamos en el sistema. Ellos tienen la información del cliente, del miembro. Entonces, este mismo sucursal, la organización, el departamento del Seguro Social, es el que también maneja el departamento, este programa de Medicare, que es una aseguranza nacional federal de salud. Entonces, ya estando en el sistema, automáticamente le mandan la tarjetita. Hay algunos que aún no están recibiendo su retiro porque están trabajando y se quieren esperar hasta agarrar 100% su retiro. Porque sí, si alguien empieza a los 70 y 62, recibe como el 71, 72% de lo que le correspondería. Wow. Muchos, ¿sabes qué, Romy? Yo ya me informé, estoy incapacitado, ya no quiero trabajar mucho, estoy al tanto. Yo prefiero recibirlo ahorita, etcétera, etcétera. Hay algunos que no, que siguen trabajando. Entonces, hay ciertas estipulaciones que si uno va a trabajar y uno lo recibe antes de la edad plena de jubilación, como se le llama, hay un límite de lo que uno puede ganar. Y típicamente la comunidad se informa, o a veces no, o a veces no. A veces no entienden lo que están leyendo. Es donde entramos nosotros. Pero volviendo a la pregunta original, el que ya está recibiendo su retiro, si estamos en el sistema, automáticamente va a recibir su tarjetita. Y si no, tenemos que aplicar manualmente para ese programa, la tarjeta roja, blanca y azul.
2: Perfecto. Ya. Y de otra manera, pues ya sabe, con este programa se lleva la información para que usted se comunique y que no lo agarren dormido. Y el número telefónico para que usted se comunique con Romy Bermúdez es el 661-403-6562. Romy, una vez que empieza el Medicare, el costo comienza a rebajarse de su cheque de retiro, que precisamente del que estábamos hablando hace un momentito, sí, sí. Esto es automáticamente, y es cuando empieza la parte C, ¿o cómo funciona?
1: Precisamente ayer, por eso le incorporé la pregunta, porque fue una pregunta a esta persona que estaba ahí visitando la oficina, estaba haciendo varias preguntas importantes, y que me quedé pensando, sabes que lo voy a incluir en el programa, y casi no había escuchado esa pregunta antes. Su pregunta era, si ya me están rebajando el costo del Medicare, porque él va a empezar en septiembre, que es $202.90 para este año, automáticamente ya me enlistan en el plan de la parte C, le llamó la parte C o el Medicare Advantage Plan. Le dije, no, ese Medicare, su costo de $2.90 es lo que le corresponde al gobierno para la parte B de las dos partes, los servicios médicos.
2: La parte A y la B.
1: Sí, A y B. A, muchos le dicen gratis. No es que sea gratis, es que ya se prepagó. Entonces, sí. Como hemos hablado de la deducción y el pagar los impuestos y el trabajar los 10 años, ya se prepagó. La parte B es la que todo mundo paga y es el de $202.90. Eso es básicamente para el gobierno, para el programa. No tiene que ver nada con un plan privado. Entonces, pero la pregunta de él se me hizo interesante e importante de incluir en el programa, porque él quería saber, ya que me están deduciendo esa cantidad o va a empezar, ya automáticamente se me dice en el plan. Y digo, no, hay un sinnúmero de diferentes planes para diferentes necesidades, planes que te permiten ir a cualquier doctor en cualquier parte del país, planes donde trabajas con una red local como el que le llamamos el HMO. Entonces ya es donde entramos nosotros para escoger el plan apropiado dependiendo de tus medicamentos, cómo quieres recibir tu cuidado. Hay clientes que dicen, ¿sabes, Romy? Me detectaron o diagnosticaron con cáncer y quiero ir a un lugar acá que se llama Seria Hope, y explícame qué tipo de plan aceptan ahí. Típicamente ahí no se acepta el HMO, el que no cuesta nada. Hay planes que se le llaman Medigaps, que cuestan $150, $160 al mes para alguien que está ajustando la edad de 65. Esos pueden ir a cualquier doctor. Entonces, nuestro trabajo, si lo vamos a hacer bien y educar a la comunidad y empoderar a la comunidad, es explicar todos los diferentes tipos de cuidado de salud que existen dentro del mundo del Medicare. Entonces, el Medicare, el costo es para el puro Medicare, no se analiza automáticamente en ningún plan privado.
2: Entonces, esa es la respuesta para sí. La parte C.
1: Sí. La parte, o sea que... la parte C no empieza automáticamente. Eso se tiene que hacer manualmente como alguien con uno mismo. Sí. O muchos que la han intentado, dice en internet, y a veces se dan cuenta, híjole, me salí más torcido porque ahora mi doctor, me tocó un doctor allá por el otro condado, entonces dejé y hablo con un agente. Pero la parte C es independiente de lo que del Medicare, eso entramos nosotros.
2: Y eso es lo que te iba a decir. Yeah. Entonces ahí es donde entra Romy sí. Y le explica al cliente qué es lo que cubre C y cuáles serían los beneficios extras.
1: Exactamente.
2: ¿Verdad?
1: Exactamente.
2: Oye, pero qué bien que existe eso. De verdad, sí, yo creo sí. Que a lo mejor una lanita más, pero digo, también quizá...
1: Y el que la gente a veces pregunta, como en este caso de este señor, estaba preguntando la parte C, el Medicare Advantage Plan, la HMO, que típicamente hasta este punto han sido cero de costo, pero como... Lo hemos explicado muchas veces y me he cansado de explicarlo aquí en el programa. No se dejen llevar por el cero de costo. Hay detalles, hay doctores, hay redes, el doctor que en realidad quiero ir no pertenece a ninguna red. Entonces quizás este plan que sí me gusta el costo no me va a convenir porque yo quiero seguir mirando a ese doctor por lo menos un año, dos años más. Entonces hay tantos factores que si la comunidad, el que está escuchando va a aprender algo es no se deje llevar. No, lo que mira una televisión siempre es lo que le va a beneficiar a usted. Infórmese y haga preguntas.
2: Esos pros y contras sí. Tienen mucho que ver. 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Romy, aquí va un caso de un ejemplo.
1: Sí.
2: Persona que está por cumplir 65 años este mes, que viene, uh-huh. O cualquier mes. Uh-huh. Tiene una compañía de seguro, Cover California, muy conocida. Y vamos a decir que tiene programado algún tipo de operación o una cirugía. Esto para el mes después del cumpleaños. ¿Tiene que empezar su plan nuevo con Medicare el mes en el que los cumple e interrumpir esa autorización o cirugía programada? Tal vez por temor a un tipo de multa. Sé que es una pregunta media complicadona, Romy, pero también sé que tú tienes la respuesta.
1: Sí, y son situaciones, casos de la vida real que nos topamos todos los días. Ese fue otro cliente que nos habló preguntando que está por ajustar 65 el mes de septiembre, vamos a disminuir esto, pero también tiene Cover California y a lo que él estaba preocupado y no tenía claro es si tiene que empezar su plan, este plan privado, la parte C, porque el Medicare, como hemos platicado, no cubre 100%, tiene deductibles y no hay cobertura máxima, usted puede seguir pagando. Entonces, típicamente la persona va a escoger un plan, pero la pregunta de él era... Otra importante, interesante es, ¿tengo que empezar el mes de mi cumple? Porque no importa, si tu fecha de nacimiento es, vamos a decir, septiembre 25, el Medicare siempre va a empezar el primero del mes, ¿ok?
2: ¿De ese mes?
1: De ese mes, siempre. Sí. Sea el 15, el 20, el 30, el 5 del día del mes, siempre empieza el primero del mes.
2: Por lo menos ahí salimos ganando.
1: ¿Verdad? Sí. Es un poquito de extra cobertura, si lo podemos mirar de esa forma. Entonces, la pregunta es, ¿tengo que dar de baja el Cover California y empezar esto? Y la pregunta en realidad que estaba haciendo es, si no lo hago, me van a multar. Y la importante, aún más importante, es porque ya tenía algo programado, una operación que se había autorizado para el mes después que cumple, para octubre.
2: Ah, sí.
1: Y en el mundo de las aseguranzas, tienen su máximo. Y en el caso de él, porque ha tenido varios procedimientos este año, ya llegó su máximo. Y no recuerdo qué es su máximo. Vamos a decir que 4,000. Ya llegó su máximo. Entonces, cualquier cosa después de los 4,000 ya no sale de su bolsa. No hay ningún costo. Ya él ya cumplió con su máximo, maximum out of pocket. Entonces, la pregunta se hizo, wow, ya cumplió con su máximo. Tiene una operación aquí programada aquí en octubre, que significa esa operación no le va a costar nada porque él ya cumplió con su máximo para el año.
2: Claro.
1: Entonces, pero la pregunta es, ¿tengo que empezar este plan nuevo con Medicare? Porque si no me multan, pero también tengo esta situación donde necesito esta operación, ya cumplí mi máximo, entonces mi situación sería mejor si me pudiera quedar aquí, pero no sé si me puedo quedar aquí porque ya mi Medicare empezó en septiembre. La pregunta es fascinante. A mí me gustan estas preguntas difíciles y porque me gusta que la raza se...
2: Para aclarar bien.
1: Aclarar, que se eduquen y para que no les hayan ahí con cuentitos. Le dije, mire, buena pregunta. Cuando alguien empieza su Medicare, tiene lo que se llama un periodo de inscripción inicial, una ventana de 7 meses. 3 meses después, antes de que cumpla su mes
3: del mes de su cumpleaños, sí.
1: Tres meses antes de septiembre, el mes de septiembre,
3: sí,
1: y los tres meses después, siguientes. Octubre, noviembre y diciembre.
3: Claro.
1: La ley dice, tienes 7 meses para escoger un plan. No dice en ninguna parte que tiene que empezar en septiembre. Típicamente, hay tal detalle, ¿verdad?
3: Sí.
1: Típicamente sí, en un caso regular, vamos a decir, estamos en julio o agosto este mes, tienen que ir a California, no hay ningún tipo de situación como en el caso de él. La gente, las razas, típicamente empezamos el mes de septiembre, fresquecitos, al mismo tiempo que su Medicare, pero no se tiene que hacer. Se puede empezar en el caso de él, octubre, noviembre o diciembre.
3: O hasta diciembre.
1: Porque tenemos 7 meses. Pero lo que yo he escuchado, y lo he escuchado tanto, ya que 17 años de este negocio, a gente es, oh no, el mes que empieza su Medicare, tienen que empezar su plan. No tiene.
3: Al cumplir los 65.
1: El mes.
3: O no, sea que tiene otros 3 meses.
1: Exacto. Sí, otros 3 meses más, sí, después, sí, del, sí, mes. Sí. Tenemos 7 meses para elegir un plan.
3: Sí, claro.
1: Obviamente, si los cogemos en julio o agosto, pues no va a empezar hasta septiembre. Lo estamos haciendo con antelación.
3: Pero después de oficialmente cumplir los años, son 3.
1: Exactamente. Son 3 meses después de ese mes.
3: Sí, sí.
1: Yo le dije, ¿sabes qué? Ya hasta le saqué una hojita del internet de Cover California, porque viene con diferentes significaciones o situaciones. Mira, este te aplica a ti. Y era casi igual. Nomás estaban usando el mes de marzo. Es la misma situación. Tienes 7 meses. Ahora, si te quedas, le dije, si te quedas con este Cover California después de los 7 meses, ya no calificas para el subsidio o el crédito que te está cubriendo el gobierno, que cubre la mayor parte de tu Cover California. Ahora tú serías responsable por la mitad o la cantidad completa de cada mes, que típicamente es 1,100, 1,200, qué sé yo, al mes.
3: Pero en Medicare.
1: Si alguien se queda con el Cover California, claro, después de esos 7 meses... De los 4 meses, sí, ya no va a calificar para ese subsidio. No era el caso. Su pregunta era más, ¿tengo que empezar mi plan en septiembre? Por temor que me van a multar, porque tengo con una operación o cirugía programada con Cover California, ya está aprobada, pero para el mes de octubre. Le dije, no, quédate con tu Cover California.
3: Claro.
1: Quédate en octubre, y si quieres, quédate en noviembre, porque así hay un tipo de follow-up que ir a mirar con tu doctor hasta diciembre. Tenemos hasta el mes de diciembre para hacerlo. En el caso de él, sería diciembre 7, que sería el último.
3: Fecha límite. Y todo por los 4,000, que era la cantidad límite que ya los había pagado.
1: Él ya cumplió con sus 4,000.
3: Exactamente. Entonces, quiere decir que los 2-3 meses siguientes, ya estando en Medicare, es mejor para él, pues no va a pagar.
1: Exactamente. Exactamente.
3: Wow.
1: Porque con los planes de acá de Medicare Advantage Plan, HMOs,
3: sí,
1: es muy similar, también tiene sus máximos. Entonces, él no quiere empezar otro máximo si,
3: exacto,
1: ya, y si ya cumplió con su Cover California. Y el detalle, lo que están escuchando es, si usted tiene Cover California y está en una situación similar, no tiene que empezar en ese mes de su cumple. Tiene una ventanita de 7 meses. Ahora, si se excede los 7 meses, pues ya nos metemos en una situación. Pero estamos hablando de los 7 meses, una ventanita para poder jugar o manipular. ¿Sabes qué? Mejor no empiezo en septiembre, no empiezo en octubre porque tengo la operación, empiezo en noviembre o empiezo en diciembre, o en el caso de él, podemos empezar en enero. Pero yo hablamos al último y digo, ¿sabes qué? Ya para noviembre estoy a gusto, empezamos el plan en diciembre.
3: ¡Qué puntacho! La verdad, sí, ¿no? Pues una ayuda grandiosa que le diste, yeah, y le estás dando a la gente en este momento que, uh-huh, está en una situación similar, uh-huh, porque esto puede aparecer en cualquier lugar.
1: Es muy común. Y sí,
3: ¿verdad?
1: La gente está, ya a uno, y la operación es de rodilla. Al día uno avanzando en edad, las cosas, que la cadera, que la rodilla, lo miramos todo el tiempo, y muchos, por no saber, han interrumpido su aprobación, empiezan con un nuevo plan, ahora tienen que ir a agarrar una referencia y autorización nueva con este nuevo plan. Se puede tardar, no se puede tardar, pero en el caso de él, el costo, quizás hay un costo, él ya cumplió con todos sus costos del Cover California, claro, se puede quedar todavía porque hay la regla de 7 meses. Exactamente, se fue contento.
3: No, pues así situaciones que se presentan, y qué fácil es para una persona como Romy Bermúdez, que está enterado de todo. Por eso es precisamente que nosotros le recomendamos, le exhortamos a que se comunique con él en el número telefónico 661-403-6562, 661-403-6562. Y hablando de todos estos detallitos que son grandiosos, nos damos cuenta de que el Medicare no es gratis.
1: No es gratis. No es gratis. Es un concepto equivocado, erróneo. A veces escuchan, que la parte A es gratis. La parte A es gratis porque ya se prepagó, y vamos a hablarlo de esa forma, pero no es gratis. A veces lo confundimos con el medical, que no hay ningún costo para bajos recursos, pero la ley está cambiando, la situación está cambiando. Lo que he escuchado, y eso no es lo que yo hago, pero lo que he escuchado, va a empezar a haber hasta responsabilidades de costo para los que tienen medical. Entonces, el tiempo, la era de que todo era gratis, ya esto no es tan común, o estamos entrando en una era donde la gente que son de bajos recursos van a tener que pagar por ciertas cosas. Entonces, no es gratis el Medicare, es un costo de $202.90 para el 2026. La pregunta que se me hace, ¿y depende de cuánto gane? Le dije, no es como el medical, pero el Medicare, el costo mensual sí es para el que gana menos de $109,000 al año, que típicamente la mayoría de nosotros calificamos. Ya si alguien gana más allá, que hemos tenido clientes que están ganando mucho más que eso, y el costo de Medicare es una tarifa diferente.
3: Felicidades para esas personas que están ganando arriba de $109,000. Yeah. Pero mientras tanto, ya sabe, cualquier pregunta que tenga acerca de esto que se trata en este programa, por favor comuníquese con Romy Bermúdez al 661-403-6562, 661-403-6562. Romy, yo sé que la educación es el principal enfoque de ustedes, que las cosas se hagan bien. Ese es el propósito. Me estabas comentando de la última vez que estuvimos platicando del privilegio que te dieron de hablar en una conferencia de agentes ante prácticamente 500, 600 personas y prácticamente de todas partes. Si recuerdo bien, mencionaste que tu tema fue básicamente de hacer las cosas bien y la diferencia entre los agentes predadores o agentes depredadores, como se dice, ¿no? O agentes honestos. ¿Pudieras ayudar a nuestro auditorio en cómo identificar o hacer esa distinción?
1: Claro que sí. Y es un tema que quiero seguir enfocando y dándole énfasis, porque así es como se protege a la comunidad. Tácticas depravadoras, en inglés se llama predatory enrollment. Y hay la lista es grandísima. No vamos a tocar cada puntito. Si hubiera un principio, Isidro, si hubiera un principio que pudiera cubrir esto, se pudiera cubrir con principio. Ser sincero, honrado, hacer las cosas bien, no manipular las palabras, no influenciar con tácticas no honradas, o sea, omitir ciertas cosas, y ver por el interés primordial de la comunidad. Típica, ese sería, ya, si tenemos
3: esa mentalidad. Sería lo ideal.
1: Sí, si tenemos esa mentalidad, no tenemos que preocuparnos, pero sí. lamentablemente, vivimos en tiempos donde tenemos que tener una regla o una guía para cada situación, porque si no, la gente comete sus fraude, sus engaños y
3: abusos
1: y la comunidad se ve afectada. So, voy a enumerar y luego algunas voy a pausar y explicar y dar un ejemplo. Uno, vender utilizando el miedo. Si no se inscribe en este plan, va a perder sus beneficios. Tiene que cambiar de plan. Dos, presentar un solo plan como si fuera la única opción. Tres, hablar primero de beneficios adicionales en lugar de la atención médica. Todas esas tácticas solo se le clasifica como una gente que no hace las cosas bien o depredador o predatory enrollment type agent. Enfocarse casi exclusivamente en dental, visión, audición, beneficios de alimentos, otros beneficios adicionales suplementales, y apenas hablar de médicos, hospitales, medicamentos, farmacias, referencias, autorizaciones previas, redes médicas o gastos de bolsillo, que es lo más importante. A veces le digo, se enfocan en todo lo shiny, lo brillosito, el gimnasio, una tarjeta para la comida, pero lo que en realidad es importante, que mi doctor, mi especialista, cómo trabaja, cómo puedo llegar de punto A a punto B, no se enfoca suficiente a veces la comunidad o la gente. Entonces, tenemos que tener muy al tanto de esto. No verificar médicos y hospitales, no revisar los medicamentos, representar incorrectamente el Medicare Advantage, Medigap o Medicare. Hay tres diferentes maneras de recibir su cuidado. El Medicare Advantage Plan, lo que miramos en la televisión, no es el único, pero el 80-90% de los agentes les gusta hacer ese tipo de plan en cero de costo, pero no es el único. Utilizar Medical y Medicaid para presionar. Y esto lo hemos mirado últimamente en el condado de Kern, y lo voy a pausar. Decirle a una persona con Medicare y Medical que tiene que inscribirse con cierta compañía o plan para conservar Medical sin verificar que eso realmente aplique su situación. Utilizar el miedo a perder cobertura médica a beneficios o beneficios para provocar una inscripción. lo hemos mirado varias veces, lamentablemente, donde hemos tenido clientes que nos hablan nosotros, nuestros clientes, ah, pues me habló esta compañía, y hay dos aquí que hacen, se llaman planes alineados para el que tiene dual, Medicare y Medical, me dijeron que si no enlisto con mi médico, con el plan, no va a poder calificar por Medical. Categóricamente no es cierto, es falso. El Medical se califica a manera de ingreso o deja de calificarse a manera de ingreso, no porque no me inscribí con un plan. Entonces, si alguien está diciendo eso, cautela, cuidado, red flag, bandera roja. Hemos tenido clientes que no nos hablaron, se enlistaron, ahora su cuidado está siendo interrumpido o el doctor no está aceptando ese plan. O aún más importante, el plan que tenían estaba sirviendo bien, bien, Isidro. Es un plan que ya no se ofrece, pero si se quedaron en él, lo honran, se le llaman grandfather in, o sea, ya no.
3: Oh, o sea que lo pueden transferir, sí, a pesar de que ya está.
1: Ya no se puede, ya no se puede vender, pero si alguien está en ese plan,
3: lo puede mantener.
1: Lo puede mantener, pero si se salen, ya no pueden regresar para atrás. Claro. Y Isidro, ha sucedido varias veces y con Medicare, la razón que estoy enfocándome tanto en esto, porque con Medicare hay muchas cosas que son irreversibles. Una vez que se hace, ya se hizo.
3: Sí.
1: Entonces, tenemos que tener mucho cuidado. Agentes cautivos o con opciones limitadas que presentan como complementa con completamente independientes. Hay agentes cautivos donde trabajan directamente para el puro plan. Y no hay nada mal con eso. Pero donde está el error es que no explican, miren, este es uno de muchos planes en el condado. Lo hacen como que es el único plan y se van a enfocar en ese plan y no van a explicar los demás opciones que hay. No hay nada necesariamente malo en representar una sola compañía o un número ilimitado de compañías. El problema surge cuando se hace creer al consumidor que se compararon todas las opciones cuando en realidad no fue así. Sigue siendo, una buena pregunta para hacerle a la gente es ¿cuántas compañías y tipos de cobertura de Medicare pueden ustedes representar? Y aún esa pregunta yo diría que ni no va a surgir efecto porque le pueden mentir. Ah, pues todos los planes del condado, con realidad no. Y ese es el mejor. Hay maneras de mirarse en internet, en el departamento de la página del estado de la aseguranza, cuántos planes tiene la persona como su capacidad o que puede promover. Y aún así no es completa la lista esa, a veces. Entonces, tenemos que tener mucho cuidado. Llamadas, mensajes o visitas a domicilio no solicitadas. No se puede tocar puerta, no se puede llamar si no fue algo que vino de usted. Presionar para firmar antes de que la persona entienda. Hablar mal de otras opciones en lugar de educar. Los HMOs son malos. Los PPOs siempre son mejores. El Medicare es demasiado caro. El Medicare Advantage Plan es gratis. Es limitado. Te tienes que pedir permiso a qué doctor, para tu especialista. Nunca hablar, porque hay un plan para cada situación. Entonces, si la persona está hablando de esa forma, ya estamos lidiando con un agente que se le categoriza o clasifica como un depredador en lo que tiene que ver con esos planes. Hablar de planes antes de conocer a la persona. Ya llegan casi con el plan en la mano ahí que quieren que firma sin conocer la situación. Yo lo he mirado antes. Crear dependencia en lugar de comprensión. Este me gustó. No se preocupe por entender Medicare. Yo me encargo de todo. Nomás firme aquí.
3: Ay, ay, ay. Personas existen que hacen este tipo de cosas. 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Comuníquese con Robbie Bermúdez, 661-403-6562. Robbie, si alguien tiene Medical y Medicare, ¿tiene que enlistarse con el mismo plan para ambos? Porque sabemos que en el condado de Kern es Kern Family y Anthem Blue Cross. En otros condados serán otros, donde se les llaman, por lo que nos has comentado y hace un momento escuchamos esta palabra, planes duales alineados.
1: Mira, y para aclarar, el Kern Family y Anthem Blue Cross son buenas, buenas compañías. Todas las compañías son buenas. En este caso, en el condado de Kern, ellos tienen ese contrato donde pueden proveer un plan a alguien que tiene Medicare Medical y tenerlos con el mismo plan. Ahora, y lo he dicho siempre, si hace sentido, excelente. El detalle o el error es donde el trabajador que está ahí representando ese plan, empecemos con estas mentiritas o información no correcta. Si no se enlista con el plan, no va a poder calificar por Medical. No es cierto. Que en 3-4 años va a haber una regla, una ley que todos los que tienen Medicare Medical tienen que estar con el mismo plan. Quizás,
4: quizás no, no sé, 3-4 años, yo quizás ni mañana esté vivo, no sé. No estamos en el negocio de promover o aplicar leyes que aún no se han aplicado.
3: Aprobado, sí.
4: Aprobado. Entonces, ahí está el detalle, donde a veces dicen que tenemos que estar con el mismo plan, y eso no es cierto. Tenemos que, aún tienen la opción de escoger diferentes planes del Medicare. Ahora, el Medical, tienen esas dos opciones, Kern Family y Anthem Blue Cross. Esas son sus dos opciones. Del lado del Medicare, hay muchas más opciones. Ahora, vuelvo a decir, ya después de mirar toda la situación, el cuadro completo, si ese es el que mejor le beneficia al miembro, a la comunidad, excelente.
3: Adelante.
4: Pero no con tácticas no honrosas.
3: Muy importante, por eso precisamente está Romy Bermúdez, para ayudarle a decidir, a encontrar lo que mejor funcione para usted, donde el beneficio sea el máximo. 661-403-6562, número telefónico de Romy Bermúdez, 661-403-6562. Romy, brevemente, ¿qué consejo le puedes dar a quienes nos están escuchando? ¿Cómo protegerse? Algunas palabras como recomendación.
4: Llamen al 661-403-6562, es nuestro número. Tenemos 4 oficinas en el condado de Kern. Si trabajan con alguien más, infórmense. Infórmense, hagan preguntas, no se deje llevar por lo que el vecino tiene, sus medicamentos y sus doctores y sus especialistas. Y lamentablemente, hasta ha habido situaciones donde hay agentes que dicen, por ahora que es nuevo en Medicare, ahora va a tener que escoger nuevos doctores. Eso tampoco no es cierto. Entonces, nomás, cerciórese, no se deje llevar, agarre una segunda opinión o tercera opinión. Muchos no les gusta que usted agarre una opinión. Si no les gusta, ya empezamos mal. ¿Sabes qué? Agarre una segunda opinión. Entonces, ya usted va por lo menos a ya dos. Me dijeron lo mismo.
3: Exactamente.
4: ¿Verdad que sí? Eso bueno, serían mis palabras de recomendación.
3: Gracias, Romy. 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Unos cuantos segundos, Romy, algunas otras cosas que quieras compartir.
4: Sí, estoy muy orgulloso de anunciar y fui una honra. Fui nominado por la Cámara de Comercio Hispano de California para el negocio del año para la región central, que son como 6-7 condados, arriba de 225 negocios de small business. Entonces, la semana que entra me van a estar ahí dando mi reconocimiento, ¿no? Pero es una combinación de trabajo de uno, de tú, Isidro, de aquí, de la estación, de los muchachos que trabajan conmigo, las muchachas, y educar a la comunidad, y vamos a continuar haciendo eso.
3: Pero sobre todo, de todo su empeño, todo lo que haces por nuestra gente, esa gente que nos está escuchando, y aprovecha eso que de verdad no viene de todos, por lo menos con esa intención de ayudar. Gracias a nombre de todo el auditorio, Romy, y pues te necesitamos.
4: Gracias.
3: André, continuamos con más. Quédese con el gallito, la que toca éxitos.
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El gallito 1010 93.7, la que toca éxitos. Ya estoy con ustedes para acompañarles en esta tardecita de miércoles, mitad de semana. Oiga, ¿cómo van las cosas? Espero que muy bien, también con su salud, con su trabajo. Y si va manejando, hágalo con mucho cuidado, porque hay que cuidar nuestra integridad y la de los demás. 2:10 p.m, número en cabina para lo que usted guste. Estoy aquí atendiendo área 661-633-1010 y el 1-800-492-1010, teléfonos de la cabina del gallito, la que toca éxitos.

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0: Muy buenas tardes, señoras y señores. Es el Gallito 1010 AM 93.7, la que toca éxitos. Aquí estamos y no nos vamos, ¿eh? Aunque, pues fíjate que líderes hispanos se están uniendo para exigir soluciones migratorias al gobierno. Pero USIS busca quitar ciudadanía a quienes mintieron en su naturalización. Oiga, sigue el ataque, obviamente, a las personas que viven en zozobra, y más no se diga quienes por ahí tienen, pues, algo en su récord, ¿no? Ay, Dios nos ampare, pero en fin, aquí estamos y vamos ahora con un tema muy bonito a cargo del trío Calavera. Se llama Hace un año apenas, ¿eh? Iba a decir yo un sueño. Sueño el que tuvimos cuando llegamos a este país, esa fue la idea y la meta. Ojalá que a todos les siga yendo bien. Hay que orar por los que no están bien. Buenas tardes, el Gallito.
1: Así.

señores, aquí seguimos, claro que sí, alegrándoles con estas canciones que nos hacen sacar el pecho. Señor, el recodo con el corrido de los Pérez cuando son las 2:27. ¡Órale, Timoteo! ¡Súbale!

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nada de música les tenemos. Órale pues, familia Carrillo, saluditos allá en el área de Riverdale, Delimore. Gracias por escucharnos. Nuestros amigos de Corcoran también, la raza que nos escucha por allá en Mariposa. Nuestros amigos de todo el condado de Madera y de Fresno y hasta Merced, California. ¡Saluditos! Ya estamos a todo lo que damos, llegando hasta el norte de California a través de nuestra frecuencia 1010 AM y cubriendo acá en Bakersfield con el 93.7 FM. ¡El gallito, la que toca éxitos!

0: 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Bueno, pues ya viene la celebración de nuestras raíces, Cultura Fest. Llegará el 10 de octubre en Sabadito, esta gran celebración. Pues ahora sí que con mucha alegría vamos a celebrar nuestra cultura con música y tradiciones que las traemos bien arraigadas, claro que sí, completamente gratis este evento para que lleven a toda la familia a gozar con la música en vivo, las cumbias de La Luz Roja de Beto Campillo, la música norteña de Eric y La Sexta, Emprendedores de Durango y más artistas invitados. Recuerda que tendremos danza folclórica, habrá como siempre riquísima comida, las bebidas refrescantes y bueno, la diversión es gratis para toda la familia. Un entretenimiento recomendable y que se llevará a efecto desde las 3 de la tarde hasta las 9 de la noche, el sabadito 10 de octubre en el Strandler Park del 4003 de la avenida Chester, aquí en Bakersfield. Por ahí nos vamos a ver.
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Dos voces y una canción, Pedro Vargas y Agustín Lara con Aquel Amor. Están escuchando El Gallito por las tardes con tu amigo el Cora Galindo, el que te divierte de lo lindo con tus rancheras consentidas, las voces preferidas y desde luego los exitazos rancheros y norteños más solicitados. Muchas gracias por estar en nuestra sintonía a través del 1010 AM o el 93.7 FM. Y no te olvides que ya se va la cuadrilla de la semana. Aún tienes tiempo de llamarnos a donde tú quieras que llevemos otra de nuestras cuadrillas, que se pone muy bien el relajo y el ambiente. Hacemos felices a muchos trabajadores, hombres y mujeres, con regalos súper espectaculares que llevamos, además de el riquísimo platillo de alimento, sabrosísimo, ¿verdad? Con sus refresquitos bien fríos, ¿eh? Bueno, dinos dónde y te caeremos con mucho gusto si estás dentro del área del condado de Kern. Y fíjense que vamos a prepararnos para la última cuadrilla, que llega muy pronto ya, y donde vamos a tener la presentación de el grupazo Dinastía Norteña, con todos sus éxitos, y especialmente para la cuadrilla que resulte afortunada y que será ya muy pronto terminamos la temporada 2026 y la celebración de esta temporada de la cuadrilla de la semana número 37, 37 años del Gallito, ser parte de nuestra comunidad trabajadora de los campos agrícolas. Ahora seguimos con Invasores de Nuevo León. Pero qué valor de mujer. 3:11 de la tarde, sigo recibiendo tus llamadas. Área 661-633-1010. ¡Ay,

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0: Bonito se escuchan aquí en El Gallito, ahora con el sentimiento romántico de los tríos. Ellos son los tres haces recordando la enramada. 3:23 de la tarde, soy Enrique Galindo el Cora, el que te divierte de lo lindo aquí en El Gallito. 10:10, 93.7, la que toca éxitos.
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0: Buenas tardes, amigos del Gallito, la que toca éxitos. Ahora es el tiempo de escuchar el reporte de tráfico y siempre es interesante tener con nosotros al representante del programa El Protector de la Patrulla de Caminos de California, aquí en el programa con su servidor, el oficial Rubén Martínez, y hoy nos va a decir cuál es una de las principales preguntas que hace nuestra gente a menudo. Él nos informará de qué se trata. Estábamos hablando de las medidas de seguridad que la gente quiere saber, pero también vamos a saber si hay algún problema de tráfico ahora mismo. Bienvenido, oficial. Muy buenas tardes. Díganos, adelante.
1: Hola, Cora, muy buenas tardes, gracias. Claro que sí, nos vamos con el reporte de tráfico en esta tarde en la parte este de Bakersfield, más cerca a East Niles. Tenemos un choque, este sucedió en la calle Morning Drive a la altura de Niles Street. Se encuentran dos vehículos involucrados, hay lesionados. Tenemos oficiales en la escena investigando. Una pregunta más frecuente que nos llega es la siguiente. El oficial, ¿a qué edad se permite sentar a un pequeño en frente al lado del conductor, o sea, en la posición del copiloto? Legalmente la respuesta es de los 8 años en adelante, pero recomendamos que no sienta a su pequeño en esa posición hasta que tenga por lo menos 13 años. ¿Por qué? Porque esa bolsa de aire en un choque se dispara a más de 200 millas por hora y le puede destrozar el rostro a su pequeño de 8 o 9 años de edad, por ejemplo. Realmente no están lo suficiente fuerte para sostener un impacto de este tipo. Adicionalmente, la parte más segura para cualquier persona solamente viene siendo la segunda hilera. La mayoría de las fatalidades que suceden en un choque automovilístico vienen siendo en la parte de enfrente. Así que ya está bien informado. Esto fue todo para este reporte de tráfico. Lo reportó el oficial Rubén Martínez de la Patrulla de Caminos de California del programa El Protector.
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Muy bien, amigos, la invitación nuevamente para que no dejen de asistir el sabadito 10 de octubre al Festival Cultura Fest. Una gran celebración en honor a nuestras raíces, oiga, y con mucha música sabrosa, porque lo mejor de la cumbia estará por ahí, la luz roja de Beto Campillo, además la música norteña a cargo de Eric y la Sexta y Emprendedores de Durango. Habrá dulces para los niños, comida, diversión, ya sabes, antojitos para todos, chicos y grandes. Y lo más importante, que será completamente gratis. Así que invita a las amistades, a los compadres, para que todos nos reunamos en el Parque Strambler. En el Strambler Park, ahí donde, ya sabes tú, Chester Avenida, en el 4003 en Bakersfield, desde las 3 de la tarde y hasta las 9 de la noche, Cultura Fest. Así que por ahí nos vamos a encontrar.

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Toca éxito, vamos a una más para cerrar la hora de música variada y enseguidita. Vamos a presentarles los cuatro gallos con los recuerdos de Pedro Infante, Jorge Negrete, Javier Solís y José Alfredo Jiménez aquí en El Gallito, la que toca éxitos.

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Buenas tardes, amigos del Gallito, la que toca éxitos. Este es el momento esperado en que disfrutamos de las más bellas melodías del pasado para sentir que el tiempo se detiene al oír las voces de nuestros inolvidables cantantes tan queridos, los que con el tiempo se hicieron grandes leyendas, y al escucharlas nos despierta algo profundo, una mezcla de ternura y tristeza al recordar a muchos de nuestros seres queridos con estas canciones que te presentamos a esta hora de 4 a 5 de la tarde, tus amigos del Gallito, Los Cuatro Gallos.

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buenas tardes, amigos del Gallito 1093.7, la que toca éxitos. Aquí vamos una vez más. Y en el programa Los Cuatro Gallos con Pedro Infante, Jorge Negrete, Javier Solís y José Alfredo Jiménez, tenemos un saludo que se va volando hasta una bella población de Zacatecas, allá en Santa María de la Paz. Llegamos para saludar a la familia López y la familia Carrero, que nos están escuchando también y ya están disfrutando de estas hermosas canciones. Uno de los programas muy especiales que gustan tanto aquí en El Gallito, la que toca éxitos. Y este saludo va de parte de nuestro amigo de Bakersfield, el señor José Rentería, que vamos a complacer, por cierto, con una de sus canciones favoritas con Pedro Infante, y es esta que se llama El Canto del Bracero. Lo vamos a escuchar aquí en Los Cuatro Gallos del Gallito, la que toca éxitos.

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En el gallito, la que toca éxitos. Seguimos ahorita, claro que sí, los cuatro gallos. Antes con la invitación por aquí para todos ustedes, para que lleven a toda la familia a celebrar nuestras raíces. El sábado 10 de octubre llegará Cultura Fest aquí en Bakersfield. Una gran celebración de nuestra cultura con música y tradiciones en alto. 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Cultura, entretenimiento y mucho más, si no vas a necesitar gastar tanto. 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Nos vamos a reunir el sábado 10 de octubre a celebrar nuestras raíces en Cultura Fest, allí en el Strandler Park, 4003 de la avenida Chester, aquí en Bakersfield.

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1: Pues a las 10 y 30
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El gran Pedro Infante, qué bonita canción, recordando mi chorro de voz en esta binaria, voz y estilo único del ídolo de ídolos, Pedro Infante. Y bueno, señoras y señores, vamos a un tema más para concluir el programa de los Cuatro Gallos, que como siempre lo presentamos de 4 a 5 de la tarde con lo máximo, las grandes figuras de la música folclórica, de la música mexicana auténtica. Pedro Infante, Jorge Negrete, José Alfredo Jiménez y Javier Solís. Y vamos a cerrar con esta que se llama Te solté la rienda. Y a continuación, prepárense para participar, para escuchar o disfrutar la hora del Rancho del Cora, pasándola entre paisanos y paisanas con los recuerdos de viejas épocas aquí en El Gallito.

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